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2: 7 ya de la noche con 7 minutos. A esta hora yo reporto con Tropicana. Voy por acá a escuchar a los oyentes. Si me quieren enviar notica de voz, si me quieren enviar por acá videos también, que nos muestren un poco de cómo está la movilidad a esta hora en la ciudad de Villavicencio. Queremos saber además cómo están las calles de nuestra ciudad a esta hora. Si usted ya va finalizando su jornada laboral, si está trabajando, si viene saliendo de pronto de su sitio de trabajo o está recorrido en estos momentos, cuéntenos cómo está la movilidad. ¿Hay congestión? ¿Alguna vía complicada? ¿Cómo está el paso por las principales avenidas o corredores de la ciudad? Por acá usted nos reporta. Yo reporto con Tropicana. 311-46-3899-3.
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2: Les recuerdo que hoy también seguimos con el pico y placas a las 8 de la noche para vehículos particulares. Hoy tenemos placa terminada en 1 y 2. Placa terminada en 1 y 2 y para los amarillitos.
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2: Los amarillitos, ellos iban hasta las 12 de la noche. Tienen placa terminada en número 1. Así está el pico y placa en esta noche, Tropicana.
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2: A ver, por acá que nos reportan a esta hora. Yo reporto con Tropicana.
3: Muchachos, si pueden evitar este romboide de la séptima brigada. Uy, qué cosa tan hijueputa como está esto. Caótico, hermano. Pero caótico. Tanto yendo hacia el terminal, hacia la Puerto López y hacia la Santo Tomás, hermano. Uy, qué gallo tan hijo de pucha, hermano.
2: Ay, ay, ay. Está tremendo ahí por ese sector que nos reporta el oyente. Oye, así sería, o así será el enojo de la gente que vea. Se sale uno a veces de control, ¿no? Los trancones tan tremendos y más exactamente ahí por ese sector. Está fuerte. Estaba viendo por acá los videos que nos envían los oyentes y está tremendo ahí por ese sector. Así que si usted va saliendo de su sitio de trabajo, tenga en cuenta estas recomendaciones, sobre todo para que no quede por ahí en estos trancones que se presentan a esta hora. Yo reporto con Tropicana. 311-46-3899-3. Así recibimos la noche. Como siempre, como todos los días, con tremendos trancones.
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0: ¿Qué tiempos? ¿Qué tiempos del buen vallenato en Tropicana? Clásico, ceniza fría de los chiches del vallenato a esa hora en Tropicana, a las 7:19.
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0: Hablando de movilidad a esta hora con los oyentes de Tropicana. A esta hora nos están reportando tremendos trancones y ojo, porque ustedes sabían que las fotomultas volverían a operar en octubre en Villavicencio. Se está hablando de 7 cámaras que ya están autorizadas. Esto seguramente no le va a gustar a algunas personas, pero sí, las fotomultas volverían a las vías de Villavicencio a partir de octubre. Así lo dio a conocer Luis Fernando Ramírez, que es el secretario de movilidad, quien confirmó además que 7 cámaras van a estar ahí presentes, 7 cámaras de detección electrónica de infracciones, ya cuentan con la autorización de la Agencia Nacional de Seguridad, y bueno, pues se va preparando Villavicencio, porque según se explicó por parte del funcionario, la implementación de estos dispositivos está ligada a la renovación tecnológica de las intersecciones viales, un proceso que incluye la instalación de una nueva infraestructura, postes, redes de conexión y semáforos inteligentes. Así que nos vamos preparando.
2: ¿Cómo?
0: El tema de las fotomultas que llegan nuevamente a la ciudad de Villavicencio, que además dejaron de operar el 8 de febrero del 2020, luego de que la administración municipal en esa época pues la suspendiera. Lo cierto es que se da a conocer que para el mes de octubre nuevamente llegan las fotomultas a Villavicencio.
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0: 7:21 en esta noche con Tropicana. Yo reporto con Tropicana. Buenas noches.
3: Tropicana, bacana, bacanísima. Sí, Milenita, lo que pasa es que es inconcebible que con tantas vías malas, puentes cayéndose y un trancón por una obra que es inoficiosa. Es una vía que está buena, que está buena, igual que la de Villacentro. Es una cosa de derroche de nuestros impuestos, nuestra plata y los que tenemos que llevar del bulto. Ahora rompiendo en casi todos los semáforos para colocar las tales cámaras de fotomulta. ¿Qué cara de instalar cámaras de fotomulta con esta ciudad como está vuelta a nada? No, trátennos serio, respétennos, hagámonos respetar, pueblo villavicense, por favor, despertemos. Dejemos de ser imbéciles, por favor, porque es que es radicas en nosotros. Porque todos les aplaudimos a ellos y somos los que más llevamos del bulto, nos dan en la nuca siempre. Sí, las horas. Según esta hora, estas repavimentaciones inoficiosas las está haciendo el mismo contratista del hospital, que es familiar de la gobernadora, y lleva ya 1000 días de atraso con la entrega del hospital. Ay, así de sencillo. Entonces, hombre, pongamos la mano en el considere. Tropicana, bacana, bacanísima.
0: Sí, señor, vea que ya que estamos hablando también del caos vehicular que está viviendo últimamente, en estos últimos meses, que de verdad ha sido pesado, y uno entiende, pues mucha gente que tiene su carro, que tiene su moto, que tiene que vivir todos los días eso, por más paciencia que se tenga, la verdad llega un punto en que seguramente mucha gente está colapsada ya, llega a la casa y pues llegan estresados con ver tantos trancones en la ciudad de Villavicencio. Y en medio del caos vehicular que vive Villavicencio, por falla de varios semáforos, el tema de vías cerradas, pues crecen las críticas también de los ciudadanos que aseguran pues no ver agentes de tránsito en los puntos donde más se necesita, que eso es una de las más grandes quejas que se tienen siempre.
2: ¡Oh!
0: Conductores y motociclistas denuncian que mientras numerosas intersecciones permanecen sin regulación, pues los operativos de control y retenes sí son frecuentes, especialmente como está pasando en estos momentos, ¿no? En jornada de pico y placa, y según los reclamos, la ausencia de regulación manual está provocando largos trancones, maniobras peligrosas y mayor riesgo de accidentes. Es que no es secreto, la verdad, en estas últimas semanas todo lo que se ha mencionado en el tema de accidentes.
2: ¿Cómo?
0: La situación pues ha abierto el debate sobre las prioridades de la autoridad de tránsito, que deben concentrarse en los controles sancionatorios o en garantizar la movilidad cuando la infraestructura falla, que es lo que más se pregunta hasta el momento. Pues las autoridades de movilidad no se han pronunciado específicamente sobre estas denuncias por parte de los ciudadanos que dicen, oiga, en medio de este caos vehicular que vive Villavicencio, pues imagínense, ¿no? La falla de varios semáforos, las vías cerradas, pues hace que Villavicencio en este momento esté caótico. 7:24 en Tropicana.
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0: Merengue, volveré, Wilfrido Vargas, ahí la voz presente del gran Ruby Pérez, clásico de 1985, Merengue en esta noche, en cómo atardeció de Tropicana, a las 7:31.
1: La Navidad nos está respirando en la nuca.
0: Está la música bacana, la música que nos va acompañando en esta prácticamente noche que vamos a recibir.

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1: ¿Cómo atardeció? ¿Cómo me les atardeció a los oyentes de Tropicana? Ya prácticamente muchos culminando su jornada laboral. Algunos que han tenido que aguantarse trancones, esos trancones que se han estado presentando en la ciudad de Villavicencio, y la verdad ha estado caótico el día de hoy. 7:41, mejor hablemos de noticias nacionales. En este caso les voy a mencionar del departamento del Tolima, más exactamente de Chaparral, Tolima. Oiga, más de 600 sismos registrados en pocos días que mantienen en alerta a los habitantes de Chaparral, Tolima. Oiga, mi Tolima. ¿Cómo? Este 2026 que ha estado bien golpeado, ¿no? Con situaciones, el tema de los incendios, ahora pues estos sismos que se han presentado especialmente a las comunidades ubicadas en las zonas rurales, donde los movimientos se han sentido con mayor intensidad. No me quiero imaginar pues la preocupación de las personas, todo pues gira alrededor de lo que pueda pasar, ¿cierto? El alcalde del municipio de Chaparral, el señor Elber González, explicó que la situación ha generado temor e incertidumbre entre cerca de los 55,000 habitantes de Chaparral. Oiga, fuerte eso. Quienes todavía tienen presente el terremoto del pasado 10 de agosto y los daños que dejó en viviendas e infraestructuras en Colombia, y dice uno, oiga, de verdad, pues ¿cómo van a dormir tranquilos? A hoy jueves 24 de septiembre, Chaparral, Tolima ha registrado una intensa actividad sísmica que viene de verdad con numerosos movimientos durante la madrugada y la mañana, y esto lleva ya días. Entonces uno dice, oiga, tremendo esto en Chaparral, en el Tolima, que vuelve a estar en el centro de la actividad sísmica en Colombia. Y hoy jueves pues se han registrado numerosos movimientos, varios de ellos con magnitud superior de 3 y uno de 4.1 con profundidad superficial, y el Servicio Geológico Colombiano ha estado pues manteniendo ahí el monitoreo de lo que ha estado pasando, y bueno, pues esperemos que no pase a mayores. Lo cierto es que Chaparral ha estado como muy, muy tensa la gente de allá, ¿no? Porque pues obviamente esta intensa actividad sísmica que ha pasado durante todos estos días pues hace que la gente inclusive no esté durmiendo en sus casas. ¿Cómo? Todo por la preocupación de estos sismos que han venido pues registrándose en el Tolima, más exactamente en Chaparral.
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0: y comparto Tropical a las 7:51. Por acá los oyentes que me estaban preguntando del cierre parcial de carriles en el peaje Ocoa. Les recuerdo que va hasta el 25 de septiembre que se van a realizar el cierre parcial de carriles en el peaje Ocoa, pues debido a trabajos de adecuación de paneles informativos en la cubierta, para que lo tengan en cuenta. Horario de intervención desde las 9 de la noche y hasta las 5 de la mañana, así que durante este periodo transite con precaución y atienda la señalización del personal en la vía. Esto de ese cierre parcial de carriles en el peaje Ocoa, que va hasta mañana 25 de septiembre y arranca desde las 9 de la noche y hasta las 5 de la mañana.
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0: Ya viene a que no me duermo de Tropicana. Un abrazo, bendiciones, feliz noche.
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0: mañana. Como siempre, qué placer saludarlos desde este momento. Vamos a acompañarlos y hacer su noche definitivamente extraordinaria, espectacular, porque aquí los momentos los vivimos como tiene que ser, en A Que No Me Duermo de Tropicana. Todas las estaciones Tropicana a nivel nacional se conectan y desde este momento los saludamos. El Caballito Castillo, la encantadora Juliana Cardona, también el Bollito de Medellín, la mamazota Karina Uribe, y también vamos a tener a una invitadaza en esta noche. Hoy sí vamos a sacar chispas aquí. Ustedes van a ver a Juliana en un show, porque estas mujeres que sí hablan de lo lindo, hablan con una sabrosura, así que la voy a saludar. Julianita, ¿cómo está? Buenas noches.
1: Buenas noches, ¿cómo están? Uy, estoy muy fea. Espera, okay, ahorita voy y me arreglo. Ve, yo no me había visto. Muchachos, en mi defensa, bueno, o sea, pues... yo así estoy natural, completamente sin maquillaje, ¿sí o no? Yo no soy tan fea, porque veas que soy muy fea sin maquillaje.
0: ¿Tú no necesitas producirte tanto?
1: Yo me veo como normalera. Obvio me puedo ver mejor, pues si voy y me peino y me echo un polvito. Ya vengo. Ahora, si ustedes me van a colaborar con el polvito, mira.
0: Karina, no sé si de pronto quiera colaborarle con el polvito a la señora que está aquí derecho, a la pecosa de Tropicana. ¿Será, Karina, que tú
2: mi
0: vas
2: amor,
0: para eso
2: yo
0: o no?
2: Para esos golpes, como que no combino, la verdad.
0: ¿Por qué razón?
2: Pero usted, Caballito, me dice cuándo.
1: Cari,
0: qué rico.
1: Cari, podemos empezar suave.
2: Mor suave.
1: ¿Usted chupa opo?
0: Dios mío.
2: Ay, no, esas cosas no son de Dios.
0: Juliana.
1: Sí, respóndame, yo le digo porque le estoy preguntando eso.
2: No.
1: Usted no chupa.
0: O sea, acaricia, Juliana, acaricia.
1: No, desde si chupa no. Y mete lengua.
0: Acaricia. No, Juliana.
2: Si usted tuviera. ¿Cuándo? Dependiendo, pues la persona uno dice, bueno, y tal.
1: Listo, le voy a poner un. ¿Cómo se llama? Como una selección múltiple. ¡Cállate! Listo. Selección múltiple. ¿Sí?
2: B, C.
1: Hay dos opciones. Y si usted no elige ninguna, pues la matan, ¿sí? Digamos. No puede elegir que la maten.
2: Ay, oigan a esta.
1: Es bueno, hipotético. Dale, pues. Usted tiene un jopo masculino, pero está cagado.
2: Ay, ¿sí? God, parce.
1: O tiene una cuca. ¿Cuál chupa?
2: Ay, pues la cuca.
1: ¡Ganamos!
2: ¡Ganamos! Las combinaciones.
0: ¿Cómo estás, Karina, mi amor?
2: No se junten con ninguna de las dos, o sea, no combina y fo.
0: ¿Cómo está, mi amor? ¿Qué de nuevo? ¿Qué hace?
2: No, Dios puso las cosas de una manera. Ustedes no empiezan a voltearlas.
1: ¿Usted está siendo homofóbica al aire?
2: No.
1: Entonces, porque
2: yo estoy hablándolo por
1: de una manera.
2: Lo estoy hablando por mí, por
1: mi
2: gusto.
1: O sea que yo no hice las cosas como Dios dijo que las hiciera.
2: No, usted mira si las hace como quiere o no quiere. Según mi Dios y según mis cosas y mis leyes.
1: O sea, su Dios y mi Dios son diferentes.
2: Pues sí, también pueden ser diferentes.
1: ¿Por qué?
2: Si lo quieres ver así, dale.
1: No, porque usted está diciendo mi Dios. O sea que su Dios no es el mismo mío.
0: Mierda.
2: Amor, todos tenemos un Dios. ¿Quién sabe si es el mismo o no?
1: ¿Usted en cuál cree, digamos?
2: En el mío.
0: O sea, tú crees en Chuchito Lindo, ¿no? Tú eres católica, apostólica, romana.
2: Sí, mi amor.
1: Entonces creemos en el mismo. Porque yo no creo ni en Alá, ni en Buda, ni nada.
0: ¿No?
1: Aunque se supone que representan la misma deidad, solo con nombres distintos.
0: Sí.
1: Pero entonces creemos en el mismo. El mío dice...
0: O sea,
1: dice,
0: ¿tú no crees en el Dalai Lama tampoco?
1: No. Mi Dios dice que todo es posible en el amor.
0: Ok.
1: Y yo amo las cucas.
0: Ya. Karina, ¿cómo estás? Buenas noches. ¿Qué de nuevo?
2: Amor,
0: ¿cómo va todo?
2: Explicaciones a otro lado. A mí no me van a venir a corromper esta noche.
1: Karina, no te estoy viendo, entonces quiero adivinar, a ver si, valga la redundancia, adivino de qué color de blusa estás hoy.
2: Listo, péguele.
1: Hágale. Estás de... ¿Puedo tener una pista?
2: A ver.
1: Estás medio monocromática.
2: Despéguela, mi amor,
1: despéguela. Ay, pero apenas llegué. ¿Medio monocromática o floripondia Feria de las Flores?
2: Amor, dependiendo. Mentira, no, monocromática.
1: Entonces está de blanco.
2: No.
1: Ah, perdí. Vaya usted.
0: Ay, yo creo que está, a Karina le gustan los tonos suavecitos. Yo creo que está de blanco. ¿Cierto, mi amor?
1: Que no estoy de blanco, que ella ya dijo que de blanco yo no estoy de blanco.
0: Yo
1: no
0: también estoy monocromático, hombre.
1: A mí me gusta,
0: ¿qué es? ¿Qué pasó? Eso es una psicofonía. Bueno, mi querido amigo Vanegas, por favor, si eres tan amable, me envías otra vez la nota de voz. Cari, en este jueves hoy tenemos, bueno, un tremendo clásico que se está jugando en el estadio Atanasio Girardot.
1: ¡Ay, huepucha!
0: Está olé, hasta donde nacional, yo vi, estaba olé, atacando el Millonarios 0-0. Tremendo partidazo. Yo creo que James no está jugando, Cuadradito tampoco. Entonces, vamos a ir contándole a nuestros oyentes cómo van los resultados con los partidazos. Partidazos. Hoy también jugó Cristiano Ronaldo con la selección de Portugal que se enfrentó a Gales.
2: Y le cuento Portugal, que el gol de Millonarios.
0: Señoras y señores, atención, atención. No, gol de Millos, gol de Millonarios. En este momento se mueve el resultado en el Atanasio Girardot de la ciudad de Medellín. Millonarios tiene uno, Nacional no tiene nada. Y con esa emoción, con ese entusiasmo, yo quiero que todos ustedes en esta noche me reciban una embajadora, y lo digo porque ella es hincha de Millonarios y también es embajadora de las mujeres capitalinas. Aquí está con ustedes.
1: ¿Millonarios?
0: Nosotros.
1: ¿Cómo así que es hincha de Millonarios?
0: Ah, pues aquí está Dariana Garzón.
1: ¡No! Ídolo.
3: Lo peor es que usted me quiere así, Karina. Lo peor es
1: amor,
3: eso.
1: Estamos, me encanta porque estamos mi idea. Tú, yo, negro.
3: Negro. Pero bueno, negro de encaje. Y yo negro mostrón.
0: Oye, Dariana también tiene unas Karinas bacanas, ¿oíste?
1: Yo también soy de negro.
0: Veo, sí, qué rico.
1: ¿Qué es eso? Uy, ustedes por qué están así de encaje.
3: Negro. ¿Qué?
1: ¿Y que prueba negro?
3: No, ¿usted ya probó? No vuelve a probar blanco, sí. Eso dicen, ¿no? Cuéntanos tus experiencias, Karina.
2: De aquí en adelante, pues estará un largo momento de experiencias y experimentos.
0: Bueno. Señorita Karina, señorita Ariana, gracias por aceptar la invitación.
1: ¡Ay, me encanta tenerlas aquí,
0: claro,
1: puerca!
0: Resulta que aquí tenemos a las extraordinarias de Tropicana, mamacitas hermosas, bellas, que van a estar en la ciudad de Medellín. Yo quise hoy hacerle la invitación a Ariana para hablar de lo lindo. Resulta que estas mujeres tienen un show en la capital de la montaña y por eso vamos a calentar. Dari, como estás de invitada, sí, tú siempre tienes cosas de qué hablar.
2: Eso sí lo saben
0: cosas.
2: Hacer.
0: Sí, claro, claro. No, y eso es un mejor dicho.
2: Calentar.
0: Sí, uy, demasiado. Bueno.
3: Bueno, yo no tanto, pero vamos a hacer el intento a ver cómo nos va hoy. Lo importante es que la pasemos bueno.
0: Claro.
3: Y estás
1: de participar.
3: Total. Estas tres muchachas aquí con caballito, seguramente. Sí.
1: Cuatro con caballito.
0: Dari, Dari, no te dije nada porque quería también cogerte. Así, sí, improvisadamente.
1: Ah,
0: bueno, tomarte improvisadamente. Resulta que el tema lo vas a poner tú. De lo que tú, así como esta mañana, así tal cual, lo vas a poner tú. Y van a comenzar los oyentes a opinar al 310-206-3302. Y también ya pueden comenzar a ver estas mujeres hermosas porque estamos en vivo en @TropicanaColombia en TikTok, @TropicanaColombia en YouTube.
1: Tranquila, así que, amiga, que él siempre pone a trabajar a las mujeres. Como los
3: costeños.
0: Soy demasiado. Así son.
1: Así
0: no.
1: Así son, pues, flojos.
0: No.
1: O sea,
0: solo...
1: ni creas que vos viniste a acompañar, viniste a hacer el programa.
3: No. ¿Sí te estás dando cuenta? Yo fuera otra invitada, ¿no? Una X, que yo no fuera de la marca ni nada. Y entonces uno llega y le dicen, bueno, amiga, ¿qué trajo para hablar?
0: ¿Cómo es que tú ves? A trabajar, hermano.
3: Ya, ok.
1: Y yo, y vos con el carácter que tenés y te dejaste cañar por eso, yo no entiendo vos qué haces acá.
0: No,
3: es que ya me tienen sumisa.
0: Sí. Dari, cuidado. Y hace rato ya también te había dicho, ¿cierto?
3: ¿Qué?
0: Que vinieras.
3: Claro, sí. Pues le tocó rogarme prácticamente.
1: Se le dio pesar.
3: Sí. La verdad. Hoy tuvimos una grabación con Juliana y me fui para la casa a dormir. Y ahorita cuando me sonó la alarma, yo, uy, caballito, yo pasé yo.
0: No, barro.
3: Quiero mucho a caballo. Quiero mucho a caballo.
1: Todo por
3: ¡bravo! Pasar acá, de verdad.
0: ¡Bravo!
3: Porque invitación, ven, invitación sí es, porque negro. Esta vaina no me la van a pagar.
1: Caballo también sí. Está de negro.
0: Sí, yo también estoy de negro.
3: No, es que hoy es noche de entierro.
0: Sí,
1: no le mandaron el correo a Juliana.
0: Sí, Julia también.
1: Yo soy de negro, tambor, lo que pasa.
2: No, mi amor, usted tiene un 30% de negro.
3: Está animal print, pero los calzones sí los tiene.
1: No,
3: si
1: yo soy de negro, véngale cuidado, ve, verás, ve, verás. Y la cuca también.
2: Oiga, yo no había visto nunca a Juliana mostrando de esa manera.
3: Ese es el bumper que necesita.
1: Mira, mira.
0: Sí, mira.
1: Necesita tu carro, mi amor.
0: Señoras y señores, no. En este momento yo soy uno de los hombres
2: mostrándole el bumper a caballo.
0: Más envidiado de toda Colombia, póngale, carajo.
1: Póngale volumen a eso, póngale.
4: Mucho viento. Que hola, buenas noches, saludos a todos, mi caballo, mi papá, ¿cómo está, mijo? Bien,
0: ¿ok? Mi hijo.
4: Karina, mi amor, y Juliana, mi vida.
2: Besote.
4: Te amo, un beso grandote, saludos a todos.
2: Hola,
4: aquí reportando sintonías de Brasil, vos sabes, camellando, haciéndole fuerte y parejo como siempre. Y aquí vamos, un abrazo grandote y reportando la sintonía, a que no me vemos, vos sabes, cómo diría. Y ahí... Juliana, vos eres una mujer muy, muy bonita, ¿está? Y Karina también, Una mujer muy bonita, nuestra señora. También, ahí, buena noche para vocês, un buen descanso, un buen trabajo. Y caballo ahí, él es un garoto bon,
2: Caballo.
4: Un amigo boa. Beleza.
2: Caballo.
4: Buenas noches, un abrazo, mi amigo.
0: Yo no sé hablar brasileño, mi hermano, pero tú eres mi valecita sagrada.
1: No es brasileño, caballo,
0: es portugués, claro que
2: cuando
0: sí.
2: Cuando quiera, caballo.
5: Tropicana, ¿cómo está? Caballito, Karina, Julián, ¿cómo están? Dios les bendiga. Yo quiero hacer una pregunta, ¿cómo va el partido de Nacional y Millonarios?
0: 1-0, mijo.
2: ¡Ay, 1-1.
0: Sí,
2: 1-1. Sí, grítelo, pues, ¿cómo gritó el de Millonarios?
0: Señoras y señores, 1-1. El equipo de la capital de la montaña Nacional empata al equipo embajador, al Valera Sud, Azul 1-1. Pero es que ese gol no lo quería cantar. Porque los paisas
2: con el mío última, si se los equivoca, sí, lo que pasa todo, es que los paisas no funciona.
0: Lo que pasa es,
1: Karina,
0: que los paisas.
1: Ya tuvimos el problema de la regionalidad.
0: Sí.
1: Cálmate hoy, ventarrón. Haceme el favor.
2: No, señora.
0: Lo que pasa es que los paisas andan al estado.
1: Que iba Nacional, hijo de pucha.
0: Bueno, ya. Dariana, ¿cuál es el tema que quieres poner para los oyentes de Tropicana, la más bacana, bacanísima? ¿De qué quieres hablar?
3: Bueno, acá se puede hablar de lo que sea.
0: De lo que sea.
3: Acá sí puedo ser yo.
0: Puede ser.
3: Me dejan ser. Acá no me prohíben.
0: Lo primero que le preguntó Juliana a Karina.
3: Porque en la mañana me están callando.
0: Juli.
1: Nos están silenciando.
0: Primero, pregúntale a Dario lo que le preguntaste a Karina, ¿sí?
3: ¿Qué?
1: ¿Qué era? Ah, ya. No, Dariana, estoy segura que... Vea. Yo conozco a mi amiga, yo ya sé que me va a responder.
3: ¿Qué?
1: Peribera.
3: Pregunte que hoy estoy sin filtro.
0: Tápese los oídos si usted es... si usted no le gusta este tipo de temas, de las S y demás, tápese los oídos.
1: Usted está en una situación de vida o muerte. La van a matar.
3: Sí.
1: La única manera de que se salve es elegir una de esas dos cosas.
3: Sí.
1: ¿Sí?
3: Sí o sí, tengo que escoger.
1: Sí, tiene que elegir.
3: Uy, madre.
1: Un jopo, chupar.
3: Qué asco.
1: Un jopo masculino cagadito.
3: Uy, qué asco.
1: O una cuca.
2: Uy, Gaspar.
3: Uy, no sé. Sí, uy, no. ¿Ah? Uy, está muy duro. ¿Y por qué el jopo tiene que ser cagado?
1: Porque si usted dice que el jopo, te lo tengo que poner.
3: O sea, usted me está condicionando que me a que diga cuca.
1: No.
3: Claro.
1: Usted igual va a decir que el jopo masculino.
3: No, pues igual si le paso un pañito y...
1: ¡Por Dios!
3: No, le puedo decir, amor, ¿y si nos bañamos? Claro.
0: ¿Sí?
2: Que no se puede. Juliana dijo que no se podía.
1: No, yo no dije.
3: Ella no dijo.
1: Pero, pues, obviamente no se debería poder, porque si no, pues, ¿qué sentido tendría, no?
2: Por eso no tiene sentido, usted lo lava ya.
1: Igual ella, yo sé que igual ella es capaz de chupar el
3: uy, no, así. Pucha, es que entonces, es muy
1: tal de no chupar cuca. En cambio, mira, Karina, ve a la tarjeta.
0: Dariana, que está comiendo chocorramo.
3: No. Uy, no, pero es que cuca.
1: Dice.
2: Es que sí de las comparaciones.
3: No, es que eso está muy duro, de verdad. Son dos opciones muy difíciles.
1: Solo le ponía el jopo, ustedes iban a decir que el jopo. Por eso yo primero le pregunté a Karina que si ella chupaba jopo.
3: ¿Y qué dijo? ¿Qué dijo Karina?
1: No. Que no.
3: ¿Que no? Y tiene cara.
2: Yo le dije todo de
1: depende.
0: Karina, pero puedes cambiar tu respuesta.
2: No, aquí no hay que cambiar la respuesta. Eso es, todo puede ser usado en su contra. Entonces, pailas, Pablo.
1: No, ya. Karina ya dijo que ya chupaba guga.
3: ¿En serio, Kika?
2: Ay, claro, no, pero es que así, todo sucio, así como. No.
3: Y eso arrugado.
0: Mira, esas son las cosas que yo.
3: Tensionado.
2: Nos van a mutear, nos van a cerrar aquí por estar hablando de esta mujer.
3: No, señor,
2: y yo al lado de la Virgen.
1: Vea. Ayer sí parecía una Virgen, mi reina.
3: Diana también está al lado de una Virgen.
0: Como te dijo Chancho, Karina está allá. ¿Será con Camila? El traje blanco, con una poltrona así en su trono, con la aureola en la cabeza, porque ella es una Virgen.
6: Buenas noches, caballito, buenas noches para Juli, buenas noches para la bella y encantadora Karina. Caballito, entrando en sintonía, pues, desde Barranquilla, desde ya, a que no me duermo. Eso, ayer estuve acompañando a esas dos mujeres,
0: sí, sotas, claro,
6: hasta las 12. Entonces vamos a ver hasta qué hora llegamos hoy. Yo voy un poquito más cansado de trabajar, pero con estas peladas se pasa súper espectacular, mi hermano.
0: Eso, mi hermano, oiga, gracias. Bueno, y también
3: acá
0: tenemos.
3: Saludan a todo el mundo y a Dariana, sí, que la alamo un poco.
0: Tenemos de invitada hoy a una extraordinaria de Tropicana, así como Juliana Cardona, a Dariana Garzón. Dariana Garzón. Así que, Dari, como eres la invitada, vamos a hablar de lo que tú quieras, sin tapujo, y no te vamos a silenciar, no te vamos a callar, aquí no le guardamos nada a nadie.
3: Gracias. Por ahí me dijeron que Cari era muy asquientica, entonces lo voy a coger más bien por el otro ladito sensual, sexual también.
2: Listo.
3: Lugares.
0: Mira lo que te dice Yeto.
3: ¿Quién?
0: Yeto. ¿Que todas
3: ¿Quién
0: son
3: es Yeto?
0: ¿Que todas son?
2: Chupaculos.
3: ¿Chupaculos? Pero las de su familia, amigo. No entienden de groseros porque acá no me están callando. Acá no me están callando.
2: Cuidado. Después aparece censura por esto y aquello.
3: Bueno, vamos a empezar cuando uno está haciendo el amorcito, el delicioso, el chupuchuco, el triqui-triqui.
2: Está muy temprano para esto.
3: No, sí, no sé. Ustedes me dicen porque.
2: No,
0: de
3: lo que trata su programa.
0: Qué
2: igual
0: pena con
2: usted.
0: Se va a acabar. Pregunta. Juliana. ¿Viste por qué son extraordinarias? Esa muchacha no se calla nada, Dios mío. Karina.
2: Bueno,
0: puede ser tú la que les ponga el tapabocas a estas mujeres hoy.
2: Sí, pero primero voy a escuchar a ver qué es lo que quieren. De ahí depende todo.
0: Dale,
3: ¿qué
0: entonces
3: accidentes han tenido incómodos haciendo el chucuchucu delicioso? El,
2: ¿cómo dice Juliana? El I love you.
0: El sin respeto.
3: El
0: chancunchan, el que te conté.
3: Situaciones incómodas que hayan vivido haciendo el delicioso.
0: Comienza Karina.
2: Situación incómoda.
3: Incómoda.
2: No para mí, pero sí para la pareja. Uy, que
3: no. No, que lo tenga chiquito, eso es normal.
2: Juli, que no se le mor para arriba, bebé. Hágale pues, pero no, ahí vea.
3: Bueno, sí, pero también no, es demasiado incómodo para uno. Pero es como normal. Yo creo que es normal.
2: Karina. Señora.
1: Dígame, ¿quién fue el atrevido? El descarado. El malo.
3: Que no le dio por hecho.
1: Que no se le paró con.
3: Oh, a mí también. A mí también me ha pasado. Por eso
2: pero dice no se ha pasado.
0: No. Daría en serio.
3: Sí.
2: A caballo también tiene cara. No haga otra cara, mijo.
0: No. Juliana.
2: Usted no tiene por qué disimular, mijito.
0: Pero ¿cómo fue la cuestión? O sea, cuéntenos cómo fue la situación.
2: No, ¿cómo fue la situación? Así de sencilla. Usted todo en plena, uy, ay, aquí, el allá, piquito por acá, piquito por allá. Pan, cierto, va, viene. Cuando muere entonces, ¿qué hubo? Espera un momentico, 5 minuticos, vea, siga. Ay, muere entonces. Ay, venga, un momentico.
0: Cari, pero es que ahí entra la audacia, la astucia, el querer, el cariño de la mujer.
2: Dicen,
0: abrazando, apapachando.
2: Dicen que a veces del man tanto querer o anhelar algo no le funciona. Dame.
3: Hola.
0: Juliana, tú, ¿Qué fue lo que te sucedió? ¿Qué fue lo que te pasó? A ti siempre te pasan cosas.
3: Qué peligrosas. Uy, yo le he escuchado una de las historias guacalas a Juliana. Sí,
0: sí. Juliana, pero la más random.
2: Oye, Juliana, ¿con qué va a salir? Uno aquí tiene que ser más precavido.
1: Mi amor, pero no sea así. Espera, no me estrese antes de tiempo.
0: Vea, si usted quiere verle la cara a Juliana Cardona, tiene que entrar ya a TikTok, arroba Tropicana Colombia, o a YouTube, arroba Tropicana Colombia, para que tenga la oportunidad de verle la cara a estas mujeres contando esas situaciones random, lo más la raro que le pasó. Cara.
1: Yo no entiendo nunca las señas de la gente. Camila, ¿qué fue que hizo?
3: No sé, yo tampoco.
2: Pero... parqueando aviones.
3: ¡Cállale la cuerda, caballa!
1: Dariana, una porquería. Se va a casar con un pasuso y el hijo va a volver pasuso. Peribera.
2: Cuidado.
1: Bueno, cuidado. Iba a comer puro cuy.
3: No, es que no.
2: Pues
3: no,
2: puchica, van para un cuyatero.
1: Yo creo que lo más raro, es que no sé, me voy acordando, pero en ese momento se me ocurre que una vez me estaban acariciando la floripondia y se les fue un poco la mano y me salió sangre y me embarraqué.
3: Ay, guácala.
2: Ay, me dolió.
0: ¿Cómo?
1: ¿Cómo hay que
2: escoger? Quiero que le muestre. Me vengo acá y le muestro.
3: Le muestro la caracha que me quedó.
0: Pero, muy duro, Julio.
2: Para otro lado.
1: Sí. No, pero no fue por dentro. Por eso dije, me estaban acariciando.
3: ¿Pero con qué? ¿Con la mano?
1: Que no era por dentro, fue, sí.
3: ¿Con la mano?
1: Es que ni acariciando. Estaban haciendo disjockeys. Ra, ra, ra. Y para, marica, se le fue. Y adiós. Casi me... casi me quedo sin cantar. Kikiriki.
3: Dios. Que no hablando a mí.
1: Sí, por eso es que yo tengo un
2: acto. Pero que camina tan raro. ¿Cómo es? Uno, dos.
1: Me quedó el labio leporino después de eso.
0: Julián, ¿y tú quieres irte al
1: baño? No, era una nena. Y no le dije nada. Me paré al baño, me senté, me limpié la sangrecita y le dije, te cambias.

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1: Hambre, perro.
2: ¿En serio, Ariana, cómo fue eso?
1: Sí.
2: ¿Cómo fue?
1: Claro.
3: Pues le estaba ahí.
1: Estaba cantando más bueno.
2: ¿Y entonces qué pasó?
3: Las melodías.
1: Y yo no sé, emociones de huevo.
2: ¿En serio?
1: No sé qué le pasó. No sé qué le pasó
2: sangre.
1: Y me mordió, claro. No, ni siquiera fue en el momento como sangre ni nada, sino claro, yo salté del dolor y yo, ¡ey! Pues pucha, pasito.
3: ¡Ay, Miguel!
1: Ta, ta, ta. Marichi, cuando después voy al baño, Marina, me empieza una cistitis, pero la berraca, o sea, la peor de la vida que yo he tenido. Dios mío, o sea, yo orinaba y eso era ver a Dios.
3: Qué dolor.
1: O sea, no, me dolía muchísimo, muchísimo. Así duré 2 días.
2: No. Hijo de madre.
1: Como 2 días.
3: No, porque dientecitos. Ay,
4: aprendan también. Si le van a chupar a uno una floricienta, aprendan.
2: O sea, eso no se hace, ¿no?
1: Un tutorial.
2: Por ejemplo, cosas que no se deben hacer nunca en la vida.
1: No,
2: muchacha.
1: Jamás. Morder.
2: Por ejemplo,
1: jamás.
2: Morder. ¿Qué otra cosa no se debe hacer?
4: Yo siento que...
3: Exagerar.
4: Exacto, yo iba a decir eso.
3: Exagerar como en las cosas, no.
4: Se sobreactúan también ahí como queriendo hacer mucho.
1: Sí.
4: Y
1: exactamente.
2: Sí. ¿Qué otra cosa, además de no morder?
1: Yo creo que los hombres, por eso cuando se emocionan o cuando le dan a uno ahí, como que también son bruscos. O sea, son guaches. Ya pasa.
3: Entre más suavecito, mejor.
1: Exacto,
3: más concentración.
1: Y eso a veces no lo entienden muchos, que eso es suavecito, eso es con cariño.
4: Por ejemplo,
1: no vaya uno, muérdale esa vaina a ver si no le va a doler.
4: ¿A usted le gusta que le sople el pipí?
3: ¿Qué está haciendo con la mano?
2: Sí.
4: ¿A usted le gusta que le sople el pipí?
2: Claro.
1: ¡Ah!
2: ¿Pero
1: o sea, con Holtz o si no?
5: ¿Pero cómo que se lo soplen?
2: ¿Con Holtz?
1: No, en la puntica. En la puntica, así como inflando bomba.
2: Como un pitillo.
3: ¿Cómo te llamas bombitas que son como de tirita?
1: Ajá, sí, esas con las que se hacen figuritas.
3: No, queso, no es queso.
1: Lo flexo.
3: Y toca con un aparatico.
2: Sí, es chévere, ¿no?
1: ¿En serio?
2: Sí.
3: Ay, no,
4: caballito está corro.
2: No, pero
4: caballito es,
2: que,
4: es un pedazo roto,
3: pero
2: es
3: ese cuerito sí le funciona.
2: Sí, es bien, no.
1: No, pero por él, o sea, donde tú
2: eso
1: haces.
2: Eso no se
1: pipí,
2: sopla.
1: Por eso.
4: ¿A usted le gusta que no le soplen? No, pues no, eso no se sopla.
2: Eso
4: ah,
2: no
4: bueno.
2: Se sopla.
4: Exacto, entonces, es lo mismo. Eso el no se toca brusco, ni se lo chupa un aigón como si se fuera a morir la vaina.
2: ¿Y tú por qué hablas de eso?
4: ¿Cómo así que yo por qué hablo de eso?
1: Ah, es que ella tiene amigas heteros.
3: Ella
1: también,
3: no
1: todo el lesbianismo acá.
2: No, ¿por qué?
3: Ella ha probado, déjela.
4: ¿Cómo así? Si usted piensa que yo nunca me he metido un pipí a la boca, pues.
2: Sí.
4: Y por eso sé que no
3: ay,
4: me gusta.
3: No.
4: O sea, yo jamás, vea, aprende una cosa de mí, caballito. Yo jamás en la vida le voy a decir que algo no me gusta. Ajá. Si
1: sin
4: yo ya por
1: probado.
4: Carne propia no lo he probado.
2: O sea, ya. No te gustó, por eso ya eso.
4: A mí casi que... no me gusta chupar pipí. Yo lo haría.
1: O sea, casi no. A ti no te gusta.
3: Porque tienen que ser tan explícitos.
1: Pero que. Nunca chupó pipí.
3: Señor, pero por Dios. Usted también tiene una frase. Digamos,
4: es que hay pipitariana, cuidado. Pipitariana.
2: Vea. En este momento,
1: bueno,
2: pues, mientras que las chicas aquí están contando sus cuestiones, los oyentes ya pueden comenzar a mandar su nota de voz.
1: Claro.
2: ¿No? Y hombres y mujeres.
1: Claro.
3: Sí, esto es una escuela para ellos.
2: Lo más raro que te haya pasado en
1: lo
2: el
1: más
2: delicioso.
1: Incómodo.
2: Lo más
4: yo lo
2: incómodo.
4: Haría, yo lo haría, pero no por placer, pero a veces uno hace cosas para complacer a la otra persona.
1: Sí.
4: Ah, bueno,
1: sí,
4: entonces
1: sí.
4: Yo chuparía pipí para que...
2: ¿Qué dicen?
4: Para que se sienta cómodo.
2: ¿Qué dicen los oyentes de Tropicana? Buenas, Tropicana.
1: Ella sufriendo.
6: Tropicana, Darianita. Uy, a mí me pasó una vez que estaba con una vieja, estábamos tomando. Uy, madre. Uy, pucha, nos fuimos a tomar eso. Amarillito viene, mejor dicho, calentura y palmotel. Ay, güey madre, yo empiezo a besar a esa mujer por todos lados, le dejo todo babiado. Cuando bendito, bajo al pozo y eso ahí.

0: ha pegado, mejor dicho, cuando sentí como un olorcito y un sabor todo raro. Pues se le vino el pedido. Hijo de puta. Igual se lo mandé.
1: Igual es entrado en gastos, le dio. Pero venga.
2: Mandada no hay.
3: 310-206-3302. 310-206-3302. Para que le cuenten lo que les ha pasado, lo más raro que les ha pasado a estas mujeres que hoy están hablando de esas cosas, del delicioso, de la intimidad.
2: A calzón quitado.
1: Los hombres dicen que, pues, algunos que yo he escuchado decirme como, pues, es normal bajar al pozo y hacerlo con el periodo normal.
3: No, pero no. Yo bajar allá a pescar
2: con el periodo.
1: O sea, hasta ahora yo creo que el 80% de mis amigos me han dicho normal, me vuelvo un Drácula y no sé qué. Parce, a mí me da asco. O sea, sí, eso que yo soy mujer y eso, pero yo no me dejaría besar así. No.
3: Ven acá.
2: Mira, pero besar.
3: Llegó otro refuerzo,
1: pues no. Besar, o sea, ya.
2: Besar, no. Besar, allá. Pero hacerlo, sí. Pero hacerlo de allá, amor, para los cólicos.
3: No, pero yo creo que tiene que sentarte ahí contigo para que la gente la vea. Resulta que vino Luda Silva. Luda Silva es una de las mejores humoristas que tiene nuestro país.
1: Ay, gracias.
3: Lu, imagínate que Dariana.
2: Me encanta ese peluche, me encanta ese muñeco, me encanta ese hueco.
1: Gracias, mire, vea.
2: Que iban a hacer al hueco.
3: Dari, hazle la pregunta a Lu.
1: ¿Qué es lo más incómodo que te ha pasado haciendo el delicioso, el sin respeto?
2: Haciendo el amor.
1: Copiando, bueno, lo que...
4: ¿Lo más incómodo?
1: Sí, incómodo.
4: Incómodo, que la mamá está al lado. En otra pieza. Creo que eso es muy incómodo.
1: Entonces, pero no se le ha venido.
4: Sí, claro, porque uno trata de no hacer bulla porque uno dice como y donde la suegra lo escuchó.
1: Pero eso es muy normal. Eso es muy normal.
2: Pero no, eso es incómodo. Eso es antes como chévere.
1: Algo como con líquidos que te salgan del cuerpo, que le salgan a él.
3: Luven.
1: Ay, no.
3: Ella dijo que una nena le había sacado sangre en su cuestión. Ella, que una vez un mango y la mordió.
4: Sí, perro ese. Y atrevido, desgraciado. ¿De qué? ¿Quién era? ¿Eduardo de Crepúsculo?
5: Era Teria.
3: O sea, pero eso es normal, ¿no? O sea,
1: es normal que...
3: Sí. O sea, que alguien lo haya hecho.
1: Con otra persona, sí. A mí me pilló mi suegra,
3: ¿sí?
1: Por ejemplo.
2: No, con
1: el señor allá.
6: Tropicana, la más bacana. Ya que están tocando estos temas tan random como el de consentir la cucaracha, les quiero presentar una práctica, no sé si ustedes ya la conozcan, se llama la mini morcilla.
2: ¿La qué?
6: La mini es el sexo oral que le hace el hombre a la mujer. Bueno, aclarado eso, la mini morcilla es el hombre con la boca llena de arroz y la mujer con el periodo.
3: No.
2: ¿Qué asco?
3: No, hombre, no,
2: ¿qué
3: no, no, no,
2: asco?
3: No.
2: ¿Qué asco? No, ahí sí me vomito. ¿Qué es eso? No.
3: Una nueva técnica, esa vaina.
1: No, yo tenía una amiga. No es Juliana. Pues otra amiga.
2: Otra Juliana.
1: Otra amiga que tenía una pareja. Y entonces, pues eran dos mujeres, ¿no? Y resulta que ella me contaba muchas cosas íntimas de su relación y la vaina. Y una vez me decía que a las dos, como que a su pareja le gustaba más. Siempre hacerle sexo oral cuando ella tenía el periodo.
3: Mira la cara.
2: No.
3: Sí.
2: Qué porquería, sí. No.
1: Y yo así.
2: ¿Sabe qué me contaron un día? Que a ella, a una parejita, pero a ella especialmente, le encantaba que la orinaran. O sea, que ella se agachara así, que la orinaran así, impresionante.
1: Bueno, no, eso no tiene nada malo.
2: Pero no, Juli.
3: Juliana.
2: Porque, espere, Juli, Dari, es que no es como que...
3: Karina, ¿será que tú puedes ver el TikTok en este momento y leer lo que están diciendo ahí? Dari, hay oyentes en la línea.
1: Ay, bueno, hola.
7: Buenas noches.
1: ¿Cómo estás? ¿Con quién hablamos?
2: Ay, pero mi amor, usted sabe cuánto está escuchando Tropicana y usted no es capaz de bajar el volumen. Escucha por el teléfono.
7: Un segundito, ya le bajo.
1: Mira,
7: Yarica.
1: Mi amor.
2: Y
1: ¿estás atrevida? ¿Por qué le regañan los oyentes? ¿Qué tal? Respete.
2: No me los trates así. No. Porque es que al principio yo decía, como mi vida, ¿cómo estás? Le puedes bajar un poquito.
3: Ya
2: pesado,
3: se aburrió.
2: Entonces ya me aburrí. Ella.
1: Pues nadie tiene la culpa de su aburrimiento.
7: Buenas noches.
1: ¿Cómo estás, mi amor? Buenas noches.
2: Tan lambón.
7: Bien, ahí Interesante el tema.
1: ¿Cómo te llamas?
7: Andrés de aquí de Villavicencio.
1: Ah, de Villavicencio, listo. Andrés, ¿qué es lo más incómodo que te ha pasado haciendo el delicioso?
7: Pues me han pasado dos cositas así curiosas. La primera,
2: cuente.
7: Una amiga, una compañera de trabajo, yo trabajaba en un hotel, salimos y nos desviamos, en el camino nos desviamos y entramos al motel y veníamos con esa pasión, con ese calor, con esas ganas. Uh-huh. Y estando ya prácticamente con el beso, la calentura, ella paró un momento y le dijo, amor, ¿qué pasó? Entonces ella dijo, amorcito, dame un minutico, y entró al baño con que dieron ganas de hacer popó.
3: El 2.
1: La pusiste muy
7: bien. Ahí sí, del 2. Ahí sí prácticamente se...
2: estómago.
7: Me tocó esperar como 10, 15 minutos y ahí se acabó la pasión.
1: Claro, porque usted estaba que se desbordaba de pasión. Bueno,
7: prácticamente, y la segunda sí cortica que me pasó también con otra muchacha fue que ella me estaba haciendo el sexo oral, ella tenía brackets. Y me cortó.
1: ¡Ay, no!
3: ¡Uy, no!
1: No, terrible. Sí. Eso con braques no.
7: Y sí, esa sí también me pasó.
1: ¡Jue madre! No, eso no.
2: No, le dejó los cauchitos ahí incrustados.
1: Para las trenzas.
7: Sí, me pegó una cortadita y no se pudo seguir porque siempre me salió harta sangre.
1: Mi amor, ¡ay, no! ¡Qué pecado!
2: Eso es caucho.
1: ¿Cómo
2: va a ser?
1: No,
2: mi amor, esos cauchos que le dejó la pela era para que más adelante hiciera trencitas. Usted, hay que pensar
1: no,
2: en el
1: futuro.
2: Pero
1: no, no,
2: trencitas,
1: no, no.
2: ¿Dónde? ¿Qué es eso?
1: Ay, Karina, es bobada.
7: Gracias.
3: Karina Borronca.
2: Chao, mi vida. Dios te guarde.
3: Chao.
1: Andresito, Dios te bendiga.
3: Ve,
2: con y Shakiras y todo, vea.
3: Y si leemos a la gente que está en el TikTok, vea, montón de desocupados ahí viendo a estas mujeres hablando de esas cosas.
2: Caballito quiere saber por qué
1: urgencias.
2: Caballito quiere saber por qué por primera vez en la historia hay 1170 personas conectadas.
1: Pues obviamente
3: no.
2: Lo que pasa.
3: Nosotros habíamos hecho eso también, ¿verdad, Cari?
2: Lo que pasa.
1: Muchas veces.
2: Lo que pasa es que son las 8:40 y nosotros hasta ahora no hablamos de sexo.
1: Ah, o sea, no, somos precoces.
3: Pero está bien esta hora, ¿no?
2: Sí, pero desde que yo estoy acá hace 2 semanas, nunca. Siempre hablamos cuando usted es larga y yo me quedo hablando con Karina. Y eso, ¿sí o no, Cari?
1: Y más de 500 y puntas, o sea,
3: pero,
1: muchas.
2: A la gente le gusta hablar de sexo.
3: Claro, sí, es verdad, porque hay tanto tabú.
1: Sí, es verdad.
2: Caballo tacaño,
1: dice. Es verdad.
3: Lo que pasa es que Juliana lo habla de una forma rara. Porque ella, dice, bueno, Juliana, rara no, sino es que ella va diciendo,
2: no
3: la coca, la
2: gana. De ti.
1: caballo, póngale cuidado. Ajá. O sea, a usted le llega una chica con mal olor.
3: Yo no voy para esa.
1: No le hace.
3: Y te lo juro,
2: pero ya estás
1: ahí. Pero ya estás más enfierrado que un juez.
3: No, nada.
2: Es más, estás prendo,
3: no se me
2: estás
3: levanta.
2: Con unos traguitos
3: no
2: encima.
3: No se levanta la cabeza. El yokaba chiquitico no levanta.
1: El yokaba chiquitico.
3: El yokaba nada. Me da la chiripiolca. De verdad.
1: ¿Y con el periodo?
3: Eso sí, sí.
1: Sí, normal.
3: Sí. Después que no vuela.
1: Pero no bajar.
3: No bajar,
1: sino meterle
2: ya. Por acá. Diego dice que todo es porque está Diana. ¿Quién es Diana?
1: ¿Quién es Diana?
2: Oiga.
8: Buenas noches, caballito.
3: Mariana.
8: Juliana. Bueno, pues a mí me pasó una vez que un man que me gustaba muchísimo, muchísimo, muchísimo. Y llegó el momento crucial, nos habíamos tomado unos traguitos, unas politas, entrados en gastos, entrados en calor, y el mal me empezó a dar como a rata. ¡Ay! Pero uy, no, yo me dormí porque no terminaba, y ahí hágale. Uy, no, fue horrible porque ya le perdí el gusto. Yo creo que dormí como una hora y cuando me desperté lo vi ahí encima otra vez y de él. Uy, no, fue asqueroso. Después de ahí el man era un cacao. Después de ahí jamás me escribía, ay, ven, nos vemos. Y yo no, después de
1: olvídate.
8: Que era, me encantaba. Uy, gas, qué asco.
1: Uy, pero eso es muy... pero ¿cómo así? O sea, uno siempre pelea de mujer porque se vienen muy rápido o a veces son muy precoces. Y a ella, que estaba, que le daba y le daba, y le daba, pues no le gustó mucho.
2: Pero no, eso ya es un problema.
1: Pero también la apoyo.
3: Yo le voy a hacer una pregunta a ustedes.
2: Darita, para... tan demorado.
3: Bueno, tú, Karina, que estás hablando.
1: Sí, sí, claro, porque uno de mujer deja de lubricar y ya a uno le duele.
2: En vez de dormirse, se duele. Se...
1: Vea, bueno, Camila, dice que...
3: Ay, Camila. Oye, mira.
2: Oigan, vean lo que dice
3: Karina, espérate. Tú.
2: Pero no me grites.
3: Para ti, ¿cuál es el tiempo
2: si
3: ideal?
2: Que grite, entonces.
3: ¿Cuál es el tiempo ideal para ti, mi amor?
2: Tiempo ideal, en previa.
1: Con todo.
2: El tiempo que sea necesario. Calentamiento con todo
1: y, uf, y final feliz.
2: Ese va con todo. Con final feliz. Que 40 minutos.
3: ¿Cómo se te ocurre, caballo?
2: 40 minutos.
1: ¿A mí no?
2: ¿Mucho?
1: A mí nunca me ha salido.
2: Con previa y con
3: para
2: todo.
3: Ti, amor, para ti.
2: Pero es que es diferente.
3: No, sí, por eso. Claro. En los dos. En los dos. No. Pero en los dos. Hombres y mujeres.
2: En los dos. Pues vea, la única vez que yo he estado y he tenido un orgasmo ha sido con un solo hombre. Y esa vez yo ya no me acuerdo. Eso pasó hace 4 años. Ya no me acuerdo. ¿Cuánto duró?
1: Pero
2: definitivamente 40 minutos no fueron.
1: No.
2: O sea, no fueron.
1: No, o sea, no más.
2: No.
1: Menos.
2: Menos.
1: Okay.
2: 40 minutos no fueron. Estoy segura.
1: Ah, pero con
2: pero
1: hombre.
2: Pero estoy hablando
1: pero con
2: sí,
1: hombre.
2: Con un hombre.
1: Pero con mujer, obviamente sí. Ah, no, es sí. Más demorado,
2: pero
1: ¿no?
2: Una mujer puede ser promedio eso, entre 40 horas. Minutos. Sí. Sí, porque pues tiene que haber muchísimo más juego. Porque entonces, ¿usted qué más va a hacer? Y el hombre lo que quiere es meterla. Pero una niña no.
3: Oye, Juliana, y. Juliana lo sabe, tú no tienes problema con esto, ¿verdad? Juliana lo dice. Lo que pasa es que la gente fantasea y se imagina cómo, pues, tienen intimidad entre las mujeres.
2: Sí.
3: ¿Será que en la próxima hora podemos hablar de eso?
2: ¿Cuánto hay?
3: Juliana.
2: ¿Cuánto hay? Dariana me volvió interesada. ¿Cuánto hay?
3: Ah, sí, va por un emprendimiento. En la mañana dijo que iba por un emprendimiento, iba a vender y que besos, el cuerpo y tal.
2: Ay,
1: humildemente.
3: Sí, Karina.
2: Caballo.
3: ¿Qué, mi amor?
2: Dice por acá, dice que 40 minutos, 35 durmiendo y 5 haciéndole. Alejandro dice que 10 minutos ni que fuera maratón de Harry Potter. No.
3: Pati
2: Dariana. Dice que máximo 20
1: yo
2: minutos
1: creo...
2: y el resto es avaricia.
1: Uy, madre.
3: Pati Dariana.
1: Yo creo
2: no,
1: que...
2: es que puede... No, yo digo que es sí, por ahí 40 hablar, minutos, callate, o sea.
3: Ella es peor que Juliana.
2: Es que es el mucho retorno que no los escucho, bebé.
1: Bueno, está bien. Yo
2: no
1: creo
2: voy a
1: que
2: más nada.
3: Al hablar.
2: Siga.
1: Yo creo que
2: hágale.
1: Yo creo que en el calentamiento por ahí unos 15, es que sí, unos 15 minuticos. Ajá. Y otros 15 minuticos ahí dándole, claro, media hora. Sí, 30 bueno, minutos.
3: Oye,
1: 30 minutos. Ah, sí, pues, hola. Hola.
9: Hola, mi niña Monza, buenas noches.
1: ¿Cómo estás, mi amor? ¿Tu nombre?
9: Propiedad Amarillo, aquí de Sogamoso.
2: Sogamoso.
1: ¿Cómo te llamas?
9: Soy Adán Álvaro.
1: Álvaro, Alvarito, ¿cuánto es el promedio suyo?
9: No, pues como estaba escuchando ahorita de que en el calentamiento, precalentamiento, ¿sí? Sí, sí, calentamiento sí. Y la introducción y la cuestión, pues una media horita para mí, una media hora.
1: ¿Hora? Sí, estamos de acuerdo, está bien. Media horita está bien.
3: El que llegó, si no se movió.
9: Tengo una preguntita para hacerles a la mesa.
1: No, pregunte.
9: Cuando uno eyacula, nosotros los hombres, la eyaculación de nosotros se llama semen, ¿cierto? Semen.
1: Sí, seguro.
9: Cuando uno, la eyaculación. Pero ustedes, las mujeres, cuando ustedes llegan al orgasmo, ¿cómo se llama ese líquido que ustedes botan? Y ustedes usan.
2: También eyaculación femenina.
1: Sí, pero
2: es que,
1: ¿cómo se llama
2: el líquido?
1: Uy.
2: Ay, pero están nítidas ustedes dos.
9: Ya, Jimmy, mira, Julián. Porque digamos, yo creo que
1: es como una agüita y que
9: una
1: bota.
3: Oate, la voy a tirar plena.
9: El líquido que ustedes, cuando ustedes llegan al orgasmo.
3: Amigo.
9: ¿Cómo se llama ese líquido?
3: Ya le voy a decir. Estas mujeres no se dejan joder. Le diste un golpe en la mejilla izquierda, pero la mejilla derecha dice, vamos a buscar en este momento. Juliana.
1: San Google.
2: ¿Qué es
3: A ver.
2: ¿Cuál? Ah, ah. No. Dice eyaculación femenina. No tiene nombre, mi amor. El líquido de algunas mujeres expulsan durante o después de la excitación intensa y del orgasmo se conoce principalmente como líquido de squirt.
1: Squirt. Okay. Pero el squirt es cuando uno se viene a chorros. Bueno.
2: Yo voy a hacer producto cuando uno squirt.
1: No, no, no se viene normalito, eso no es
3: squirt. Les voy a hacer una pregunta.
2: No tiene nombre.
3: Y nos desconectamos.
2: Un líquido sin nombre.
3: Mujeres, a las tres, comenzando por Karina.
2: ¿Qué quiere?
3: Para ustedes, ¿qué es más importante? Bueno, no, para ti y para Karina, para Juliana no. A Juliana le pregunto otra cosa.
1: ¿Qué es esa discriminación?
3: No, no, porque Juliana ya dice que no, o sea, ella dice que me va, bueno, a decir que no.
1: ¿Qué?
3: Entonces, ¿el tamaño del barco o el movimiento de las olas?
1: El movimiento.
2: El movimiento de las olas.
1: Vea, Camila, ¿sabes qué estás preguntando?
3: Sí.
1: Susi.
2: ¿Qué dijo la cabaña, Camila? El movimiento.
1: No, Camila también dijo que
2: el movimiento de las olas de la laguna de la Cocha. Esas son las que se mueven bueno. Ojalá nos esté escuchando el tropi amarillito para que nos llame ahorita.
3: Karina.
2: Tú, chica.
3: Tú. ¿El tamaño del barco o el movimiento de
2: las olas? El movimiento de las olas, bebé.
3: ¿Sí?
2: Sobre las olas.
1: El movimiento. O sea, ya puedes estar tranquilo.
3: Ya puedes estar tranquilo.
2: Ay, tú que eres puro pelado roto. Dinos, ¿qué te gusta más, el tamaño del barco o el movimiento de las olas?
3: A esta hora me voy a la desconexión. Ya volvemos en la que no me duermo de Tropicana. Hoy con Dariana Garzón. La encantadora Juliana Cardona. Las mamacitas que van a estar en Medellín este fin de semana van a estar jugando con Karina. Así que, Karina, aprieta la tanga porque si no te rajan estas pelas.
2: Sí, qué miedo.
3: Volvemos en instantes en la que no me duermo de Tropicana.
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0: Aquí estamos en el Que No Me Duermo de Tropicana. Comenzamos esta nueva hora donde los oyentes están disfrutando junto a estas hermosuras, preciosuras que hoy tenemos acá.
1: ¿Cuál?
0: En Tropicana. Usted que habló, que es la compañerita de la pecosa mamacita Juliana Cardona, que se van este fin de semana para Medellín. Medellín, Medellín, Medellín.
1: Me voy para Medellín. A la bella de la flor.
0: Ok, se van para
1: un show de comedia. ¿Sí?
0: A un show de comedia. Entonces, estas mujeres, las extraordinarias, se van para Medellín este fin de semana. Ya van a tener su show. Entonces, ya ahorita vamos a estar hablando de eso. Porque Karina, Karina, de verdad es que tú vas a estar en ese show. ¿Ya sabes lo que vas a hacer?
1: Karina es nuestra invitada especial.
2: No sé lo que voy a hacer, tengo miedo.
0: Y no te van a decir nada. No te van a decir nada. No, pero la vas a pasar.
2: Es el problema, que si no me dicen nada.
3: Me encanta en TikTok. Yo no me llamo Vanessa con B. Yo no me llamo Vanessa con B. Dice, las malportadas, sí, amor. Así se llama el show.
0: Bueno, entonces vamos a hacer algo. Para comentarle algo súper chévere a los oyentes de Tropicana. Vamos a hacer algo. Vamos a hacer un tour por toda Colombia en este momento. Si usted quiere saludar a estas mujeres lindas, llegó la oportunidad de hacerlo, marcando ya en cualquier parte de Colombia o del mundo el 601-348-7601. Si está en Barranquilla, en Cali, Cartagena, Bucaramanga, Cúcuta, Villavicencio, Neiva, Ibagué, en cualquier parte de Colombia, Pereira, Manizales, el Eje del Café, ya de una al 601-348-7601 para que le haga la pregunta que quiera, para que la salude, mejor dicho, lo que usted quiera hacer aquí en A Que No Me Duermo de Tropicana. 601-348-7601. Comenzamos la maratón de llamadas. ¿Quién contesta, mujeres?
2: ¡Aló!
4: ¡Aló, aló! ¿Cómo estás?
2: Bien, mi amor, ¿cómo estás tú? Baja de la radio, hazme el favor.
4: Ya la bajé, ya está bajito.
2: Está bajito de sal, mínimo. Mentira, no.
4: ¿Cómo así?
0: Esa Juliana no respeta.
2: Mi vida, ¿cómo estás, cariño? ¿Qué andas haciendo? Si adivinas de dónde es, te doy una burra.
0: Dariana.
1: Bueno, amorcito, ¿cómo te llamas?
4: Barranquilla, Daniel.
1: Daniel desde Barranquilla, no joda, ¿cómo está el clima allá? Acá estamos que nos congelamos.
4: Ahora mismo quiere llover, vengo de la 8 y de la 8 con Murillo y por acá, bueno, acabé de llegar por los altos le hay y bueno, ya por acá está todo seco, no está lloviendo.
0: Compadre, me acaba de decir la hermosa Laurita Santos que por los lados del barrio El Carmen de Barranquilla está pegando un cipote de aguacero y que comenzó a hacer brisita, o sea que está venteando, la vaina está bacana.
4: La vaina está bacana, el ambiente está pleno, como le decimos nosotros, el frío bien bacano.
0: Hermanito, de una, ¿qué le quiere decir a estas mujeres bonitas? ¿Qué le quiere decir, compadre? Rapidito, porque tenemos llamadas ahí, oyentes.
4: Bonitas, hermosas, que Dios las bendiga siempre y que siempre están ahí haciendo reír a la gente de noche.
0: ¡Eso!
1: ¡Qué lindo! ¡Gracias, Daniel!
0: ¡Un abrazo! Más oyentes, hola, Tropicana, buenas, ¿con quién hablamos? Picos.
5: Hola, buenas noches.
0: Mi querido amigo, primero le baja tú el volumen al radio, escúchanos por el celular, ¿cómo es tu nombre y de qué parte de Colombia nos llamas?
5: De Cali, el Taxibiris.
0: Eso, Taxibiris, saludo para quién. Y aquí están, y aquí están las mujeres bonitas.
5: Saludito y para Karina, y una preguntita para las mujeres bonitas.
2: Ay, dímelo.
5: ¿Es normal que uno a los 50 se eche 12 polvos?
1: Uy.
5: O sea, enero, febrero, marzo, abril, mayo, junio.
2: Uno por mes, a mí me parece que está bien.
0: Karina, más oyente, Karina, dale.
2: Hola, Tropicana, buenas noches.
6: Muy buenas noches, Tropicana.
2: Ay, ¿con quién hablo? ¿De dónde?
6: De Cúcuta, reportando sintonía desde Cúcuta.
2: ¡Qué maravilla! ¡Qué cosa tan chévere! Desde Cúcuta, mi amor, cuente a ver cómo está el clima.
6: Uy, suave, está elegante, Juli, está elegante.
1: Juli, no. Es Karina.
2: Es que Juli.
6: Ay, Karina, qué pena.
2: Tranquilo, mi amor.
1: Tranquilo, mi amor.
2: A todas se nos parece.
6: Tan parecida.
2: Mi amorcito, te tengo una propuesta.
6: Dímelo.
1: Ay, no sexual.
2: Ah, ¿no puede ser sexual?
1: Oh, bueno, a ver.
6: Dímelo.
2: Pues, pero no.
1: Es que sí, dígamelo.
2: Que se apunta, que sea todo.
3: Mi amor, usted...
6: Dime.
3: ¿Qué prefiere?
0: Juliana.
3: Chubar, jobo, cagar.
0: Juliana. No, Juliana. Ah, que tranquila, que para eso están.
1: O pipi orinado.
2: O sea, que sí, va que se despache. No.
1: O... Claro, si le dice cuca al mamá, dice que cuca.
3: Prefiere culo cagado o cuca sangrona.
1: Cuca sangrona.
6: Uy, prefiero cuca sangrona.
0: ¡Dios! ¡Dios! Listo, mi hermanito, vale. Más oyente, más oyente.
1: Mira, me acaba de salir el disfraz de cara de verga.
0: ¿Cuál es ese?
1: Mira.
3: Una cara de una verga.
0: Ese está bueno para los carnavales. Mira, más oyente, más oyente. 601-301-348-7601. Llame de una. Vamos a seguir recibiendo más oyentes en cualquier parte de Colombia.
1: Ese es.
0: En cualquier parte de Colombia y del mundo. Si ustedes quieren saludar a Karina Uribe, Juliana Cardona, Dariana Garzón, que hoy nos visita, llegó el momento de llamar. Estamos haciendo un tour por Colombia. 601-348-7601. Recuerden que tienen que anteponer el 601 porque estamos aquí en la ciudad de Bogotá, Tropicana.
7: El que come de todo no aguanta hambre, chicos.
0: Esa fue la primera lección que me dio Juliana.
3: Sí, ese es cierto. El que come de todo no aguanta hambre. Hay que comer de todo en esta vida porque uno no sabe cuándo va a tener que pasar hambre. Cuando se escasee el producto, es mejor.
1: ¿Cómo está? Buenas noches. ¿Con quién hablamos?
0: Regáñalo.
2: ¿Qué le va?
8: Desde Barranquilla.
1: Desde Barranquilla, Barranquilla la Bella. ¿Con quién hablamos?
8: La Circunvalar. De aquí vamos por el lado de Caribe Verde. Pero acá toda la mancha amarilla. Y a la diosa que tenemos ahí en esta noche en Bogotá.
2: Disparado.
0: Qué rico.
1: Qué rico, sabroso.
0: Bueno, más oyentes.
2: Sabroso.
0: Más oyentes. 601-348-7601. Llamen de una para que tengan ustedes la oportunidad de saludar a las chicas que hoy están en A Que No Me Duermo de Tropicana. Hoy Dariana está de invitada con Julianita Cardona y también con la mamacita de Karina Uribe, que anda por allá en los lados de Medallo. Tropicana, ¿qué dice usted?
9: Buenas noches, ¿cómo están?
1: Buenas noches, bien.
9: Las niñas que están ahí. No, para... Mi anécdota, pues yo tenía 25 años, yo estaba casado con la mamá de la niña.
1: Sí.
9: Y yo mantenía con un grupito de personas, iba a la casa a jugar dominó. Y ahí la hija del dueño de la casa estaba súper. En todo caso, como pues yo como que le gustaba, pero nunca llegó a decir nada. Uh-huh. Al cabo del tiempo yo salí del país y regresé. Yo ya iba con mi esposa y todo eso, cuando donde me veía, eso me abrazaba y me besaba. Y eso me pegaba unos apretones.
1: Ay, entonces, atrevida.
9: Ya después yo bajé solo al país y le dije, entonces que vamos a encontrarnos, me iba listo. Entonces salgo a trabajar a tales horas y quedamos de encontrarnos. Y de ahí pues nos fuimos para el motel. Uh-huh. Pero no sé, me bajó la nota.
1: ¿Por qué?
9: Bajo la nota.
1: ¿Por
9: porque
1: qué?
9: Comenzamos en lación y todo eso, besando y todo, pero sí. Cuando le quité los brasieres, tenía vello en los brasieres, entonces.
1: Ay, no.
9: Me sé yo besarle los senos cuando eso me dio. Fue como náuseas. Entonces, ella me tocó, me bajó la nota. Y menos mal me llamó mi hermano en eso, porque íbamos para otro lado a rumbear y hasta ahí llego todo. Y no, tengo que irme.
2: Una peinilla. Amor, me va a hacer un cepillado corta. ¿Dónde? No pregunte.
0: Bueno.
1: Échele acondicionador que está como áspero.
2: Porque le pinta de peinar.
0: Más oyentes a esta hora. ¿Quién lo recibe?
1: Aceite de argán, alguna vaina.
2: Mierda.
0: Que hay un oyente que quiere recibir.
1: Ay, hola, ¿cómo estás? Buenas noches.
2: Ay, disculpa.
3: Qué porquería.
1: Buenas.
10: Hola, Dariana, Juliana, Karina y Caballito. Buenas noches con Oscar, aquí desde Tropicana 106.3 Ibagué.
0: Ibagué.
1: Ah, qué rico, calorcito, sabroso. Oscar.
10: Y, oiga, y escucha, Dímelo. Escuchando al oyente anterior, hay una palabra con la que yo nunca he podido, me parece como tan, no sé si chistosa o incómoda, es ¿sí? cuando no pueden decir brasier, sino el brasier.
2: Brasier.
10: Y anoche escuchando a Juliana y a Karina, lo de la paisita esa que tiene la voz fingida, me gusta mucho, por ejemplo, el acento de Karina y de Juliana, y ahorita el de Dariana, que son acentos regionales, pero no son tan marcados ni tan fingidos, como agradables, ¿no? Entonces era más que todo eso para saludarlos.
1: ¡Ah, qué lindo, Oscar! ¡Tan bello! ¿No? Gracias.
2: Oscar, invita a Ibagué a comer lechona, tamal, a tomar guaro rosado.
10: Bueno, Ibagué, pues, o sea, digo Ibagué porque es la señal que estoy escuchando, pero yo estoy acá en Melgar, Tolima.
1: Pero igual allá
10: aquí, bueno, sí, aquí claro. En Melgar, venir a veranear, a echar piscina.
1: Bueno, aquí sí, yo ando
2: Herrera, es
10: cierto. El mar de piscinas.
0: ¿Cómo?
2: El mar de piscinas.
0: El mar de piscinas. ¿Qué es esa vaina?
2: Porque hay muchas piscinas.
10: Sí, es como, hay un promedio de, no sé, 3.000 a 5.000 piscinas. Oh, dicen que en un helicóptero en las noches, en un avión en las noches se ve todo, con las luces y todo, se ve las manchas azules.
0: Ah, ok.
1: Claro, es que...
0: ¿Tú has ido a esa?
1: Claro, obvio. Es que Melgar es como el punto de encuentro de toda la sabana, de Bogotá, de todo el interior. Ese es como el destino
2: para salir del frío que
1: hacía acá. Preferido de todos okay. de acá.
0: A Karina no le pregunto porque a ella le gusta andar por allá con los negros de la Amazonas.
1: Va a Santa Fe de Antioquia.
2: Mi amor, acá tengo donde tirar charco en todo lado. No, y ahorita que le van a hacer mar, imagínese.
0: ¿Qué le van a hacer
2: mar? No se me ría.
0: Te regalamos un poquito de Puerto Mocho allá en Barranquilla.
2: Hola, señora, hola, taxista, hola, zancudo, ¿cómo está? No, vea, María, ese alcalde sí
1: de la UBA.
2: Ese de la UBA, alcalde de Medellín.
1: Les pusieron el puerto después de tiempo. Pero está bien, Cari, hay que ser visionaria y empezar a emprender con sombrillas en la playa.
2: Claro.
0: Lo más hijo de madre de esta vaina fue cuando Juliana dijo, ese alcalde, Juan Fico, yo te quiero y te respeto, pero tú pareces un personero de colegio.
1: Ay, sí, cuando a uno le decían, vamos a poner piscina, vamos a poner jipe todos los días.
2: No, y ya espérate.
1: Están haciendo la construcción.
2: Y como,
1: o sea, que ustedes van a tener, vea.
2: Y como los países son tan egocéntricos, sí. La República Independiente de Antioquia, sí. Ellos jamás ni nunca le iban a decir a Fico, hombre, ¿qué? ¿Qué va a hacer Maracatos? Sí, mi amor, porque lo único que le hace falta a Medellín es mar para que seamos perfectos.
1: Dejen de ser envidiosos, ustedes hablan es por la pura envidia
2: que tienen.
1: Déjenla usted también.
0: Me gusta Juliana, culé personaje, no va. Vea, ni Marvel tiene un personaje como Juliana.
2: Pero es que como así, ¿cuál herida, boba? Yo tengo río, mami, en Cali hay río. Y nosotros, es más, nosotros tenemos realmente el Pacífico muy cerca y ustedes también
1: nosotros también tenemos río.
0: Sí.
2: ¿Cómo es que se llama? Karina, ¿cómo se llama el mar donde la gente va allá?
1: Nosotros tenemos mar en Urabá.
2: Por eso, pero ¿cómo se llama donde la gente va? La playa donde la gente más va por Medellín.
1: Cobeñas.
2: La plaza con Junín.
1: No, hay otro antes que hace parte de Antioquia.
2: ¿Sí? Sí. A ver, ¿cuál es?
1: Qué pena, pero en Urabá, en Necoclí, están las playas de
2: Necoclí.
0: Eso no es suyo, ese es de Necoclí.
1: Tenemos arboletes.
2: Eso es Necoclí. Vea, entonces Necoclí y arboletes. Y en Cali tenemos a Buenaventura a tres horitas. ¿Qué necesidad decir que van a ver mar ahí? Si ustedes tienen mar ahí, no va.
1: No importa.
0: Vamos a hablar de algo.
1: Tenemos ríos, tenemos de todo.
0: Este fin de semana.
2: Espérate. Usted no estaba diciendo.
0: Espérate. Encárgate tú, Dariana.
2: Espérate que te vas.
1: Pero me dejan hablar. Están callando, Juliana.
2: Vos no estabas diciendo, Karina Uribe.
1: Vea, tenemos todo, tenemos ríos, tenemos mar, Karina, tenemos quebradas, allá, tenemos aguatapé, tenemos piedra. Cuélguele. ¿Quién calla, muchacha? Oye, ¿quién calla, muchacha?
2: Usted
1: me habla de Medellín y yo defiendo a Medellín. Menos mal tenemos metro, ustedes todavía no lo han... Así que gracias.
2: Bueno, Karina, ¿ya me puedes escuchar? ¿Qué quiere? ¿Qué quiere?
3: Vos no estabas diciendo al principio del programa, con tu homofobia, que porque yo soy marica, entonces mi Dios no es tu mismo Dios y no sé qué, que porque eso es antinatural. Ahora te voy a decir una cosa.
2: Ay, Karina,
3: si Medellín tuviera que tener mar, pues yo le hubiera hecho mal a Medellín. Eso que van a hacer no es natural, es artificial. Ya suficiente con la piedra del Peñol. Que eso no es natural.
1: Cállate.
2: Que ¿cómo que no es natural? La piedra del Peñol es muy natural. No la llevamos allá en un carro que la pusieran y la clavaran.
3: Sí, pero el agua no, el agua no, el agua no.
2: Eso nació, el agua no. Eso brotó.
3: Pero el agua no.
2: Que ustedes no tienen piedra, que porque ustedes no tienen ríos, que porque ustedes no tienen.
3: Si ustedes supieran la piedra.
1: ¡Huélguele!
0: ¡Ya! ¡Este que la va a ir! ¡La doya! ¡Ya está bueno!
11: Ah, así.
0: Ya. Dariana, tú te vas a encargar de controlar estas peladas. Le voy a abrir el micrófono.
2: Mañana vamos a controlar.
0: ¡No,
1: joda! ¡Ay, no! Vamos a hablar de pipis de cucas.
0: Bueno, resulta.
2: ¡Ay, ya que sé! Va, usted, ¡juguemos espera, no, mis pipíes!
1: Nada no, como las no, viejas no, de Medellín, no. Dejen las bobadas.
0: El sábado, ellas se van a presentar en Medellín y yo quiero. Sí,
1: ¡Pelea!
0: Queremos saber.
1: Allá, vamos a ver. ¡Pelea!
0: ¿Qué es lo que vamos a ver de las extraordinarias en Medellín? Vamos a jugar. Vamos a hacer un picadito de los que ustedes van a proponer en Medellín.
3: ¿Por qué no? Porque el
1: ¿y
3: show
1: por qué? Si es que nuestro show es que usted nos está pagando para...
0: Pero está invitado, es la que no me duermo.
2: Debe ser ladrón también, caballo. ¿Cómo así?
3: No, yo trabajo aquí.
0: Está. Dariana.
2: Respete. ¿Qué pasa? Le hablamos las tres le alegamos, caballito, si quieres más. Camila se une a esta vaina.
1: Pero, Karina, o sea, espera, respira. Reflexiona.
2: No, puedo respirar también, es que con caballo
1: reflexiona.
2: No
1: se
0: puede. ¿Y yo por qué?
2: No.
1: Y nos vamos a calmar. Bueno,
2: ningún mar.
1: ¿Qué más?
2: No vengas a moverme a mí con el mar, que cuando yo tenga el mar aquí vas a decir que voy a ir al mar de Medellín a solearme.
0: Bueno, ya. Dariana, entonces, para finalizar.
1: ¿Finalizar qué? Si vamos empezando la hora.
0: No, para finalizar, no, el tema anterior, yo le propuse a Juliana.
1: Sí.
0: ¿Sí, Juliana?
2: ¿Qué quiere? Hable pues, caballo.
1: Caballo se ahueva.
2: Ay,
0: sí,
2: no.
0: Lo que vamos a hablar.
2: Ay, no.
0: Mírale la cara, ve. Ya tú sabías así que íbamos a hablar de eso.
2: Los manes, así son todos los.

0: amigo. O sea, para que no se sienta. Para que no se.
1: Sí, ah, sí, que sí, sí, sí, sí, sí, para sí,
2: quién no sabe, pregúntate no, tres no, no, no, para lesbianas.
0: No, no, sí, sí, por eso, pero deja, yo te voy a hacer la pregunta, voy a buscar
2: que le
0: las palabras.
2: Allá.
0: Yo quiero que tú nos instruyas, que tú nos dejes una charla, una mini charla de
1: él quiere aprender así a cómo chupar una
0: vaina. Dariana.
1: Sí, es tu inquietud.
0: Bueno, ¿te acuerdas?
2: Tutorial.
0: Bueno, sí, es verdad. Pero ¿te acuerdas que tú ese día estabas hablando de eso? Que a nosotros pues, nos daba ese morbo, comenzábamos a fantasear y queríamos saber, ajá, pues, cómo es la cuestión ya ahí en la intimidad de ustedes.
1: De pero tanto que ha dicho, no ha dicho nada.
0: Sí, o sea, ¿cómo es la cuestión ahí? Igual,
2: no, hable claro,
0: igual son 40 minutos, 40 y pico, o sea, es más largo que una
1: relación. O sea, tú quieres saber cómo es el proceso de calentamiento y de final feliz de un par de mujeres haciendo el delicioso.
0: Es correcto,
1: ¿listo?
0: Sí.
1: ¡Ah! Es tan complicado explicarlo,
0: sí,
1: caballero.
0: Sí.
1: Es tan complicado.
0: Demasiado complicado.
1: Listo, entonces, Juliana.
2: La curiosidad mató al gato.
0: Entonces voy a ponerle aquí esto, Juliana.
1: Juliana, ¿cómo empieza el manitanteo ahí? Entre una pareja. Entre una pareja mujer. ¿Podemos hacer un tutorial?
2: Podemos hacer una demostración en vivo de presa.
1: Si quiere, hágale.
2: ¿Sí?
1: Entonces, o sea, usted empieza a cogerle una vez la cuca.
2: Eso es sin miedo al éxito.
0: Mi gente, vayan a sellar al TikTok y al YouTube. Arroba Tropicana Colombia.
1: A enseñar lo enseñar que nunca hemos enseñado.
0: ¿A quién? ¿A que no me duermo en Tropicana?
2: Nunca antes visto.
0: A ver, ¿qué dicen los oyentes? 310-06-3302. No, no, que oyente ni oyente, no. Juliana.
2: Sí, es que, ¿cómo lo hacen dos chicas? No. Dígale ya. ¿Vio? Es que usted también es muy dormido.
1: Es que caballo.
0: Mira, 700 personas. ¿Sí 800
1: ve?
0: Personas.
1: La gente bueno, es curiosa, la entonces, gente es chismosa.
0: Juli.
1: Vamos, yo no, le presto mi mano y usted verá qué hace con
2: no, a mí
1: no
2: me sirve
1: chuparla,
2: una mano, no, a mí no me sirve la mano, me sirven las tetas.
1: Ay, no.
2: Preste una.
1: Camila, le
2: muestre una
0: mano. Caballo.
1: ¿Cómo vas a
2: decir?
0: En este momento.
1: Bueno, a ver.
0: En arroba Tropicana Colombia, en YouTube y en TikTok.
1: Responda, Juliana, vea, los no, oyentes están diciendo y, mira,
0: y esto se lo voy a decir. Juliana no se chupa, Juliana no le da pena, porque ella es abierta a estos temas. Así que, Dariana, dale tú, porque
1: dale,
0: yo me
2: no solo a los temas, pero es que es, o sea, la gente le da más morbo de lo que realmente es. O sea, es la misma vaina.
1: ¿Qué
2: pero
1: el morbo?
2: Solamente, pues que no tenemos.
1: Sin meter.
2: Sí. ¿A usted le chupan las tetas?
1: Sí.
2: Ah, bueno, yo también. No sé, dependiendo del man con el que usted esté, si es muy romántico, me imagino que le chupará o le dará besos.
0: Besará.
2: En el cuello, o en los brazos, o en los pies, sí, es que le gustan las piernas, ¿sí o no?
1: Sí.
2: Es lo mismo.
1: Bueno,
2: lo
1: mismo. Y cuando sí llega la hora de ya, de sin ajá ropa, tú, se quitan a los cookies.
2: Después de eso.
1: Los cuquitos.
2: Pues listo, lo mismo. Ya, usted, solamente que usted chupa
1: la cara a caballo.
0: No, yo estoy aquí estupefacto,
1: está, sí,
0: estoy.
1: Está ñoño.
0: Es más, aquí hace cipote calor y estoy frío.
2: Ay.
0: No. Estoy frío, o sea, porque tengo nervios de lo que ella vaya a decir.
2: No,
0: ¿tú sabes qué,
2: no,
0: Juliana?
2: Voy a decir la curiosidad, nada, de caballo, la curiosidad de caballo es que ¿qué hacen después de que ya hicieron?
0: Pero porque es curiosidad de caballo. Todo el pueblo masculino. El pueblo masculino quiere saber.
2: Pues algunas mujeres, si tienen juguetes, que además muchas tienen, independientemente de que tengan o no una pareja, hombre o mujer, pues se meten el juguete en la vagina. A mí no me gusta, yo no soy muy fan de eso. Yo, teniendo pareja. Si no tengo pareja y estoy sola, sí. Pero con pareja, no. Y si no hay juguete, pues se utilizan los dedos, que además ustedes también. ¿A ustedes también les meten los dedos? ¿Usted no le mete los dedos, Dariana?
1: Caballo. No.
2: Pues o sea, ¿su novio no le mete los dedos?
1: No, a mí los dedos no.
2: Ah, Cari tampoco. Sí, claro, obvio. Ah, Cari sí.
0: Bueno,
2: ese es el problema, que los hombres meten el chichi y ya, y entonces ahí no es tan divertido.
0: O sea, eso se llama penetración.
2: ¿Sí?
1: Hablemos técnicamente.
0: Sí, técnicamente, Juliana, por favor. En este momento.
2: Sí, pero caballo fue el que empezó a hablar por
0: más
2: señales,
0: de 5 millones de personas nos están escuchando.
2: Lo que pasa es que a las mujeres, como les gusta

0: Cada tanto la penetración no se permiten disfrutar de otra cosa, o creen, o de pronto a veces es por complacer a los hombres, porque realmente el placer de ustedes,
1: Juli,
0: está
1: te hago una pregunta,
0: en meterla,
1: Juli.
0: Pero
1: Juli,
0: el nuestro no.
1: Juli,
0: no
1: te hago una pregunta. ¿Tú todavía piensas, fantaseas con aquella persona, ese hombre, con el que tuviste un orgasmo?
0: No.
2: ¿Usted tuvo un orgasmo con el man?
1: Sí, uno.
2: ¿Sí?
1: Solamente
2: sí.
1: Uno.
0: Ella dijo que sí.
2: O sea, pero penetra.
1: ¿Daría la dilo bien?
0: No, él me estaba rogando el pipí tan marica, pues obvio.
2: No,
0: porque...
1: Daría, Juliana, ve.
0: Perdón.
2: No, porque es que uno penetrando no se viene siempre.
0: No, pero obviamente la novedad para Caballito es que me penetró el man, porque no, pues.
1: O sea, tú sabes que sí. Y trátame bonito, que yo, esto es nuevo para mí.
0: Pero yo qué estoy haciendo.
1: No.
0: Yo le estoy
1: estas cosas yo las estoy aprendiendo es contigo. Así que ja.
0: ¿Qué cosa?
1: Todo. Bueno, sígueme diciendo.
3: Pero porque tiene ese tarro en la mano, Juliana. ¿Qué quiere decir?
1: Porque me lo va a mandar a mí. Bueno.
3: ¿O qué va a hacer con él de ahí para allá?
1: Entonces no.
3: ¿Qué explicación?
0: No, ¿qué?
1: O sea, no, ya no te imaginas cosas con...
0: Ah, no.
1: Cero.
0: No, ah, bueno, sexuales, ya. No. No, porque como dice el seguidor que está ahí conectado, que yo no me acuerdo cómo se llama porque ya está por allá arriba, si en vez de gustarle los juguetes, ¿por qué no le gusta lo que ya la mondá?
1: ¡Ey, pues, Juliana!
0: Él está diciendo.
1: No, pero di tú el miembro viril masculino.
3: Esa palabra es grosera ya.
0: No, a mí sí me gusta, amigo. Lo que pasa es que ustedes no lo saben utilizar, es diferente.
1: Bueno, si usted quiere hacerle alguna pregunta a estas mujeres, lo puede hacer ya de una.
3: Qué curiosidad.
1: 310-206-3302. 310-206-3302. Y también puede llamarnos al 601-348-7601. Dariana.
2: Ay, yo no sé nada de eso.
1: Dariana. Pero ¿sabes qué? Como para distensionar la cuestión.
2: Sí.
1: Dariana se va a echar una historia, un cuento, lo que sea, Dariana.
2: No sé. Ay, es que yo siempre cuento el mismo chiste.
1: No importa. Usted
2: es el único que me sé, caballo.
1: Lo que sea.
2: No, ya.
1: Pero que sea conversado.
2: Pero es chistoso.
1: Y tú también, métete ahí en la vaina, tú, Karina.
3: Métete en la película.
2: Karina, si adivinas de dónde soy, te doy un cuy.
3: Ay, qué rico, un cuyadero.
2: ¡Qué rico!
1: ¡Ay, cuidado! Cuidado. Bueno, entonces.
3: Tú lo coges de las paticas y yo lo cojo de las orejas.
2: ¿Y quién se lo manda primero?
3: Tú o yo.
1: Dariana, güey.
2: Piedra, papel o tijera, pero con la tijera no gana Juliana.
1: Juliana.
3: Yo cojo la piedra, Dariana coge...
2: el papel y Juliana la tijera.
0: No, ella no quiere jugar conmigo. Yo ya le he dicho a Karina que vuelve conmigo.
1: Pero no puede.
0: ¿Por qué?
1: Por Nati.
0: Que vaya conmigo, piedra, papel o tijera.
3: Aquí se respetan las vainas.
0: Sí, podemos jugar, obvio, ¿por qué no?
2: A ver. Pero Juliana quiere ir a respetarte esa cocha pechocha.
1: Ay, Dios mío bendito.
3: Cuidado que le pones esa cocha pechocha.
1: Bueno, ¿qué le quieren preguntar a estas mujeres? Aló, mi hermanito, ¿cómo está? Bienvenido, bienvenida.
4: Bienvenido, Jay de García de Barranquilla. Mi hermano, una preguntita. Lo que pasa es que todo hombre, como dicen ella, no es que lo saben usar. Porque si el hombre primero va al pozo y ya se pilla a la mujer, claro que queda contenta. Hay que saber usar la herramienta.
2: Es verdad, sí.
1: ¿Qué dicen ustedes?
2: Sí, totalmente de acuerdo.
3: Tiene razón.
2: Porque qué tal uno bien grande, bien dotado y... la pura...
1: sí.
2: La muerta, pues, no.
1: Hermano, ¿y estás viendo la transmisión de TikTok, de YouTube? No.
4: No la puede encontrar, ¿cómo es que es?
1: Arroba Tropicana Colombia, todo así pegado. Tropicana Colombia, para que veas a Dariana, a Juliana, a Karina, mamacitas, estas tres mujeres hermosas.
4: Vamos en el malecón de Barranquilla para que hagan hacer en vivo en Barranquilla.
2: Barranquilla.
1: Ese
2: malecón de Barranquilla, mi amor.
5: Ya
2: no se escuchan mucho en Barranquilla.
1: Sí, bastante.
2: Por Caballito.
5: ¿Qué pasa, Tropicana, la más bacana? Entonces que no. Karinita, me la están corrompiendo cada día peor con una grosería. Bueno, ya está, ya no es solo Juliana, sino Caballito y la invitada.
1: No.
5: Pobrecita Karinita, cada día más corrompida, cada día aprende una grosería nueva.
6: Pobrecita, mi amor.
1: Mira, Andrés.
3: Me están dañando, qué pereza. Eso así no me gusta.
1: Ya mejor dicho, pues.
3: A mí no me gusta que me regañen así.
2: ¡Así!
1: ¿Qué dice?
3: Así tan horrible.
0: Arriba un muchacho. Sí. Que esas preguntas sí son puras preguntas heterocuriosas. Es que las preguntas heterocuriosas no solamente son de sexo, porque yo creo que la gente se puede imaginar. Pueden no acertar, pero se pueden imaginar. Pero el muchacho preguntó a Is que si estar al lado de Ariana tanto tiempo no me hace sentir cosas. Entonces, esa pregunta siempre una la devuelve diciendo, ¿a usted le gustan todas las mujeres?
1: No.
0: Ah, bueno.
1: Lo mismo.
0: Igual.
3: Uy. O sea, Juliana le está diciendo a Dariana,
1: restan 10 minutos para despedirnos, bueno, para despedir a la invitada hoy, Darianita. ¿Cómo la pasaste, Dari?
2: No, bien, me reí lo que no me río en todo el día.
3: Dari, quédese con Juliana y conmigo, caballo, pues allá dormido.
2: ¿Usted cree que yo no trabajo mañana?
3: Pero bueno, Dariana, no.
2: Yo ahí no estoy para estos trotes, ya me estoy estrandochando, mi hermanito.
1: Mira, saludos para la gente de Pereira, Jonathan Castañeda, para
0: saludos,
1: Majo.
0: Majito.
1: Sí, Majo.
0: Tan bello,
2: Majo,
0: tan
2: más o menos.
1: Bueno, más oyentes, 601-348-7601. Si quieren hacer alguna pregunta a estas mujeres, lo pueden hacer. Si quieren decirle algún piropo, algún poema a las chicas, también son bienvenidos. 601-348-7601. En este momento habilitamos la conexión en cualquier parte de Colombia para que llamen. Aquí en la ciudad de Bogotá no se les olvide poner el 601, porque muchas personas me dicen, caballito, estoy llamando, pero no me entran. ¿Por qué no?
2: Porque es muy temprano.
1: Bien, correcto.
3: 601-348-7601.
1: Ah, pero también se puede. ¿Lo hacemos o no lo hacemos? ¿Tú qué dices, Juli?
3: Pero sí, que Juliana diga, porque como ella es la que manda.
0: Hemos entendido muy mal. Tú eres la que manda aquí. Aquí y aquí.
1: Ya. Tropicana, buenas noches, ¿con quién? Tropicana. Hola, buenas noches.
4: Caballito, nuevamente con Oscar. Bueno, caballito, dígalo. Yo soy una persona ciega, hace 30 años.
1: Sí.
4: Tengo 52, yo solamente quiero hacerle eso. Yo soy como ya muy sensorial. Uh-huh. Después de que quedé ciego por una profesora de braille que me enseñó, no porque no supiera, sino a sentir el cuerpo de una mujer, ¿no? Y en la clase que me dio, pues tener uno que tocarle el cabello, bueno, parte de su cuerpo. Sí. Entonces eso me creó a mí como la sensación de volverme como muy sensorial, ¿sí? Gustan mucho las caricias y todo eso. Pero yo tengo una pregunta, ¿de qué color son los ojos de cada una, de Dariana, de Karina y de Juliana?
2: Los ojos de la cara.
0: Todos tenemos los ojos casi del mismo color, mi vida. O sea, son oscuros. La gente dice que son negros, pero pues nadie podría tener los ojos negros, así que son cafés muy oscuros.
2: Los míos son cafés claritos.
0: Mentirosa.
2: Ay, mami.
0: Los míos café oscuro.
1: Café oscuro.
2: Lo único oscuro que tengo es el ciego.
0: Y es exactamente.
1: Más oyentes, 601-348-7601.
0: Yo le iba a decir que el único clarito que tiene es el ciego, pues dependiendo que haya comido el día, ¿no?
2: Tengo más clarito los de la cara.
1: Pero
3: si le van a hacer caso a Juliana todo el rato. Ay,
1: ve, no. Karina.
2: Uy, pero ¿qué es esto?
1: Karina.
3: ¿Qué pasó, caballo?
1: Yo quiero que tú propongas algo. Vamos a jugar y... No. Entonces vamos a llamar a la gente que no está de cumpleaños en el día de hoy, ¿cierto?
0: Ajá.
1: Vamos a llamar en este momento a las personas que no están de cumpleaños. Por eso tiene que mandar su mensaje de texto al 310-06-3302 con el nombre de la persona, el número de la persona, o sea, es una broma. Y nosotros acá le vamos a cantar el cumpleaños. ¡Ya tengo el cumpleaños! ¡Ya de una! ¿A quién llamamos?
0: ¿Ya?
1: Vamos a cantar el cumpleaños a los que no están de cumpleaños. Y el que esté durmiendo lo levantamos, porque al que no me duermo, levanta la gente. ¿Cómo dice? ¿Cómo dice, compadre?
0: Vamos a
2: cantar
0: una canción.
2: Uy,
0: que
2: no.
0: Cantemos.
2: ¡Huélgale!
0: Porque la felicitamos.
1: ¡Ese!

0: que la gente va a llamar hoy. ¿Será que sí? Si usted quiere llamar a alguien que no esté de cumpleaños, hacerle una broma y nosotros
1: ¿alguien
0: cantarle?
1: Que llame a alguien.
0: Es correcto, así. Y le cantamos el cumpleaños.
2: ¡Que

0: pero mira, llamamos a ese. Dale, Juli.
1: 304-647.
0: ¿Cuál es la suave, caballo?
2: 647.
0: ¿Cómo es la cosa?
1: 304-647.
3: ¿Sí? Puchica.
0: Sí.
1: Ahí se le fue un número de más, creo. Ah, no, mentira.
0: 647.
1: 9633.
4: Molano.
1: Jesús.
4: Gracias.
3: Se llama Sonia. Ella estuvo ayer, cumpleaños ayer.
4: Este es el servicio de contestador.
0: Nada. Otro.
3: Cada, por acá tengo uno. Me dice, ella cumplió años ayer.
0: ¿Y cómo es el número?
3: No se lo puedo decir.
0: Ah, bueno, entonces acá, este sí, tres. Tres, Soledad. El Brenda.
1: Acá la sé.
0: 9760.
3: Leen papaya, leen papaya. Ahí te lo pasé también, Cava.
0: Ok, eso va. Ay, ay, ay.
4: ¿Qué?
0: ¡Suspeten esa vaina! ¡Que nos vamos! Va a contestar, Juliana, va a contestar. Tariana, va a contestar. Karina.

0: mi hermana ayer el vino.
1: Esto es el servicio de...
2: No.
3: A Geraldine, dale. 319.
0: 319.
3: ¿Sí?
0: 513.
3: Sí. 7602.
0: Se llama Geraldine.
3: 7602.
2: Oiga, no le vuelva a decir. Si uno anda con Geraldine segura, ¿está protegida?
4: Claro. Claro, caballo.
3: Bueno, a ver, a ver, a ver, a ver, a ver.
5: Por favor, ingrese su contraseña.
2: No. Al esposo, el de Ángela.
3: Bueno, no va.
2: Marca ese, ese que dice ahí, caballito.
3: Sí, sí, sí. Vamos con ese, no, el de Geraldine. Iván Rodrigo Mero.

0: No, por Dios.
1: Ese, Ángela,
2: ese. Dale, pues.
1: 3045. El último intento y si no, paila.
3: El último, 304.
2: 571.
3: 4338.
2: A ver.
4: Por favor, ingrese.
2: Ya lo voy a meter.
3: ¿Cómo así?
2: La contraseña.
4: Gracias.
2: Ese sí, Juliana.
4: ¿Cómo se llama el esposo?
0: Lleva diciendo que ese sí desde hace rato.

0: No, nada.
1: Llámame a mí que yo sí les contento.
0: Y ese retorno.
1: Listo, no se pudo, ya.
2: Ya nada.
1: Ya nada.
2: Ahí está, dale.
3: ¡Aló, buenas!
1: Falsa alarma.
0: Que no, y caballito me tiene frustrada cuando no le contestan, papi, no le contestan.
1: Sí, no, yo nunca había, había conocido a nadie tan intenso como caballo. Sí. Dios mío.
3: Dariana, gracias.
0: Por usted, no,
3: para todos. Te adoro, Dariana.
1: No, de nada, muchas gracias por la invitación, muchachos. Cari, un saludo, un abrazo, nos vemos el sábado. Con toda.
0: I love you, mi amor. Aquí te espero, bebé. Tucu, tucu, tucu. Espere, verá. Espere. Espere un momentico. No me vaya a colgar.
1: No me vayas a enviar cartas cursis porque no sé cómo responder.
3: 5, 4, 3, 2.
1: ¡Cuélgale!
0: ¡Ya! No, espere. Ahí.
1: A ver.
0: Ya.

0: pero ya, ya, ya, ya, ya, ya.
1: Karina, no hay 50, Karina. Aguanta ahí. Aguanta. Tu cosa esa para que la gente te siga.
2: Tú.
1: ¿Arroba qué? Karina.
3: ¿A quién?
1: A ti.
3: Hay que Karina Uribe 88.
2: Karina Uribe 28. ¿Cuál 81? 28.
1: Julina, ¿cuál es el tuyo?
3: Juli Cardona, vos.
1: Juli Cardona. ¿Y el de Dariana?
4: Dariana Garzón, en todas las redes sociales, menos en Only.
1: ¿En Only cómo?
4: Yo sé
3: no están OnlyFans, pero están OnlyFans. Ahí la encuentran.
1: Y a mí como, escriba caballo ahí, y ahí le sale. Mi gente, aguántense ahí, no se vayan, no se desconecten. Aquí estamos en A Que No Me Duermo de Tropicana, la más bacana, bacanísima.
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1: Tropicana, muchas felicitaciones a todos los locutores de Tropicana. Vamos con toda, no podemos bajar la guardia. Vamos con toda para el primer lugar.
2: Lo escucho y recomiendo.

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0: señoras y señores, bienvenidos a esta hora donde nos quedamos las mujeres de este programa ganadorcísimo de 10 a 12. Yo soy Juli Cardona, los acompaño en este que no me duermo. Y del otro lado de Medellín está mi hermosísima, bellísima Karina Uribe. Un saludito a toda la gente que nos acompaña en TikTok y también a los tropiamarillitos, a los conductores que están escuchándonos a través de los 102.9. Hoy hemos tenido un programa raro, diría yo, porque pues como que hablar de coito tan temprano como raro, ¿no? Como cuando uno le dice no estamos
1: temprano. Sí, un poquito extraño.
0: ¿Sí o no?
1: Sí.
0: Como que empezamos arriba, pues a mí no me molesta el tema, todo el mundo imagino que culea, pero...
1: Pero si empezamos arriba, sigamos abajo.
0: ¡Ay! Eso sí, ahora sí se avispó, ¿no? Me la lebrestaron.
1: No, mi amor, ¿usted cree que yo me avispé? Oigan, pues, ustedes me están escorrompiendo.
0: Jamás y nunca.
1: Sí, señora.
0: Nunca y jamás.
1: Jamás y nunca.
0: Yo pero bueno, la gente la pasó sabroso porque había como 1200 personas conectadas. A la gente le gusta hablar de eso. A mí me parece que es muy chistoso porque uno trata de hacer contenido de valor y a la gente lo que le gusta hablar de la picha, del popó y esas cosas, pues uno qué hace. Eso es lo que
1: bueno, pero no vamos a continuar con ese tipo de cosas, ¿o qué te parece?
0: No, mi amorcito, vamos a hablar de lo que tú quieras, ¿te parece?
1: ¿De lo que yo quiera?
0: Sí.
1: ¡Rico! Dios mío, me encanta.
0: Tienes la palabra.
1: Bueno, yo le voy a hablar hoy de hoyos.
0: De los hoyos sopladores.
1: Sí, mi amor.
0: A ver, hable
1: sí,
0: pues.
1: Sí, mi amor. Quiero que escuchen a este chico y se queden atentos.
0: A ver.
2: Esto se tira en realidad al turismo. Por eso es que estamos como estamos, jodidos.
3: No nos dejaron entrar, literal. Sí o sí hay que consumir.
4: ¿Cómo así no puede entrar?
2: O sea, sí, o sea, uno no puede entrar si no tiene que consumir.
5: Se consume porque hay gente que vive del aire.
2: Pues yo tengo sed, dame 4 botellas de agua mejor.
5: No, lo que vendemos son bebidas típicas.
2: O sea, sí o sí tengo que comprarle a ustedes lo que ustedes digan y como ustedes digan. Pero pues yo tengo sed, yo no consumo licores, lo estoy manejando.
5: La bebida viene sin alcohol también, como la limonada y coco.
2: Sufro el azúcar, entonces ¿cómo hacemos, don?
5: Como le estoy escuchando.
2: Ya sabes, muchacho, aquí en el hoyo soplador no nos dejaron entrar. Sí o sí hay que consumir. Así sobra el azúcar aquí en el hoyo soplador, sí o sí. Me llamo Loro. Gente, una preguntita. Fui a entrar al otro lado, no dejaron entrar. Yo no consumo licor, yo consumo agua. Y que no, tengo que tomar lo que ellos digan. Y tampoco consumo azúcar. Entonces me parece, ¿esto es público o es privado?
5: Pero aquí okay. Uno no le exige a la persona de
2: tomar. Y muchachos, cagar todo eso en realidad, eso me entristece, porque eso es dañar la economía aquí en San Andrés. Por eso el turismo está jodido aquí en San Andrés, porque este tipo de cosas no deben de pasar. No puede entrar uno a ver estas cosas porque en realidad es lo que ellos digan. No, no más. Y con Papilor siempre, y les voy a dejar todo lo que ustedes están viendo para que ustedes se den cuenta que no es uno, son ellos.
1: ¿Vio? ¡Qué hoyo soplador tan caro!
0: No, qué tristeza que en muchos lugares de nuestro país, donde hay playa, donde hay turismo, donde la gente va a vacacionar, obviamente la gente local, donde hay playa, la gente va a vacacionar y los estafan o los abusan más.
1: Eso no es del Estado. O sea, el hoyo soplador, ¿quién lo creó? Eso se creó solito. Mentira, la piedra de Guatapé, ¿cuánto cobran por subir? Un platal.
0: Ah, sí, señora. Pero es que obviamente no le van a decir a usted, si usted quiere subirse por la piedra, por el lado donde no están las escalas, de pronto no le cobran. Ahí cobran es
1: pero por favor.
0: La logística del lugar, yo me imagino, ¿no?
1: Pero venga, ¿están de acuerdo entonces que cobren o que no?
0: Uy,
1: Juliana me parece que está de acuerdo que cobren.
0: Pues depende, si cuidan el lugar, sí. Pero es que eso no es un cobro para entrar. Ahí lo que el muchacho está exponiendo es que le están pidiendo consumo. Y seamos honestos.
1: Pero él dice, por ejemplo, que agua.
0: ¿Qué?
1: Y agua no le venden.
0: Ah, es que ahí está lo grave, que tienen que consumir seguramente un monto mínimo que a ellos les convenga, y ahí es donde está el problema en realidad. A mí me parece que si usted le cobra la entrada a algún lugar que la gente está cuidando porque usted solamente va un fin de semana, a mí me parece que está bien, porque la gente va a hacer basura, ensucia y no nos digamos mentiras. Si ellos cuidan, a mí me parece bien que cobren. Esa es su isla, ellos son los que la cuidan. Pero ya me parece muy abusivo que tenga que ser un
1: grupo
0: en particular, o que lo que usted tiene que comer.
1: Yo diría más bien, denme una propina voluntaria para ingresar al lugar.
0: No
1: porque
0: sé,
1: nosotros porque... lo cuidamos y tales.
0: Pero es que hay gente muy líchiga también. ¿$1,000? Nada.
1: No, $1,000 no duele, muchachos.
0: No.
1: ¿Qué
0: no,
1: dicen
0: no.
1: los oyentes?
0: Yo digo que hay gente muy líchiga, es que hay gente que es capaz de dar $1,000. Y pues tampoco. ¿Le puedes bajar a ese hijo de madre de retorno, Karina? ¿Estás sorda
1: pero
0: o qué?
1: Todavía. Ay, no.
0: Mija. A ver, aló.
1: A ver, ya, una.
4: Buenas tardes, yo soy Juan Daniel Rubiano y estoy de acuerdo que cobren.
0: Ah, vea, están de acuerdo que cobren. ¿Vio?
1: ¿Pero por qué? ¡Qué injusticia!
0: No, porque ellos están cuidando. Lo que pasa es que, a ver, lo que te estoy diciendo, está bien que cobren, pero que llegan y le digan, es que no es que yo quiero comprar una limonada, no tiene que ser una limonada de coco, como así. Pero si a mí no me gusta el coco, no importa. Eso sí me parece muy chistoso.
1: Que si le hace daño el coco, more pailas.
0: Pailas. Que si a que su mamá lo traumó desde chiquito porque nos estaba con el coco, paila, le toca consumir limonada de coco porque es lo que vendemos. Así tampoco. Eso es lo que a mí no me parece correcto. Pero que cobren, sí. O sea, quisiera que no cobraran si la gente va a hacer basura ya, Karina.
1: Yo digo que es injusto que cobren sobre algo que es de la gente. No, y si uno también paga un ingreso a la isla bien caro.
0: Ah, bueno, esa sí es otra. En San Andrés
1: ¿y de cuántas
0: paga
1: personas que entran a la isla de ahí porque no les pagan a ellos?
0: Es verdad, yo no sé, yo siempre me he preguntado qué hacen con la plata que cobran en San Andrés cuando uno entra a la isla. Siempre me he preguntado eso, no entiendo.
1: No entiendo.
0: No entiendo además porque San Andrés, si bien tiene un mar muy precioso, uno no ve la plática pues como en las edificaciones o en las cositas que...
1: En el olor.
0: Sí. O sea, uno recorre la isla y uno se da cuenta que San Andrés en realidad no es bonita, solamente que tiene un mar bonito. Y eso es diferente. Uh-huh. Hay unas cositas que son nuevas, seguramente la gente que invierte allá y compra edificios y hace hoteles y eso. Pero la gente que vive en San Andrés no vive en medio de lujos, bajo ninguna circunstancia. Entonces yo no sé qué hacen en la plática se perdió.
1: ¿Qué dicen los oyentes? ¿Qué opinen? ¿En qué parte de Colombia o en qué parte del mundo les han cobrado por ingresar a un lugar que ustedes creen que es de uso público? ¿Ah?
0: 310-206-3302, 310-206-3302 y 348-7601 con el 601 delante, que es el indicativo, o sea, 601-348-7601. Saludos desde mi casa, saludos a tu casa,
1: Mori, invite a tu casa.
0: Freddy está hablando del Amazonas. Contanos esa historia, Freddy, por favor.
1: Ay, ¿en el Amazonas?
0: No sé, yo ya fui, a mí no me pareció. Pues no. Ah, mentira.
1: Es chévere.
0: Sí.
6: Hola, muchacha, buenas noches.
0: Buenas noches.
6: Todos los excesos son malos. Para mí, todos los excesos son malos. Y si la gente la está rebuscando allá, tampoco tienen que especular con precios y exigir cosas. Y realmente, miren. Yo no sé, yo pienso que toda acción tiene una reacción. Y tanto abuso de tanto vendedor ambulante. Dígame, hoy en día, ¿cómo estarán los de Santa Marta que están encerrados sin poder hacer plata? ¿Por qué? Porque uno en la vida, todo lo que uno hace lo paga. Y no es que me alegre la situación, ni mucho menos, muchacha, sino que es la verdad. Cuando uno obra bien, bien le va. Se le abren los caminos todos los que usted quiera. El disturbo.
1: ¿Sabe qué dijo Uli?
0: ¿Qué?
1: Mandaron por ahí videos del mar de Santa Marta esta semanita.
0: Ajá.
1: Hermoso, limpiecito, cristalino prácticamente. O sea, de verdad que los cochinos somos nosotros.
0: Sí, claro. Pues yo he ido... Pero igual a mí me parece que el mar de Santa Marta, donde la gente va, ¿cómo se llama?
1: Rodadero.
0: No, al Rodadero no. Donde uno sube la montañita.
1: Ah, no, yo no conozco Santa Marta, entonces, pailas.
0: Hombre, donde la gente va. ¿Dónde la gente va?
1: Aquí. Aquí, aquí.
0: Pues a las, como a las playitas.
1: A la isla. No es la isla, es a. Bueno, sí, ya sé.
0: Taganga, no, ahí están diciendo Taganga.
1: No, no es Taganga, no. Es la otra, es la otra.
0: Pues pucha.
1: ¿Dónde está la playa nudista?
0: Eso, allá, ajá.
1: Allá.
0: Que hay varias playitas.
1: Esa sí sé.
0: Esa sí se la sabe. Ay, güey, pucha. Güey, madre. Tayrona, eso, el Tayrona, el Tayrona.
1: Tayrona,
0: Tayrona. El Tayrona, gracias, Wilman. El Tayrona, pues yo fui al Tayrona, a mí me parece que el agua es muy, muy bonita, muy linda.
1: Sí.
0: Sí, sí, sí. Pero es que es distinto, me imagino yo, a estar en las playitas que hay. Y digo abajo porque literalmente el Tayrona es una montaña. Entonces usted tiene que caminar y subir para poder estar allí. En cambio, las playas a las que uno podría ir, que es el Rodadero y Taganga y esas.
1: Que son sencillitas allá abajo.
0: Esas son las que yo creo que son. Que el agua no se ve tan, tan bonita y tan azulita, pero allá arriba sí es bien bonita, aún con muchos turistas. Porque es que el cuidado de allá es distinto.
1: O sea, la ¿y usted gente... cuándo fue a Tayrona?
0: No, no fui a la playa nudista.
1: No fue a la playa nudista, yo quisiera ir.
0: Mira, que a mí eso no se me da nada. O sea,
1: no.
0: A mí no me genera curiosidad porque como ya llevo 2 años yendo a visitar a mi querida madre que vive en España, la cultura de ellos es tan distinta que literalmente no hay una playa nudista. Todas las playas son nudistas. Tú caminas y las viejas no tienen top.
1: ¿Es así en bola?
0: Sí, sí, sí, sí.
1: No, por
0: Dios. Y nadie se mira, nadie nada, ni los niños.
1: ¿Te imaginas una paisa, un paisa por allá? Un colombiano allá, no. La única que no mira es Juliana.
0: ¿Por qué no? Pues que usted no va a ser el bicho raro. Todo el mundo pasando desapercibido y usted pone a mirar el paquete
1: al otro. Uno es derecho, pero con el ojo para el otro lado.
0: Ah, sí, le toca hacer la del 360.
1: Y con la risa.
0: Dice, hoyo soplador es boca mono el Anuel. ¿Qué? David, no entendí.
1: Cuidado.
0: No entendí, no entendí.
7: Tropicana, la más bacana, el fácil de aquí de Cali. Aquí en Cali hay un billar donde las mujeres están todas beringas, están sin nada de ropa. Y a uno le cobran la entrada. Cobran 10 mil por la entrada. Y yo no sé por qué cobran si el que entra allá, una cerveza vale 15 mil pesos. Y todo es carísimo allá adentro. Y solamente por ver un pan pelado ahí le cobran a uno la entrada. Acá en Cali, en la civil de Cali.
1: Un lugar que usted paga 10 mil pesos.
0: Yo nunca había escuchado de ese lugar en la vida. El volcán del Totumo.
1: O sea, están todas allá viringas.
0: Sí, dice el taxibiri. El volcán del Totumo, cobran 20 mil pesos por persona. Julio Orozco desde Barranquilla, un saludito, mi amor. El volcán del Totumo. Pero mira que a mí no me parece mal, ¿ves lo que digo? O sea, si alguien está cuidando el volcán y le cobra 20 lucas por entrar, pues esa persona duerme allá o va todos los días, la guía turística es suya, pues vaya.
1: Sí, pero entonces, ¿cuántas personas entran al día?
0: ¿Quién sabe?
1: O sea, súmele cuántas personas entran, cuánta plata pueden recoger. Pasa de ser una ayuda a un robo.
0: Cada quien se ganará su vida, porque es que ellos, ¿qué más hacen? Hay muchos lugares donde el turismo es el único ingreso económico que tienen. Entonces, pues si no aprovecha. En el Tayrona, usted sube al Tayrona y desde que usted entra hasta que usted termina de caminar, hay ventas de lo que usted se imagine.
1: ¿En serio?
0: Sí. Y hay caballos.
1: ¿Pero es un recorrido de cuánto?
0: También hay guías. Uy, eso es como una hora caminando.
1: ¿Una hora?
0: Sí, eso está bien arriba, es altísimo.
1: Mira, ¿y uno no puede subir a la Sierra Nevada o ya no hace nevado?
0: Averigüemos, yo nunca he tenido esa curiosidad. Miremos si todavía está la Sierra Nevada viva. Voy a preguntarle a Google.
1: Ya es la Sierra.
8: La Sierra Nevada.
0: Que cuenten. Samerta. Pues sí, yo creo que ya no hay mucha nieve, parece. Vamos a ver qué nos dice Google.
1: Dicen que Santa Marta se parece mucho a Medellín.
0: ¿Por qué? A mí no se me parece nada.
1: Pues dicen que por lo montañoso.
0: Sí.
1: Que tiene un airecito, como dirían por ahí. Un airecito.
0: A ver, la Sierra Nevada de Santa Marta es especial porque es la montaña costera más alta del mundo y el corazón sagrado de varias culturas ancestrales. No, sí, ahí está, existe, y si está nevada, ya que hay tanto costeño aquí, si hay alguien de Santa Marta, que nos diga si todavía la sierra está nevada o ya no está nevada. Yo creo que sí.
1: Vas a ver, pues, ¿qué hacemos?
0: ¿Cómo así?
1: Pues no sé, si nos vamos o no nos vamos para allá.
0: Ah, pero es que en Santa Marta hay muchas cosas bonitas que hacer. A mí me gusta Santa Marta, yo quiero volver.
1: Yo quiero conocer.
0: Muy lindo.
1: ¿Es mejor Santa Marta o Cartagena? ¿Es mejor Santa Marta, Cartagena o Barranquilla? Defínanse.
0: Yo no conozco Barranquilla y entre Cartagena y Santa Marta prefiero Santa Marta. Pero eso depende del gusto y de la personalidad de cada quien. A mí me gusta mucho meterme a la agüita.
1: Barranquilla.
0: Yo a Cartagena lo veo, es que lo convirtieron más como una cosa de glamour y que va mucho extranjero y la ciudad murallada y los precios elevadísimos. Entonces,
1: allá es caro todo.
0: Sí, es muy, muy caro.
1: Es más, las señoras que están vestidas, ¿cómo se llama? No sé. Con esos vestidos así tradicionales de Colombia, tales, ajá, las frutas acá, cobran bastante por una foto.
0: Ah, las palenqueras. Dice Camila.
1: Sí, señora, ajá, las palenqueras.
0: Sí, sí, sí, claro, de la ciudad murallada, claro, ja. ¿Usted ha visto esos videos donde hay unas mujeres que se acercan
1: que el moño
0: a una puerta de la iglesia a tocar los botoncitos de las
1: puertas? ¡Ay, yo tengo video allá!
0: Que porque entonces se va a casar. No falta y no que sí regulen eso y le pongan a usted a 5,000 pesos la tocada de la puerta.
1: Es que eso es lo que hacen. Claro.
0: ¿Y quién les dice a ellos que no? ¿Viste?
1: Ahí y usted como gringo dice, bueno, lo pago.
0: Exactamente.

0: puede, porque lo hace. A ver.
1: No, como yo no les tengo chisme, entonces se olvidaron de mí, ¿cierto? Doña Juliana, doña Karina. Hola, mamacita hermosa.
0: Ay, sí, mi amor.
1: Están divinas. Vas a saludarlas.
2: A ver, las quiero saludar.
1: Solamente un abracito. Ya, solo eso, nada especial. Mi amor es lindo, aquí seguimos entusiasmados, pero con la moral en alto y de puta. Paisano, paisano,
0: paisano. Ay, pero mi niño está claro, mi niño sabe ya qué va a hacer. Él es orgullosa de mi niño, porque él sabe ya qué es lo que va a hacer con su muchacha.
3: A la orden, la venta. No me escribió y no me dio nunca el dato.
0: Ay, verdad, ¿qué hubo con la venta de Ana? De Eno. De Eno. De Enano. A ver, David.
4: Juli, en el acento costeño. Hoyo sopladores en Pokémon. Ponga el tema y verá que más de un costeño le dice qué es.
0: Boca.
4: Es un tema de costeño. El Anuel.
0: Hoyo sopladores en Pokémon, el Anuel. Boca mono, el Anuel. Bueno, está bien. Que los costeños se manifiesten y me expliquen qué es boca y mono. A ver, buena. Nos grabaron a nosotras.
3: No habla nadie.
0: ¿Qué pasó?
5: Tropicana, buenas noches. ¿Cómo están, Tropicana?
3: Buena.
5: Quiero preguntar cómo quedó el partido.
0: El partido ganó el Nacional.
3: Muy bonito.
0: Ganó Nacional. ¿Cuánto ganó doña Cari? 2-1.
3: Yo ni me puse a ver el partido después. 2-1, creo.
0: Vamos a ver. Nacional Millonarios.
3: Nalmillos.
0: Ganó, quedó 1-1. Pues aquí dice 1-1.
3: Empatado.
0: ¿Y entonces qué era lo que estaban
3: empatado,
0: celebrando?
3: Empatado, 1-1.
0: Se acabé de ver un video.
3: Celebrando, yo no le dije.
0: No, acabé de ver un video que me mandó la Mona, porque la Mona está en el estadio y estaban celebrando. Y es que eso es todo.
3: ¿Cómo así? ¿La Mona está acá en Medellín?
0: Ah, sí, señora, ya llegó.
3: ¡Ey, Mona! ¿Dónde estás? Haga el favor. Llegué, yogo, yogo.
0: Sí, señora. Párchela que ya llegó esta mañana.
3: Sí, sí, sí.
0: Ya fue para el estadio a ver su Nacional de
3: a
0: alma.
3: Esos parchecitos no invita.
0: Ah, pero es que como ya no le tiene.
3: Yo hubiese hecho el programa desde allá.
0: Igual usted no podía, tambo.
3: Normal. Vea, jefe, puedo hacer un programa desde el estadio y que muchas gracias.
0: Le dicen que sí.
3: Ojalá.
0: A ver, ¿qué dice? Oiga,
3: bueno,
0: Iván.
6: Julianita, eso significa el 5 letras, la llanta de repuesto, el anillo de mi precioso.
0: El anillo del precioso.
3: Dios, que les encanta.
0: Puro pelado roto. 1-1, Julianita, ahí es la que se salvó.
3: Juli.
0: Nacional, señora.
3: Vea, en Medellín hay una vaina muy loca porque, pues obviamente estamos con el tema de sequía, que la reducción de agua, que estamos pailas trinlis trinlonguis.
0: Sí.
3: Con agua van a hacer entonces cierres de la agüita potable.
0: Ajá.
3: Como recomendación está dando la gente bañarse junto a alguien.
0: Ay.
3: Mejor dicho, que el mismo agüita, pues que se bañen dos personas y así se ahorra una gran cantidad de litros de agua.
0: Sí.
3: ¿Usted es de las que se baña acompañadita? ¿Le gusta el baño acompañadito? ¿O no? Oyentes, ¿es bueno bañarse acompañado o no? Abro debate.
0: Vea, se la dedico.

0: Sí, camisa pendiente, camisa pendiente. Ya sabes cómo es la jugada.
1: Ey, Cami, te vi.
0: Uy, bañarse, pero es que, vea, en mi caso, yo creo que bacano, sí o no, con la mona. Pero yo he escuchado muchas amigas que me dicen que ellas huyen del baño. Porque nomás es que le resbala el jabón y al man se le resbala, pero otra cosa. Uy, no. Y uno queriendo de bañar la chuchita bien, sobarse el sobaco, sobarse la cococha, y el man ahí, no. ¿Se le gusta eso,
1: Cari? No, de verdad que... No, o sea, no hasta ese punto, pero me parece romántico y bonito usted bañarse con otra persona. ¿Y si se trata de ahorrar agua?

0: no, no era así.
1: Yo soy su mujer.
0: Niña, estamos muy viejas. Ya cantando eso, estamos es viejas.
2: No, vieja la cédula.
0: La ¿qué dicen los oyentes? Y los protagonistas de esta canción. ¿Les gusta bañarse con su pareja en la ducha, sí o no? ¡Aló!
2: ¿Pros o contra?
0: ¿Aló? Buenas.
3: Sí, sí, hola.
0: Mi amor, hola, ¿cómo estás?
3: Fue interesante el tema.
0: ¿Sí?
3: Yo le eché la peluca
0: ¿sí?
3: a
0: sí.
3: Abajo, claro.
0: Pero ojalá el radio mi vida y nos escucha por el teléfono. Juliana, activa para los regaños.
3: Sí, que aproveche el espacio y también se le echa la peluqueada. Sí, también
0: se le echa la. Mi amorcito, ¿ya le bajaste? ¿Ya le bajaste?
3: Sí, ya le bajaste.
0: Sí, listo, listo. Mi amorcito, amor, bueno, entonces,
2: y pregunta técnica, ¿usted qué piensa cuando la pareja está bajo el chorrito de la ducha, usted esperando como en esos segundos su espacio? ¿Usted qué piensa o qué hace ahí, en ese momento?
3: Pues yo la pongo a hacer ejercicio.
0: ¿Cuál ejercicio?
2: Ese ejercicio.
3: De todo un poquito, pero es que sabemos.
0: Vio, esas duchas son peligrosas.
2: Yo le he dicho a usted, en esas duchas más de una ha quedado embarazada.
0: ¿Qué?
2: No, solo digo, sí, claro.
0: No, pero eso se va jugando, ¿no?
2: Hoy se va jugando, ¡ja! Se va jugando, pero para adentro mi vida.
0: ¿Serio?
2: Vea.
0: Ay, no, pues a mí no me ha pasado nunca.
2: Hombre. Esta, Karina está, amorcito, Karina está como la que cree que si en la piscina jopea, pues entonces no quedan embarazos. No, mi amor. No, mi vida.
0: También.
2: No, mi linda. El agua no retiene los espermatozoides, mi amor. Eso se
0: fue. Ellos ahí también. Guácata.
2: Claro.
3: Pero ven acá, se puede la mano por ahí, mierda. Guas, se va para otro lado.
0: Cuidado. Guas, qué dolor tan hijuepo.
2: Mi amor, usted se ha equivocado de hoyo.
3: No, hombre, nada, todavía no.
0: ¿Nunca te has equivocado de hoyo?
3: Nada, no, nada,
0: si no,
3: nada.
0: Que... ¿Estás seguro? ¿Estás seguro que no se ha equivocado con el hoyo de la vecina de pronto?
2: Ah, no, eso sí, me imagino, eso sí, no, ni opine.
0: De 1 a 10, con honestidad, siendo 10 el mayor, la mayor calificación, ¿usted qué tan infiel se considera? Pero la verdad, con la mano en el considere.
2: Con sinceridad.
3: No, joda, ya me han dejado 3 veces.
0: Pero esa no es la pregunta, es usted qué tan infiel es.
2: Es de 1 a 10.
3: Ocho.
0: Diga pues. Ay, un ocho. Ah, entonces lo dejaron fue por cachón. Bueno, porque más bien porque él es el que monta los cachos.
2: Moni, ¿por qué? ¿Te encanta o qué?
3: Pues bebé, por experiencia de la vida, por querer vivir mejor por el plato de comida, porque ese plato aburre constantemente el mismo plato. Entonces, la experiencia y tal, como que química y vaina, a veces pasa por química.
2: ¿Y si tienes mejor una pareja oficial en este momento?
0: Pero
2: ¿no?
0: Yo te quiero hacer una pregunta. ¿A ti te gusta experimentar y tú dices como no, pues que uno se aburre comiendo el mismo plato y tal, ¿no? No es la primera vez que yo escucho eso y de hecho no se lo voy a achacar a los hombres porque hay mujeres que también se aburren muy fácil de la vida sexual con una sola persona. Mi pregunta es, ¿y si tú te dispusieras a tener una relación abierta? Porque es que acá lo que está mal no es que tú quieras jopear con muchas viejas. Lo que está mal es que si tú tuvieras una pareja estable, tú no dejarías que ella estuviera con otros hombres, ¿o me equivoco?
3: Pues yo una vez tuve esos pensamientos como de compartir esa, pues, esa parte, ¿sí? De que ella tuviera su espacio libre y yo mis espacios libres también.
0: Ajá. ¿Y qué tal les fue?
3: No, hombre, nada, ella me quiere tener muy encerrado.
0: O sea, ella no te dejaba.
3: Yo, o sea, entonces, es más, esa abuela me averiguó por eso. Yo no nací para estar encerrado.
0: Pero tú sí la dejabas a ella.
3: No, es que la muchacha tampoco, pues, o sea,
2: se lo ponía de su parte.
3: Como que algo muy, muy, pues un compromiso muy, muy, no, o sea, la idea de la vida es como tener, satisfacer el, pues,
2: o sea, te gusta
3: el,
2: una vida llena de experiencias y ya.
3: Creo que para esta época es lo mejor.
0: Bueno, mi amorcito, gracias por compartirnos la experiencia de
2: ella
0: la vida.
2: Dijo, por esta época, él dijo, por esta época es muy difícil. ¿Pero por qué?
0: No sé, la verdad, ni idea. Tatán, hola.
1: Hola, sí, rico bañarse con la pareja y pelear contra la pared.
0: ¡Ave María! ¿Ah?
2: No, ya este hombre se la imaginó allá y tenga.
0: Oh, hombre, se la imaginó así.

0: la pared.
1: Llora.
0: ¿Hace cuánto o cuándo fue la última vez que te bañaste acompañada?
1: Uy, esto me da pena pues porque yo vivo con mi pareja, pero hace rato.
0: ¿En serio?
1: Sí, hace mucho rato. A mí me gusta. Yo siento que cuando uno vive con alguien, esas cosas se pierden un poco. Porque cuando uno no vive con esa persona, por ejemplo, como que uno quiere compartir cosas que no puede compartir porque no viven juntos, como bañarse. Uh-huh. Pero cuando ya viven juntos, como que uno le pierde un poco la gracia, pero eso está mal. Gracias por recordármelo porque me voy a bañar con la mona otra vez.
0: Sí, por favor, hagan el favor. Es más, ¿usted hace cuánto no motelea con ella?
1: No, pero eso sí, yo no motele, nunca he moteleado con ella. Pero eso sí es una cosa mía, eso no es de que se apague la llama, sino porque a mí okay. No me gusta motelear. Yo prefiero ir a hotelear o a hostelear, pero a mí no me gustan los moteles. Me dan asco.
0: ¿Serio?
1: Sí, mira que una vez la gente siempre piensa cuando yo cuento esta historia que yo voy a grabar una película porno, pero para Dios que no. Hace tres años, sí. A mí me llamaron para trabajar en un proyecto como productora de campo de una película caleña. Pero uh-huh. es una película de eso, ¿qué es? Eso es como gótico, no es que, bueno, no me acuerdo el género. Sí. Es una película con una historia de ficción basada visualmente en una Cali de los 80. Entonces, hay dos moteles en Cali muy viejos, el Taxibiri, no me dejará mentir. Hay uno que se llama Condor y Cosas, y como su nombre lo indica, está basado en esa comiquita de hace muchos años que se llama Condorito. Entonces, desde que usted llega, hay un condorito gigante afuera, y yo no he entrado nunca a Condor y Cosas, pero por fuera hay como una selvita, o sea, es como muy temática la vuelta, ¿sí?
0: Ok.
1: Y hay otro que se llama Kiss Me, y todas las habitaciones son como de temas, no sabría explicarte.
0: Como en París, en Londres.
1: Pero más raro, o sea, por ejemplo, hay una habitación de presidentes.
0: O sea, en Madagascar.
1: No. Hay una habitación de presidentes. O sea, de los presidentes de Colombia. No sé a quién le pueda inspirar. No.
0: Es que Abelardo, mi amor, sí. Capullo, vea.
1: Póngale cuidado, hay una habitación de una cancha de fútbol. Ahí, venga, yo lo voy a buscar. Pero a ver si me aparece, que yo creo que aparece en Google para que usted vea que es en serio.
0: Con
1: vea, habitación, fútbol. Kiss Me, y verá.
0: Motel.
1: Ay, güey, padre, espere que escribí mal. Kiss Me. Va a ver si aparece. Imágenes.
0: Kiss de beso.
1: Vea. No me apareció la de fútbol, pero me apareció esta que es muy popular. Pero le voy a decir, entonces, espere que ya la muestro. Entonces, todas las habitaciones tienen temáticas. Hay una de presidente, hay una del Polo Norte, hay una, se lo juro.
0: Para tener fríos pensamientos.
1: Yo creo. Para bajarle el frío y que se caliente. Hay una de Egipto, hay una de fútbol, y la de fútbol está la cama, y abajo de la cama hay un tapete.
0: Para pegarle un balonazo.
1: Abajo hay una cancha de fútbol, o sea, abajo de la.
0: El
1: no
0: tapete.
1: Abajo, no debajo
0: la grama,
1: de la cama.
0: La grama.
1: Sí, la grama. Y hay una cancha y otra cancha. Los arcos.
0: La mallita, bueno.
1: Sí, sí. Y entonces hay unas imágenes con unas chicas así como en bola. Y dice como, métame el gol.
0: ¡Qué mañé!
1: ¡Remañé! Y esta es la que me gustó más de todas. Y acá sí está la foto, enfóquela, Cami.
0: A ver.
1: Esta es la habitación de pipí y la cama es un pipí. ¿Sí la ven?
0: La cama
1: los
0: es un
1: los que están
0: pipí.
1: En TikTok, métase ya, la cama.
0: Ya la vi, ya la vi, ya la vi, ya la vi, ya la vi. ¡Ey, Camila, no se ría!
1: ¡Qué risa! Y entonces
0: ahí. Entonces, ¿qué? ¿Eso tiene un movimiento?
1: Ahí, no. Ahí la cama tiene forma de pipí. Y detrás de la cama, bueno, pues en un otro espacio de la habitación, uh-huh. hay unos pipis y hay unos hula-hula. Entonces uno tiene que tirarle su hula-hula
0: para chorarlos. Para chorarlo en el pipí.
1: Es el motel más raro que hice. Hay una habitación colombiana, entonces parece como una finca paisa. No, ese motel es un cague risa. Entonces yo no sé, a mí los moteles nunca me han parecido atractivos. Yo sí he ido a moteles, pero en mi época loca, mi amor, cuando tenía como 23, 24 tal, yo me iba mucho con mis amigas que tenían una discoteca y todos los amigos trabajábamos en ese bar. Fue como nuestra juventud, nuestra universidad. Entonces ellas tenían una discoteca muy famosa, todos los amigos trabajábamos allá y como trabajábamos en horario en el que los pelados salían de rumba, entonces cuando se cerraba la discoteca nosotras nos íbamos para una múltiple de un motel, normalmente de esta, a rumbear hasta las 8 de la mañana, hasta las 10.
0: No.
1: Pero a mí no me gusta motelear, o sea, venga, para ir a pegar
0: el peluche. Pero entonces hoy día, ¿por qué no le gusta? ¿Porque te parece que cochino?
1: Sí, no, a mí no me parece, no, a mí no me gusta, sino yo pienso en la cantidad de gente que ha follado ahí, a mí se me quitan las ganas, no me gusta. Y la gente diría, ay, pues cuidado,
0: y a la mona le gusta.
1: No. Yo nunca le he preguntado.
0: Imagínese, no, Juliana, estás pero lenta en la relación. ¡Qué monotonía! Haga el favor.
1: Yo creo que ya no tendría problema.
0: Ni pregunta
1: pero
0: las cosas.
1: No, no, pero ella tampoco
0: de pronto
1: es
0: diciendo,
1: fan.
0: Ella de pronto diciendo, yo con esas ganas de ir a un motel.
1: No, ella no
0: de hacer
1: es
0: algo
1: fan.
0: Como diferente, fuera de la casa, siempre el mismo colchón, siempre la misma vista. No, qué pereza, el mismo postre.
1: No, yo
0: no,
1: sé que ella no
0: aterrice.
1: Porque si no, ella me diría. No, porque si no, ella me diría. Y ella, si
0: hablamos no, no,
1: de
0: lo, no seas como los hombres, no sea como los hombres, mijita. Así son todos los hombres. Ay, si ella quisiera me diría, oigan a esta.
1: Le voy a preguntar, le voy a preguntar. Le
0: ¿de verdad?
1: A ver.
0: No, no, no.
1: O mi sea, amor, una es preguntita. ¿A ti te gustan los moteles? Vamos a ver. Ah, y le voy a decir. ¿Me puedes responder con un audio, por favor? Vamos a ver qué me dice.
0: No.
1: Yo estoy segura que no. Yo estoy segura que ella me hubiese dicho.
0: A ver,
2: me hubiese dicho. Carita,
0: siempre esperando
2: está,
0: que otro diga.
1: Pero ¿por qué me estás peleando?
2: Pues yo sí quiero contar una experiencia espectacular que tuve. Había una mujer que me encantaba mucho y nunca había tenido la posibilidad de llevármela a la cama. Hasta que se dieron las cosas y la pude llevar. Imagínense que la tenía de perrito. En cuatrico la estaba punteando cuando me he equivocado de hoyo y terminé
0: no.
2: haciéndolo por el otro lado. Traté de sacarlo, pero ella me dijo que no, que siguiera. Y terminó disfrutando mi equivocación. ¿Cómo la vio, Karinita?
1: ¡Ay! Bueno,
0: amigo,
1: bendito
0: pues,
1: Dios.
0: Eso es de ir a confesarse.
1: Ah. Vea, no. Pues.
0: Eso no son cosas de Dios.
1: Ay, me encanta cuando empiezan a pelear en TikTok. Mira, mira, por ahí una pelada de whisky. Qué pereza esta vieja. No sé si tú o yo. Normalmente soy yo. Porque me dicen anepera, porque no me gusta motelear. Y un manis que, porque qué pereza, porque no le gusta motelear.
0: A ver, yo veo quiénes hay por ahí. ¿Cómo así? Hay 600 personas.
1: Sí. Vea, le voy a. ¿Usted cree que yo le cuente una experiencia? Carisa, experiencia muy buena, póngale pues cuidado.
0: Pero cuente, tiene 3 segundos porque la. No, ya no.
1: Ah, no, espere, ya no. Ahorita se la cuento. Yo no había visto. Espere pues. Señoras y señores, última hora en un ratico de Sea que no me duermo de Tropicana.
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0: Continuamos, señores, esta última hora de Que No Me Duermo y el último día de esta semanita. Bueno, no, mentira, no. Es que es muy raro, ¿no? Porque uno como que arranca el domingo, pero en realidad solo yo y Cami, entonces... Bueno, pero digamos que sí es el último día de esta semana de este combo, ¿sí? O sea, ya hasta el lunes nos volvemos a ver las caritas con esa linda mujer de Medellín y con mi combo el caballito, que es puro pelado rito. Así que gracias por acompañarnos cada noche, la gente que se conecta en TikTok y la gente que se conecta también la señal de radio en todas las ciudades, porque este programa es nacional, como le gusta a Karina, nacional.
1: Uy, ole, ole, mi nacional, ole, ole,
0: ole, ole, nacional. Ole, no le da pena que los empataron en su ciudad, ya ven.
1: Ah, no. Más horrible perder.
0: No podían hacer más, no. Ya que,
1: bueno, cálmese, cálmese.
0: Ese poco de plata que le.
1: Ay, odiosa, odiosa, odiosa, envidiosa.
0: ¡Ah!
1: Qué pereza con la gente envidiosa, ay no.
0: Pero le pagaron un poco de plata, Juliana, man, y no ganan, no.
1: Ya que estás como tan indignada de que le gusta que hagan más y que no sé qué, ¿qué iba a contar ahorita?
0: Bueno, pongamos en contexto a la gente. Resulta que
1: a usted no le gusta motelear.
0: Estábamos hablando de los moteles, ¿sí o no? Entonces usted me preguntó a mí que sí, que yo hace cuánto no moteleo con la mona. Pero yo le dije a usted que a mí no me gustaba motelear. Y en general, no con la mona, a mí no me gustan los moteles. Y que he entrado a los moteles más de rumba que para lo otro. En realidad, nunca he entrado para lo otro. Nunca. O sea, nunca en mi vida. Nunca.
1: No.
0: Y una de esas experiencias fue a trabajar. ¿Mm? Pero antes de contarles la historia del trabajo, le quiero mostrar que yo no estoy equivocada y que yo conozco a la mona. Para que usted sepa lo que ella me respondió.
1: Ay, después de todo ese rato le dijo, no, mande otra nota de voz, mande otra nota de voz que diga esto.
0: Para que vea que no. No.
1: A ver, ¿qué le dijo la mona?
0: Vea, dijo los siguientes puntos.
2: Yo soy moteleado.
0: Ah, pero espere porque no escucha. Ahora sí.
2: Pues cuando vivía con mis... Yo soy moteleado, pero pues cuando vivía con mis papás, cuando de pronto mi pareja no, pues no vivía como independiente, pero casi no me gustan, siento que no, como en la casa, en el espacio de uno, no sé, es una energía distinta, no sé, es distinto, o sea, como que no es tan chévere, la verdad.
0: Ah, ¿viste?
1: Bueno, lo de la energía sí le creo, lo de la energía sí, sí.
0: Pero es que eso es lo que yo le estaba diciendo a usted. O sea, a mí no me molesta que haya, gracias mi amor, que hayan espacios para ir a hacer el frutifantástico y el amor. Pero a mí lo que me molesta es que hay mucha gente que hace eso ahí, a mí no me parece agradable, pues como no, o sea, no.
1: Prácticamente los moteles se hicieron famosos.
0: Sí.
1: Y mozas.
0: Puede ser, sí. O sea, hay parejas que en serio van como a salir de la rutina, yo sé. Pero no, es que a mí no me gusta, no me gusta.
1: Pero de eso más bien voy para un glamping, para
0: eso,
1: un lugar bonito.
0: El glamping es más caro, ¿no? ¿Qué dice usted, mi amor? Primero que todo, bájele a 6 huepucha radio.
1: Bueno, cálmese, Juliana. Puedes atender a los oyentes con tranquilidad, gracias.
0: Mi amor, pida un deseo y bájele al radio. El mío es que le baje al radio. ¿Listo?
3: Aló, aló.
0: Huepucha, se me cumplió el
1: deseo. Se lo bajó, huepucha.
0: Mi vida linda, hermosa, precioso, princeso, bienvenido a
1: Bombombo.
0: ¿Cómo estás, mi amor? ¿Desde dónde nos llamas?
1: Oli.
3: Desde acá de Cali, muchacha. Yo oye. Ay. No me has conocido la voz.
0: No, porque ¿cómo le voy a conocer la voz, mijo, si lo único que me estaba escuchando era yo misma? Porque usted tenía el radio a todo taco.
3: Pero, entonces ya. Se me va a pegar, no, ahorita me arrogando, ¿no?
1: Mentira, mi amor, venga mi vida, ¿cómo estás? ¿Cómo va todo en Cali, mi amor? No le pare bolas a Juliana. Bueno, está bien.
3: Mami, perdóname, es que se me olvida tanto el nombre tuyo, el nombre de la otra cosa.
1: Karina, Karina. De la otra, la otra es Karina, sí.
3: Por favor.
1: A usted lo que menos se le debe olvidar es en su vida, es el nombre de la otra.
3: Sí, porque me dice la otra, es como un poquito menos, ¿cierto? Y la otra muy brava, esa Juliana, y yo no sé.
1: Amor, Juliana, yo no soy brava, amor. Yo soy lo consciente.
0: Vos me estás diciendo a mí que vos no sabes yo por qué soy brava. Si vos sabes de qué tierra soy yo, ¿cómo es que por qué soy brava? Las caleñas somos bravas.
1: Peligrosas, qué miedo.
3: Esa era de ahí, ¿no?
0: De ahí es.
1: Mor, por eso le digo yo. Yo sí lo consiento. No le pare bolas a esa bulla, ¿no? No está bien. Ay, mi amor, ¿cómo está Cali en este momento, mi vida?
3: Juli, o sea, ay, no, yo no sé. Es que si supieras cómo estoy yo, aquí no estoy. Porque es que cuando ya iba a llamar, ya me recordé. Ey, Juliana, o sea, Juliana y Cari, o sea, yo mejor dicho, ¿sí me entiendes? Pero igual, quise llamar a participar.
0: Ajá.
3: Y a ver, ¿cuál pero es venga, la pregunta es, ¿qué, cómo es que es la vuelta?
0: ¿Qué dice? ¿Le gusta motelear, amor?
3: O sea, mejor dicho, puta, pues, o sea, obviamente.
1: Amor, yo sabía que a ti te gustaba.
3: Puta, pero yo no, no.
1: Amor.
0: No. Bueno, pero decía algo que pregunta, esa, amor. Te estallaron en el parque y no estás diciendo nada.
1: Venga, amor, y una pregunta, ven, antes.
0: Colgó.
1: Ay, es.
0: ¿Por qué me colgó?
1: No sé.
0: Pero, venga, ahí se le está viendo eso de Sparkis. Ven, ¿le puedo hacer una pregunta fuera de contexto ya que dije Sparkis?
1: Listo.
0: ¿Cuál es tu Sparky favorito?
1: ¿De qué color o qué?
0: Ajá. Uy.
1: Mono. Todos los colores son lindos y saborosos.
0: Mentira, pero en serio.
1: No. No tengo un color favorito.
0: ¿No tienes un color favorito de Sparky? Qué aburrida.
1: Uh-huh. ¿Aburrida por qué?
0: Porque uno siempre tiene un color favorito de Sparky, ¿cómo así?
1: No. Pero no, o sea, es que todos los colores me gustan. Todos son muy sabrosos.
0: ¿Verdad?
1: Cada uno tiene su esencia, ¿no?
0: Ay, oigan, esa está toda. Que se va a fumar un cacho con el de Cali, ¿o qué?
4: Carinita.
0: Pero todos tienen su esencia.
4: Buenas noches. Yo sí quiero contar una experiencia espectacular que tuve.
0: Ah, él ya nos contó,
1: cuente,
0: ¿no?
1: Cuente.
0: No, él ya nos contó. A ver, taxi. No.
5: Ese oyente que acabo de llamar tiene una traba, pero la tiene viva, ¿yo?
0: ¡Cuidado!
5: Lo malo es que ella allá arriba en Lleras.
0: Es el
5: La taxi. Tiene viva.
0: La tiene viva, por acá, pero ya le está muriendo.
1: Por acá, por ejemplo, en el TikTok, dice Luis Calderón que el naranja le gusta mucho.
0: ¿Viste? Gracias, Luis, por ser una persona el decente verde. Que tiene un sabor favorito.
1: El verde menta azulado. ¿Vio?
0: Y los hombres sí son cuenteros, ¿eh, María?
4: Karina, sí. A mí me gusta motelear, a mi pareja también le encanta.
1: Muy rico, ¿vio?
4: Le encanta.
0: Bueno.
1: Yo, Juliana, ¿a usted le falta salir de la monotonía?
0: No, a mí no me gusta. A mí me gustan los moteles y los hostales y los glamping. A mí no me gustan los moteles. ¿Lo que hago, pues? A ver, Alexander.
6: Hola, mis chicas.
1: Buenas, no.
6: De Tarrapicana, la más bacana. Saluditos desde Toronto. Pues mira, acerca de este nuevo tema que está de tica, bueno, tienen dos. Uno, sí he ido a motel muchas veces. Y de pronto lo que dice Julianita sí es verdad. Sí, es un poquito asqueroso porque pues se no sabe realmente, por más de que cambien camas, uno no sabe los fluidos. Y yo me vi una vez un documental de unas personas que fueron a un motel y con luz ultravioleta se veían.
0: Uy, sí, pues, gas, con esa luz.
6: Por más de que limpien, quedan residuos pequeños de. O sea, no hacen bien el aseo y quedan residuos obviamente de fluidos ahí. En la cama, en todo lado, incluso encontraron hasta en las paredes, en el baño lo más sucio, en los jacuzzis es asqueroso. Y ni se diga, en ese documental una vez encontraron disque en el techo. Imagínense, o sea,
0: ¿qué?
6: ¿Quién dispara?
0: ¿Por qué golpe?
6: Es una locura, eso es un asco. Pero sí, varias veces he ido pues por necesidad sexual. Y que si uno se baña en. Que si yo me bañaría con mi pareja. Uy, no, sí, uy, claro. Claro, hace rato no me baño con mi pareja. Pues porque tenemos dos niños chiquitos. Pero. Uf, pero eso es candente. Eso, de que uno se va a bañar nomás y eso. No, Karinita, déjate de bobas. Eso no pasa. Muy poco pasa, mejor dicho. No, uno también uno aprovecha el papayazo, porque imagínese no morderle esa espalda, ese cuello y ¡pim! Pa' adentro.
1: Me haga acordar.
6: No, yo no pierdo el papayazo, yo no.

0: está bien.
1: Eso sí le gusta, ¿no? Eso sí le gusta.
0: Un alborote.
1: Obvio. Qué horror. También le encantan los hombres. Y es que, ay, qué rico. Qué rico que me hable así.
0: De diferente manera, ¿o yo?
1: Qué rico que me muerda la espalda y el gallo.
0: No, yo no dije qué rico. Yo dije, me hace acordar de cosas.
1: Ajá. ¿De qué se acordó? Las mamás dicen, ¿cómo es que es? El que solo se ríe de sus picardías,
0: se acuerda.
1: Mucho cuidado, mija, mucho cuidado. Va soltando la historia para que nos riamos todos.
2: No, los moteles son para parejas primerizas y para la modita. ¿Sí o qué? O sea,
1: ¿Vio?
2: Tienen su santo juicio, va con la mujer o la novia, va a motelear, o sea, ¿no? En la casita más rico, o en la cocina, o qué sé yo, con heladito, ¿sí o qué, Karina?
1: Sí, qué rico, eso.
2: Pero no. ¿Quién sea, si los moteles son para la moza o para la que recién está conociendo?
1: Sí, estoy de acuerdo. Ángel, si alguna vez algo, llámame, ¿listo?
0: Eso es o pasa por tacar.

0: Ah, estoy de acuerdo. Todas esas personas que están de acuerdo conmigo, guárdenme por favor en sus contactos, que de pronto alguna vez vamos a un hotel, ¿listo?
1: Oye, hay 500 personas viendo esto a esta hora. Ponerle volumen. Por favor, Camila, bloquee YouTube.
0: Sí, Camila lo tiene bloqueado de rato.

0: Ahí no se le gustaría hacer el amor en una gasolinera. Para que le metan la manguera. Ventili.
1: Eso no es de Dios, no.
0: Ventili.
1: No, no, ¿no? Grosera. Ah. Grosera.
0: A ver. ¿Escuchemos?
2: Yes. Carinita, ¿cómo está? Buenas noches. Yo sí quiero contar una experiencia espectacular que tuve. Había una mujer que me encantaba mucho y nunca había tenido la posibilidad de llevármela a la cama. Hasta que se dieron las cosas y la pude llevar.
1: Ese ya lo escuchamos.
0: Ah, sí, ese ya lo escuchamos. Entonces, ¿cuál era el que no había escuchado? No. Perdón, es que me aparecen otra vez.
3: Lo escucho, tropicana, tropicana. No. A que no me duerma.
0: Ya viste los dos.
4: Una. Gracias.

0: ¿Cuál es la del pañal?
1: Me hace el favor y me decís ya mismo cuál es la del pañal. A mí no me
0: va
1: así,
0: ¿eh? Marcale.
1: Le voy a marcar. Está bien, le voy a marcar. Espérate, acá lo tengo.
0: Mira, pero ¿por qué para las mozas de todo, pero para la mujer nada?
1: Eso es una buena pregunta. Es una gran pregunta.
0: O sea, para la moza sí la llevo a motel y no sé qué, porque no lleva a la mujer a un hotel bien lindo.
1: Mi vida, ¿y qué tal que usted tenga espíritu de moza? ¿No?
0: Ay, no. Yo no sirvo para ser moza.
1: Ah, pero de pronto usted no sabe.
0: No, Diana.
1: De verdad,
0: a mí me gustan las relaciones. A mí me gustan las relaciones duraderas, de una sola persona, que fluya.
1: Pero con esos gustos no parece.
0: No, sino que es que de vez en cuando usted sí puede salir a motelear para cambiar la rutina. Es más, de vez en cuando báñese junto con su persona.
1: Pues ya usted me dijo eso, yo voy a volverlo a hacer. Pero yo, a mí sí me gusta, sino que he perdido la costumbre.
0: Calle.
1: Perdón, ya lo voy a volver a hacer. No. Siquiera le mando foto.
0: Pero bueno, entre ustedes puede ser complicado porque o se baña el pelo también o
2: por
0: ocupa
2: favor,
0: el champú.
2: Ingrese su contraseña seguida de la tecla de número
1: 14.
2: Gracias.
1: Listo, vamos a ver si nos contesta. Y se llama
0: Catalina.
1: Dile ahí.

0: Mucha sensación.
1: El malvado emocionado
0: vaya. No, amor, no contestó. Amor, no le deje. Va con usuaria y ahí no puede hablar cochinadas.
2: Ah, bueno, puede ir con una usuaria, es verdad. Pero haceme el favor, dile ahí, me decís que es la del pañal. Yo necesito saber eso. Y si quieres, nos llamás. Ah, a propósito, 601-348-7601. Ahí nos pueden llamar, yo le contesto. Si quiere que lo conteste, yo de usted elegiría a Karina porque Karina le puede contestar de la siguiente manera: dos puntos.
0: Hola, ¿cómo estás, amor? ¿Bien o no?
2: Exacto, en cambio yo le contesto: aló, ¿qué está haciendo? conteste, Karina.
0: Aló, buenas noches.
3: Hola, princesa, ¿cómo estás, bebé?
0: Ay, qué rico escucharte. ¿Qué más? ¿Cómo estás?
3: Bien, mi amor, aquí extrañándote con este frío, mami. ¿Cómo estás?
0: Ay, pero frío, ¿dónde estás con frío?
3: Mi amor, en Barranquilla la Bella, que está serenando bien bacano, así. Está la noche como para ser pelado, mi amor.
2: Pues me parece muy bien, para que serene eso. Porque... ¡Pero bueno, Juliano!
3: ¿Cómo estás, mi reina? ¿Qué?

0: Aquí estamos nosotros, bien, los barranquilleros
1: presentes.
0: Que estamos en un...
1: Mi amorcito, bueno, amor, ¿cómo están de moteles en Barranquilla? ¿Le gusta o no le gusta motelear?
0: Mi amor, claro. Yo voy con mi esposa cada vez que me acuerdo, así que vamos con mi esposa y la llevo. Sabroso.
2: Muy rico.
1: ¿Y qué, qué es lo que...
0: Como una rodada de novio.
1: ¿Qué te gusta de motelear con ella o a ella qué le gusta?
0: Pues a ella le gusta mucho el jacuzzi, la presidencial.
1: Ah, y es que eso sí es divertido.
0: Cuando vamos así, nos vamos de amanecida y normal, delicioso.
1: ¿Cuántos polvos se pueden echar en una moteleada, digamos? Si son casados, uno. diga si no.
0: Mi amor, vea. Necesario, bebé.
1: Karina está diciendo es que si estás casado solamente te echas uno.
2: Los hombres casados, qué aburrición, vio.
0: No, imagínese.
1: No, pero si uno ya pagó motel, uno echa los polvos que pueda, ¿no?
0: Claro.
1: Hay que sacar la inversión.
2: Claro, le meten en el jacuzzi más bien. No, eso no les da para más. Así quieran hacer rodar el trompo, ese trompo no funciona.
0: Claro, vea, mi hermanita, tiene que facturar lo que te está gastando aquí, mi hermana, porque...
1: Claro. Sí, eso toca suaga, suaga, a escurrirlo.
0: Sí. Y cada vez que medio se acuerde uno echa para acá otra vez, chum, chum, chum, y otra vez.
2: Amor, vení, vení.
1: A ver.
2: Lo de la cañería sí la dejamos para otro día, venga. Amor, venga, pregunta. A usted, ¿usted se baña todavía junto a su esposa?
0: Claro, literal, cuando yo la veo en el baño me meto de tapo. Y ahí terminamos bañándonos los dos. Cuando ella quiere ver, yo estoy en cuero al frente de ella.
1: Cierto que usted le trae jabón al piso para que ella le toque recogerlo y a usted le toque meterlo. Sí,
0: manita,
2: ay, se me cayó.
0: Ese es el truco, ese es el truco, mi mami, yo te echo jabón. Ay, cayó jabón, mami. Anda.
1: Se me resbaló. Mi amor, usted se ha confundido de hueco.
0: Ya va a venir tú con tu cuento y como se agacha, cógelo, pierde yo.
2: Ya me ha equivocado y se agacha.
1: Usted en una resbaladita de esa te ha equivocado de hueco de pronto.
2: No, de hueco. Cuidado, no, es que... Cuidado que se agache sea usted.
0: Se vaya la voz por el tizón.
1: Ay, mi vida hermosa, te mandamos un beso. Te queremos mucho. Gracias por escucharnos.
0: La quiero mucho de ustedes. Gracias por alegrarnos la noche a todos los taxistas de Colombia, porque no solamente de Barranquilla, de todas partes. Gracias.
1: Te queremos.
0: Por
1: chao, mi amor.
2: Gracias, chao, mi vida. Ya sabes, cuando quiera, mi vida.
1: Vea, Dilay no respondió cuál es la del pañal.
2: ¿Cuál es?
3: En un motel, todo hombre de un motel que me desmientan. El que menos echa en una moteleaje tiene que echar por ahí unos 4 huevos bien echados, pues, que le deje las piernas temblando y no, perdió la moteleada.
1: Dile ahí, vos estás mande y mande audio, respondenos cuál es la del pañal. Haceme el favor.
2: No ha respondido.
1: Que no querés contestarnos el teléfono y tenés el lujo de que nosotras te estemos llamando. Pilas, pues. Alexander. Imagínate.
4: Estoy de acuerdo con este último oyente. Plántense igual los moteles generalmente son para la mocita, el arrocito en bajo y para los novios primerizos, más que todo para los chinos. ¿Quiénes van allá? Los novios primerizos y los de las oficinas. Los de la
2: ¿cómo que los de la oficina?
4: De jefes con secretarias.
2: ¿Qué?
4: No, pero en serio, fuera de chiste, sí, eso es lo que dice el oyente, sí, es verdad. Ay,
2: Karen, ¿se está viendo con su casa
4: de uno? Sí, de pronto una escapadita que, que se fue a bailar y pues uno sabe que los hijos de uno, en el caso mío, están en la casa, pues sí, una escapadita después del, se sabe que después del de la bailadita, del traguito, es como si le dieran uno arrechón. Y, güey, madre. Les tocó pegarle en un motel mientras tanto, porque qué más.
2: Ajá.
4: Pegarle al motel y ya, un rapidín allá, rápido en el motel y para la casa, para los hijos.
1: Son efectos de sonido, ¿listo? Para acompañar
2: lo que dicen por acá en TikTok. Es que entren al TikTok, que están dejando unas palabras. Dice en la casa, en la calle, en el carro, en el motel. Hay que experimentar, eso es fortalecer la relación. Rico, estoy de acuerdo.
1: Uh-huh. Ay, no. O sea, también le gusta hacerlo en toda parte, vea.
2: No, en toda parte no.
1: Muy creativa, ¿tú?
2: No, estoy leyendo.
1: A ver, David.
5: Claro, Juli, Karinita, voy de acuerdo con el parcero. El hotel, el motel es para la mocita, para la amiguita, para hacerle pantatravesura. No, la de la

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1: Una pregunta. A ver. ¿Por qué uno no lleva a la mujer? Porque a mí me pasó. Yo me fui para un concierto de Maelo Ruiz.
2: Ajá.
1: Nos fuimos a Geisha, en Cali.
2: Sí, señor, conozco.
1: Y no pasó más de lo normal. Y a las 6:30 de la mañana me despertó que porque quería llevarle desayuno a la mamá. Porque como yo vivimos en el exterior, estábamos de paseo. Que no quería, quería llevarle desayuno a la mamá. ¿Usted cree que una mocita a las 6:30 de la mañana se preocupa por eso?
2: Se levanta.
1: Ella se come su desayuno a esa hora.
2: Claro,
1: a esa hora es que se chupa el tetero. Hombre, esa es la diferencia. Se los digo yo. Tropicana. La más bacana y ahora más hermosa con ustedes dos.
2: Pues mira, yo sí voy a tener que decirle, Karina, así usted me vaya a matar, que yo estoy de acuerdo con ese oyente.
3: Sí. ¿En serio?
2: Claro. Claro, porque es que uno tiene moza, bueno, yo no tengo moza, amor, te prometo que yo no tengo moza, pero uno tiene moza, uno tiene moza, es pa' culiar, pa' eso es la moza. Entonces, si el
3: problema... Y pa' gastar plata como un berraco, la plata que no ha gastado con la mujer, no, yo no estoy de acuerdo con las mozas.
2: No, porque
3: las
2: al
3: mozas
2: principio
3: arranquen pa' su
2: sí.
3: casa, dejen de ser bandidas.
2: No, y la moza como tiene también es ganas de lo mismo, entonces se juntan es pa' eso, y pa' qué son los moteles, pa' eso. Entonces, si ya usted le está costando platica al motel, por lo menos que valga la pena. Porque si usted va a echar un solo polvo al motel y después chelo en la casa y no gasta plata. Pero la moza está recha y el man también. No, yo sí estoy de acuerdo, sí, estoy de acuerdo. Ojo, Juli, no estoy diciendo
3: que. Vea lo que dicen acá, ¿cuál es la del pañal?
2: ¿Cuál era el pañal? Ya no respondieron, creo que ya no respondieron.
4: Epa, epa, así el compañero sí sabe. Ahora el pañal es fácil, mi amor, el pañal es esa que toca pasarle la lengua desde el Orinoco hasta el Cagaloco, mi vida, ¿cómo así que no se la van a saber, mi amor? Me extraña.
3: No, acá tienen otra.
4: Me extraña. Mi reina, no me entró la llamada, no me entró la llamada y ustedes dos, no me entró, la verdad, no me entró. No sé cómo fue que me llamaron, pero no me entró. Pero no, yo les contesto, obvio, como no les voy a contestar, yo feliz.
2: No sale, pero entra. Ay, ¿sí? ¿Quieres que te llamemos? ¿Será que lo volvemos a llamar, amorcito?
3: Ay, no, Juli, ya.
2: ¿Ya? Ah, bueno, está bien. Pues yo por eso le pregunto a usted. Usted es la patrona en todo caso.
3: No, señora, con esas cosas cochinas, no.
2: ¿Qué me estaba mostrando usted? ¿Que dijeron otra cosa del pañal?
3: Del pañal sí, pero ya no.
2: ¿Por qué? ¿Se enojó? ¿Por qué, mi amor?
3: Porque sí. Qué pereza con usted, Juliana.
2: Es porque yo estoy defendiendo a las mozas.
3: Está muy grosera con las mozas y eso no está bien hecho.
2: Pero yo solamente estoy defendiendo la plata de los señores. No me haga esos pucheros, Cari. ¿Quiere que la llame a usted? Karina, venga, le canto una cancioncita.
3: ¿Cuál?
2: A ver, listo, le voy a cantar. Con esta de pronto le arreglo el genio. Espere un momentico, deme un momentico.
3: No me gusta así.
2: Deme un momentico, ay, me pucha, ¿cuál, Pérez? ¿Dónde está?
3: No vaya a salir con una boba de canción.
2: No, yo le prometo que no, esa se le va a gustar. A la 1, a las 2 y a las 3.

0: Más de 600 personas en TikTok, increíble.
1: Claro, a don Darío Gómez reúne a todo el mundo, mija, ¿eh? Hombre.
0: Y todos los que están en el TikTok, toquen en la pantalla. Compartan.
1: Vea, dice, para Karina.
2: Uy, no, Karina, lo que está diciendo en este momento de que usted es una mujer y una sola persona de relaciones duraderas, no la creen usted. No, mami, no. Usted es pa polvo y chao, ¿sí o qué? Usted es de, y no con cualquiera, usted no. Es con pitudo y con cuerpazo. Si no, no se lo come y como le digo, usted no, usted para con pun y chao. Nah, no me salga con el cuentico si le encanta Romeo Santos, le encanta Seri. No, Karenita, yo lo veo conociendo bastante tiempito en estos mesesitos de programa.
0: Amor, por más que me conozca, a mí me encanta Romeo Santos, pero me encanta tener una pareja nomás. No, y sí. Es más, acuerpados así que musculosos así exageradamente no me gustan. Ay, con esa canción, Dios mío.
1: Con esa canción lo diste, ¿no?
0: Y yo estoy estancado en esos tiempos. No, me pucha. De verdad que esa canción, o cualquier bachata, yo siento que me descongela la nevera.
1: Tan lindo, Janis, que cariño, un abrazo, déjese de querer telepáticamente. Tan lindo. Muchacha, hay cosas que gastan, ¿o no? Ay, sí, hay mozas que gastan. Y me parece muy bien porque siento que la moza que gasta es la que sabe respetar su lugar de moza y no se está tratando de parecer a la mujer ni quiere ser la mujer. Ella sabe que es la moza y está bien siendo moza, sí. Si uno es moza, uno gasta porque uno no necesita nada de nadie.
0: Pero sea como sea y ponga como sea, no deja de ser moza. O sea que una bandida más.
1: Es hermosa, ¿listo? ¿Para qué?
0: No. Pero oiga esta canción, Juliana.

0: y la dice así en el mismo punto.
1: Si en verdad eres la original, demuéstramelo ahora.
2: Ay, ay, ay. Sí. Dilay quiere que lo llamemos, lo vamos a llamar otra vez. Yo lo voy a llamar.
0: No.
3: Qué rico, ¿cierto?
2: La bachata es buena, sí, la bachata es buena, la bachata es buena.
0: Sí, yo digo que la bachata es la música más erótica.
2: ¿Te parece? Uf. A mí me gusta mucho, pues yo no sé qué es eso, como el dancehall, como el...
0: No, la bachata, yo digo que la bachata.
2: Pim, pim, no sé, a mí.
0: Vea, les voy a decir una cosa, la bachata y unos buenos piquitos, uf. Ensáyenlo.
2: ¿Pero en dónde?
0: Pónganlo en práctica.
2: ¿Los pico en dónde?
0: No, en la casa. No, no, no.
2: Dice que en el gallo, pa' que cante.
0: Necio.
2: Y la gente sí, Ave María.
0: Camila, haga el favor. Camila,
2: ¿cuál es su zona erógena, doña Karina?
0: Como el cuello.
2: El cuello, muy normalera. ¿Ah?
0: No, normalera no.
2: Claro, sí, normalera, el cuello, normalera.
0: O la parte del ombligo.
2: Ah, eso más bien.
0: Como cerquita del ombligo, o sea, yo no sé. El ombligo tiene como terminaciones
4: nerviosas. Por favor, ingrese su contraseña seguida de la tecla de número.
2: Los pezones, Mira que a mí los pezones no me producen tanto.
0: No tanto.
2: ¿Cierto?
0: A mí no tanto.
2: Siento que es más Gracias. Como una vaina visual.
0: O depende
2: que otra cosa.
0: Depende que lo sepa manipular.
2: ¿Será que hay una forma de poder manipular? ¿Sí?
0: Sí. Depende. O sea, hay personas que lo saben hacer y uff.
2: Ve, pero me acaba de decir que no saben.
0: Ay, no, ese sonidito que desespero.
2: Perdón.
0: Exacto, o sea, una persona que sepa bien hacerle el manoseo ahí, mi amor, vea, 10 de 10. Creería yo pues que gana puntos, mijito.
2: Bueno, ¿no?
0: Eso sí, ¿sabe qué, Juli?
2: Ah, que yo te llamo y la iba a llamar. Llame pues, mi amor, llame.
0: Bueno, mientras, Juli, que yo tengo amigas que se han hecho la mamoplastia.
2: ¿Qué es la mamoplastia? O sea, se han puesto tetas.
0: Puchiquitas, pues.
2: Ajá.
0: Sí. Se ponen puchiquitas y ellas dicen que después de eso dejan de sentir.
2: Ah, sí, claro, yo creo, porque eso es una cicatriz.
0: Toda la sensibilidad.
2: Normalmente cuando uno tiene una cicatriz en el cuerpo, tú te tocas la cicatriz y esa parte del cuerpo no tiene sensibilidad. Pues la piel. Uh-huh. Es así mismo, yo creo.
0: Sí, entonces, qué gracia, qué chiste. Prefiero decir, ay, qué piso tan frío.
2: Así que chiste, Dilay, el número es 348-7601 y pones el indicativo de Bogotá que es 601. 601-348-7601. A ver, Jarolito.
5: Bueno, picana, la más bacana, Karina, Juliana, que no me duermo.
0: Juli.
5: Ah, más aburrida porque...
0: ¿Por qué?
5: Sabes que, pues, llegando ya a mi casa, ya estoy en mi casa. Pero antes de bajarme del carro de mi amarillito,
2: ¿sí?
5: Me encontré una bolsa atrás y dije, uy, qué ahora de bueno ahí cuando la reparo bien, una bolsa con un pañal cagado y un chino, uy, no, qué piedra que me da, la gente muy cochina, ¿cierto, nena?
2: Sí, la gente es cochina y rabia.
5: ¿Que no le gustan hombres corpulentos? Entonces, si yo, podemos ser
6: pareja.
5: Mi amor, porque
6: ¿Aló?
5: Es muy hermosa. Y yo lo voy a dar más.
2: ¿Aló?
5: O menos.
2: ¿Aló?
0: Espera, mi amor.
6: Mi amor.
5: O sea, por no hacer ejercicio.
2: Ya, ahora sí. ¿Aló?
0: O sea, Juliana, tengo que poner las dos cosas a la vez.
2: ¿Cómo estás? ¿Aquí con yo, allá con quién?
6: Con Dilay.
2: ¡Dilay! ¡Sí! Ve, amor, ¿y por qué no te entra la llamada?
0: Aquí existe algo que se llama es delay.
6: No sé, mi reina. No sé, mi reina, ¿por qué no me entra la llamada?
2: Ah, pero si fuera otra cosa la que le tuviera que entrar, eso sí le entra.
6: Uy, no me diga eso, no.
2: Dilay, te presento a Karina.
6: Dígame, mi amor.
0: Hola,
6: ¿cómo Hola, estás? Karen, ¿cómo estás, mi amor?
0: Amor, bien, ¿y tú? ¿Cómo te ha ido hoy?
6: ¿Cómo vas? Bien, bien, no, a mí hábleme bien, a mí no me venga aquí con sus cuentos de sus cosas.
0: ¿Pero por qué no? ¿Pero por qué no le gusta que le hable así, dígame?
6: Y entonces, ¿qué, mi amor? Hábleme, pues.
0: Amor, ¿por qué?
6: Que hay para hacer mi vida.
0: ¿Por qué no le gusta que le hable así? ¿Ah?
6: No, mi amor, porque es que me excita y estoy acá solito en el carro, imagínese.
0: Amor, solito en el carro, parquea por ahí, corre la silla para atrás.
2: ¡Epa, epa, epa! ¡Yo cuidadito!
6: ¡Uy, uy, uy, uy!
2: ¡Uy, no, así no era!
6: ¡Uy, uy, uy, uy! ¿Cómo así? Me estoy confundiendo de palanca.
2: Sí, señor, mucho cuidado.
0: Coge otra palanca, vamos a se choca.
2: Bueno, concentrémonos. Dilay, concentrémonos en lo que es.
6: ¡Pero todo!
2: Hágame favor, focus, que me concentra, cuidadito, silbando y aplaudiendo, mijo. Uy.
6: Yo pues.
2: Dilay.
6: ¿Qué está pasando, mi
2: entonces
6: amor?
2: La del pañal,
0: dígame.
2: Es
0: ¿cuál
2: de
0: Dilay?
2: Dilay. Se llama Dilay.
0: Sí, pero pues,
2: ¿Qué?
6: De...
2: Siga pues, siga, siga.
0: Karina, ¿se está burlando del nombre del muchacho?
2: No, nunca.
6: No es el nombre mío, es el nombre de mi hija.
2: Ah, mi amor, ¿y usted cómo se llama?
6: Yo me llamo Alejandro. Alejandro.
2: Pero ¿por qué ponen el nombre de la hija? A mí me ha pasado con un montón de oyentes y uno dice que ¿qué hubo?
0: ¿Por qué le tienen que decir el nombre que aparece ahí?
2: yo muchas veces.
6: ¿Tú te despiste para las mocitas?
2: Ah, ¡ey, bandido! No, ¿cómo así? ¿Qué mocita si usted tiene hija? Haga el favor, respete.
0: La mujer jugó conmigo.
6: Usted sabe que toca disfrutar porque el día que uno se muera.
7: Nada se lleva,
6: Sí, a ver,
2: ¿y
6: aquí
2: usted
6: llevo
2: con quién está por
6: está
2: allá?
6: También.
2: ¿Usted con quién
6: el
2: está por
6: cliente,
2: allá?
6: El cliente, el servicio.
2: Ah.
7: Trabaja en Uber.
0: venga, ¿cómo se llama el servicio?
2: Uy.
6: Didier, no,
2: el muchacho. ¿Qué se llama Didier? ¿Qué se llama Didier?
0: ¿Cuál Didier?
6: No, Carlos. Se llama Carlos.
2: Se llama Carlos.
0: Carlos, mi amor, ¿y usted qué? ¿Solito?
6: ¿Qué hay para hacer?
0: Amor, ¿qué
6: pasa? ¿Desparchado? Dime tú. ¿Dos para dos y tal?
0: ¿Dos para dos?
6: ¿Dos
0: qué?
6: ¿Dos para dos y hay carros, plata y lo que quieran?
2: Ey, cuidado. Ey, no, Dios mío. Ay, es que usted
0: amor,
2: empieza.
0: Estos hombres.
2: Dilay, bueno, entonces espérate que yo te ya, estaba
0: que
2: llamando.
0: Que no es Dilay, que Dilay es la niña.
2: Pero yo iba a decir Dilay. Es Alejandro.
6: No importa, mi amor, llámame, no me importa, tranquila.
0: Amor, no importa, ¿qué vamos a hacer con esta Juliana tan agüevada, cierto? Muerto, un besito más bien, dejémosla que ya se va a acabar el programa. Bueno,
6: es cosa con su amiga, amor.
0: Amor horrible, o sea, qué pereza. A ella no se puede controlar con nada. Bueno, mi vida, un besito. Que te vaya muy bien.
2: No, es de
0: con Carlos.
2: Dilay Alejandro.
0: Juliana, era bobada. ¿Cuál que Dilay?
2: ¿Qué
0: desespero?
2: Dilay Alejandro, ¿cómo que Dilay Alejandro? Se llama Alejandro.
7: Ahí los dejo.
2: Chao, mi vida hermosa. Gracias por contestar. Te queremos muchísimo. Gracias por escucharnos.
6: Bueno, mi reina. No, siempre la escucho, mis amores. Me hacen feliz la noche.
2: Qué bueno, mi vida. Y gracias por la explicación del Orinoco al Cagandoco. Nunca la voy a olvidar.
6: No, pero es que si no, el hombre que no la haga, baila, ese hombre no, me han dicho, no sabe pegarle el peluche. Eso es por ley.
2: Alejo, ¿usted qué prefiere? ¿Chupar jopo cagao o cuca sangrienta?
0: Ay, no.
6: Uy, sonaron las campanas de Belén. Uy, quieto, no.
2: Tiene que elegir.
6: Le meto un tampón y... le voleo en el gallito todo lo que quiera, claro. Yo le pongo un tipo, no.
2: ¡Ay, no! Estoy de acuerdo contigo. Muy bien, Alejo, te queremos mucho, mi amor. Gracias, qué risa.
0: Alejo, hacia ya no te mejor. Quiero. Un besito, pero eso está muy horrible.
2: A mí me parece más demasiado que Alejo decida dar el beso rojo que el beso negro, de una vez le digo. Sí, no, entre... Bueno, ya. Entre
0: chao, Juliana. ¿Cómo la siguen? ¿Cómo la persiguen en redes sociales?
2: Me persiguen como @JuliCardonaVoz. Así me encuentran. Juli Cardona. Dilay Alejandro, ya lo bauticé así para siempre. ¿Y usted cómo aparece, mi reina preciosa?
0: Karina Uribe 28, con K ahí, no se pierde, listo. Karina Uribe 28, Tropicana Colombia. A todos los que han estado conectados, gracias, un besito. Camila en el máster, también gracias a todos. I love you,
2: nos vemos el lunes, mi vida. Los queremos mucho, chao.
0: ¿El lunes?
2: ¿Por qué no?
0: ¿No vienes el sábado, pues, para acá?
2: Ah, no, pero acá en el programa.
0: Ah, ok, bebé.
2: Nos vemos el lunes. Era que no me duermo de Tropicana.
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0: ¿Cómo les va? ¿Qué tal? Buenos días. ¿Cómo están? ¿Me escucháis bien? ¿Un poquito mejor, sí o no?
1: A ver.
0: Buenos días para todos. Un poquito ahí como en un tarro, ¿sí o no? Pero buenos días, ¿cómo están, muchachos? ¿Cómo
1: le va? Es Palencia, pero no.
0: Sí, claro. En mi cuerpo, pero bueno, ahí vamos. ¿Cómo está, Milenita? ¿Cómo le va?
2: Bien, Pale, buenos días. Feliz mañana para usted y para todos los oyentes de Tropicana. Arrancando viernes, un nuevo fin de semana, el último, y nos vamos. El último fin de semana que trae este mes de septiembre, que se pasó volando. Un fin de semana que sea productivo, movido para todos los oyentes de Tropicana. Es bueno decirle adiós a cada mes. No sé si ustedes lo hacen, pero a mí sí me gusta como hacer la reflexión del mes, el finalizar y bueno, prepararnos para el nuevo mes que viene en camino. Y así va volando este 2026. ¿Y de qué manera, compañeros?
0: Qué bueno, así me gusta escucharlo con actitud, Milenita. Buenos días.
2: Sí, señor.
0: Marito Vargas, ¿cómo está? ¿Cómo me le va? ¿Qué me cuenta?
3: Bien.
0: ¿Qué ha hecho? Buenos días.
3: Buenos días para usted, para Mile, para todos los oyentes de Tropicana, la más bacana, bacanísima, que levantan siempre con buena actitud, con la energía full arriba, eso me gusta. Y bueno, a todos los amarillitos conductores que llevan ahí en su taxi escuchando Tropicana, la más bacana, bacanísima, los que se toman el tintico, la aromática, la guapanela. Los que están desayunando desde temprano, a ellos les enviamos un abrazo enorme. Y los que no han desayunado todavía, también les enviamos un abrazo. Mil y mil bendiciones. Hoy es la conspiración septembrina. ¿Qué quiere decir esto?
0: Septembrina.
3: Sí, señor. Es un atentado contra Simón Bolívar por opositores de la dictadura que había instaurado. Sí, el Libertador logró escapar de... con la ayuda de Manuelita Sáenz. No sé si ustedes conocen esa historia de Manuelita Sáenz y Simón Bolívar.
2: Manuelita era amiga mía.
3: ¿Ustedes han visitado alguna vez en Bogotá la Quinta de Bolívar?
0: Claro,
3: ¿visitaron?
0: Claro.
3: Bueno, ahí les cuentan toda esa historia ustedes acerca de Simón Bolívar, cómo fue que se escondió debajo del puente en Bogotá y todo el tema. Entonces ahí está, se conmemora precisamente la conspiración septembrina, que es una foto pues que estoy viendo en este momento, que corresponde a la ventana del Palacio de San Carlos, por donde Simón Bolívar escapó al atentado del grupo Safines. Esta, si no estoy mal, queda ahí en la Quinta Bolívar, si no estoy mal.
0: Sí, ahí por la
3: si
0: cuarta.
3: Si no me equivoco.
0: Ahí por la cuarta, ¿sí o no?
3: Sí.
0: Ok.
3: Entonces ahí está, entonces para... Y es una ventana que la tienen así con la placa, dice, esta es la ventana donde salió Simón Bolívar y todo.
0: Ok.
3: Es chéverísimo. Cuando tengan el tiempo de visitar la capital de la República, vayan a la Quinta de Bolívar. No sé cuánto estará la boleta por ahí, ¿qué? ¿25 por ahí?
0: Bueno, déjeme saludar a esta hora de la mañana. Por acá hay una oyente que nos está enviando un saludito para su hija. Y se toma, pues, muy amablemente el tiempo de escribirnos. Y la niña antes se va a estudiar. Entonces, venga, la saludamos acá de una vez, muchachos.
2: Claro.
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0: Sí, está cumpliendo años. Un saludito para Alice Céspedes o Alice Céspedes, que hoy está cumpliendo 13 añitos, que es el amor más lindo de sus padres, de sus abuelitos, de su tía, de su hermana. Que Dios la guarde, que es nuestro orgullo más grande. ¿Sí? Lo dice su mami. Muchas bendiciones. No se les olvide que ella va ahorita para el colegio. Entonces,
1: bueno,
0: toca saludarla de una vez. Bendiciones, ¿sí o no?
1: Bendiciones, qué bonito, 13 añitos. Mejor dicho, la flor de la vida. Estaba esta niña empezando a conocer lo bonito de la vida. Para ella, un abrazo, mi amor. Dios me la bendiga. Feliz cumpleaños y que siga portándose así de juiciosa con los papitos. Vamos a decirle
0: con amor. ¿Qué le decimos, cacique?

0: Feliz, feliz cumpleaños. Felicitaciones a todos los que hoy están cumpliendo un 25 de septiembre. Dios mío, se fue esto.
1: Se fue volando.
0: Se fue volando. Bendiciones para todos. 6 de la mañana, 25. Buenos días.

0: Las 6 de la mañana, 21 minutos en tu Tropicana, 6 de la mañana, 21 minutos, por días.
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0: Hablemos del Pico y Placa a esta hora de la mañana, Milenita, por favor.
2: Sí, señor, el Pico y Placa en la ciudad de Villavicencio, nos preparamos, bueno, los propios amarillitos, ellos se arrancaron desde las 6 de la mañana, hoy los amarillitos tienen placa terminada en número 2. Los amarillitos que arrancaron desde las 6 de la mañana y van hasta las 12 de la noche, recuerden, placa terminada en número 2. Y nos vamos para carros particulares, ellos arrancan en 9 minutos, hoy tienen placa terminada en 3 y 4. Así está el Pico y Placa el día de hoy, viernes, fin de semana.
0: Ahí está, para que lo tengan muy en cuenta, por favor, las 6 de la mañana, 21 minutos, ya venimos con noticias, con información, con todo lo que está pasando en este nuevo día. ¡No!

0: Las 6 de la mañana, 28 minutos. Son las 6 de la mañana, 28 minutos. Noticias, información a esta hora de la mañana. En cómo amaneció la Tropicana 99.3. 6:28 minutos. Muy buenos días, familia bacana. Buenos días.
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2: A esta hora, Tropicana informa. A las 6:29 minutos, noticias para contarles en cómo amaneció Villavicencio y el Meta. Una pelea entre motociclistas y ciclistas causa preocupación. Esto pasó en la vía Bogotá-La Calera. Una discusión entre motociclistas y ciclistas terminó en una pelea a golpes. Esto pasó este jueves en la vía que comunica Bogotá con La Calera. Hay videos difundidos en redes sociales que muestran cómo la confrontación escaló hasta las agresiones físicas entre integrantes de ambos grupos. El hecho pues generó nuevos cuestionamientos sobre la convivencia en este corredor vial frecuentado por ciclistas para sus entrenamientos, y las autoridades pues deberán determinar qué originó la confrontación. Pero ahí se puede ver el video de cómo pues estos ciclistas con motociclistas arrancan esta pelea. Obviamente eso causa preocupación. Esto pasó en la vía Bogotá-La Calera. Como siempre, el tema de la intolerancia que no pasa desapercibido en nuestro país.
3: Bien, a las 6 de la mañana, 30 minutos, quiero contarles una fuerte paloterapia para un delincuente. Tras una persecución en el anillo vial, un hombre fue reducido tras varias personas que llegaron al lugar para perseguirlo y de igual forma poderle dar la popular paloterapia. Esto sucedió frente al anillo vial, frente a la Chevrolet exactamente. De acuerdo con la información, el hecho estaría relacionado con un presunto delincuente. En las imágenes se observa al hombre sentado en el suelo mientras varias personas permanecen alrededor del lugar. La situación habría ocurrido después de una persecución y terminó con el señalado siendo golpeado por algunos ciudadanos en un episodio de lo que se conoce la paloterapia. Hasta el momento, la publicación no entrega muchos detalles sobre esta noticia, pero sí se le sigue sumando a la paloterapia a estos delincuentes que siguen robando. Y por ahí me enteré también que estaban los NS nuevamente con otro hecho que se vivió también en redes sociales y exactamente en cámaras de seguridad, donde un nuevo hecho de inseguridad volvió a sembrar el miedo en la ciudad de Villavicencio sobre las 6:45 de la tarde. Imagínense, en pleno atardecer. Ayer jueves, cuatro hombres que se movilizaban en tres motocicletas NS200 habrían intentado hurtar una Yamaha NMAX 155 en el barrio Guatapé 2. De acuerdo con la información conocida y el video difundido a través de las redes sociales, los presuntos delincuentes venían siguiendo al motociclista desde varias cuadras. Al momento de interceptarlo, se produjo un cruce de disparos cuyas detonaciones quedaron registradas en la grabación. Según versiones de los testigos, los atacantes portaban un revólver traumático y otra pistola de calibre 38. En medio del forcejeo, la víctima reaccionó y evitó que le quitaran la motocicleta. Sin embargo, los delincuentes alcanzaron a llevarse el control, llave inteligente de la NMAX, y el conductor resultó herido en una pierna, aunque de manera preliminar la lesión no reviste la gravedad. Pero sí vi en las cámaras de seguridad cuando el tipo sale de su casa con un arma y de una vez a contrarrestar a los delincuentes. O sea, ahí es donde que se hace el cruce.
2: Sí, señor. Este es el segundo caso prácticamente acá en Villavicencio en esta semana que ve uno de pronto a la gente de los negocios de sus casas saliendo a defenderse.
3: Claro.
2: Preocupa también la situación, ¿no?
3: Sí, claro, total.
2: Y esto pone en alerta también lo que está pasando en Villavicencio. Estaba viendo también un video ahí por el lado de Cofren de cómo estos sinvergüenzas, ladrones, llegan a un negocio, un establecimiento ahí por el lado de Cofren, se bajan de la moto y van directamente a un negocio a robar.
3: Qué belleza.
2: Estaba siendo grabado precisamente ese momento por parte de una persona que iba en un carro. Entonces uno dice, oiga, de verdad, señor alcalde, préstele atención a la inseguridad de nuestra ciudad. De verdad, no es por exagerar a los oyentes de Tropicana que nos van escuchando a esa hora, que de pronto no miran la magnitud de la situación. Es mejor estar uno con el ojo abierto, porque es que la inseguridad se ha incrementado estos últimos días. Una cosa impresionante, ve uno un video, ve otro video. O sea, pues afortunadamente el tema de las redes sociales permite a uno también ver cómo está la ciudad.
3: Claro,
2: pero total. No sé el alcalde qué estará haciendo al respecto.
3: Y es que incluso en el video se alcanza a observar cuando la víctima sale de su casa, el man como que se dio cuenta que lo estaban siguiendo y todo el tema, sale de su casa con el arma y detrás sale su esposa y sale como su hija, aparentemente una niña como de 2 años. O sea, qué peligro en ese forcejeo, en ese tema de no, cruce de disparos, que los niños por ahí caigan en temas. Entonces hay que tener mucho cuidado con el tema de la inseguridad. Cuando escuchamos disparos, hombre, quédese adentro. La gente sale de una vez.
0: A chismosear, o sea, ajá, no sé a qué sale uno.
3: Se expone uno.
0: Sí, o una riña. Sí. Usted ve que hay gritos, hay riñas, y una vez la gente llega.

0: de su papá, claro,
1: Dios mío. Sí.
0: La mamá no se ha dado cuenta, claro, ya llegó la alzó y venga para adentro. Entonces digamos que muy duro el tema de la inseguridad, está cada vez complejo el tema de los robos en la ciudad de Villavicencio.
2: Sobre todo con las motos,
0: Los CNS.
2: Yo le venía diciendo a usted acá que yo veo una moto y yo me paniqueo, la verdad. O sea, voy caminando y escucho el ruido de una moto, y no quiero como señalar o juzgar, porque es el medio de transporte de cualquier persona. Pero escucho una moto, vuelvo y le digo, y no generalizo, sino que sí siento cosita.
0: Pero voltea.
2: Ya, porque la delincuencia está alborotada, no solamente acá en Villavicencio, en todo el país.
0: Yo anoche estaba sentado en la panadería cenando, y todo el tiempo uno está mirando a ver quién viene por ahí, porque claro, uno no sabe en qué momento le llegan ahí.
2: Si se sienta en cualquier parte, usted da papaya.
0: Sí, claro.
1: Es que ya no se puede uno, ya estamos en peligro si vamos caminando por las calles, estamos en peligro si estamos en la casa, porque usted uno va saliendo de la casa y no sabe quién está por ahí echando ojo para metérsele a uno. Estamos en peligro si nos sentamos en un establecimiento a compartir con familiares. Por eso es que ahora la gente opta muchísimo por ir a los centros comerciales, aunque ni eso da seguridad,
2: tampoco,
1: ¿no? Pero creo que la gran mayoría acá en Villavicencio está optando por eso. Pero qué triste, la verdad. Es preocupante saber que uno no está seguro en esta ciudad.
2: Imagínese pues cómo era que estaba el país. Imagínese pues, sí, cómo es que recibe este país, un país desordenado, un país lleno de delincuencia, que se le trata apenas de empezar como a hacer un trabajo. Pero mire nada más cómo estaba, o sea, toda la larga que le dieron a los delincuentes, porque estamos ese mano de los delincuentes, ¿no? Por eso tantos robos, tanto atraco y pues bueno.
1: Ayer un oyente enviaba un video donde estaba pues mostrando una moto que iba ahí con la moto, la placa tapada, y decía, hay que llamar a la policía, pero la pregunta es, ¿tendría la persona que va en su carro seguir al de la moto para poder irle comentando a la policía hacia qué lado va esta moto? O sea, también es arriesgarse.
2: Hablando de la policía, y qué pena hacer el comentario, ayer me veía un video de una persona, de un billar, ahí en el San Benito,
0: sí,
2: que la policía, uh-huh, en vez de darle duro hacia los bandidos, así como cogieron al señor del billar, que era el dueño del billar, en vez de coger así a los bandidos y el taser y toda la cosa, y mejor dicho, y dárselas de bravos, así es que tienen que coger a los bandidos, a los ladrones, no a la gente de bien. Revisen bien las cosas, revisen bien los videos, pues ahí me imagino que su demanda y todo le cae a la policía. Sí, en un hecho que se presentó aquí en Villavicencio esta semana, de un señor y un billar que lo cogieron y la policía llegó y lo golpeó al señor.
1: Ay, ay, ay.
2: ¿Por qué no cogen a los bandidos así? ¿Por qué no cogen a los delincuentes así? ¿Les da miedo o qué?
0: Sí, porque cuando, por ejemplo, el caso que pasó aquí en el anillo vial, la gente cogió paloterapia, pero ¿qué llega? Llegan las autoridades y no permite que le den paloterapia al delincuente. La gente no le den, lo agarran y ya. ¿Sí me entiende? Entonces digamos
2: no, pero en este caso sí es muy diferente, casos, porque en este caso
0: por eso ellos defienden al delincuente prácticamente, y las personas que
2: reciben realmente, si viene un ladrón, una rata, y ahí lo defienden, ahí sí, ahí no, ahí no, no venga, ahí no, sí, sí, sí.
1: Digamos frente
2: sí
1: a una situación de esa, pues la policía llega y ven que estaban agrediendo a alguien y pues obligatoriamente, sí, claro, tienen que intervenir para que de pronto no le van a quitar la vida a la persona, ¿no? Pero pues sí, la verdad es que está muy preocupante. Últimamente se ha hecho muy visible el tema de la inseguridad, se ha incrementado más. Entonces es ahí donde uno se pregunta, bueno, señor alcalde, ¿usted qué medidas está tomando? ¿Qué está haciendo?
2: Por eso mismo, porque en el gobierno anterior se le dio a los delincuentes todo esto, por eso es que ellos hacen, por eso es que era que estaban protegidos, se estaba era protegiendo a los bandidos, y por eso es que está pasando todo este tipo de cosas.
1: Yo me acuerdo cuando estuve hace unos años en Cali, y la gente decía, no, es que acá da miedo salir hasta con un bolso. Acá la gente, la verdad, prefiere guardarse el celular, mejor dicho, donde, o sea, el tema de la inseguridad. No sé en estos momentos cómo esté Cali, pero es ahí donde uno se dice,
2: Cali siempre ha sido una ciudad
1: pesada. Y uno dice, una ciudad tan pequeña como Villavicencio, tener que llegar a ese punto, tener que llegar a que, ¿cómo va a ser uno para ir a un establecimiento, a un almuerzo o a un compartir? ¿Cómo hace uno entonces? Si uno está compartiendo un almuerzo y llegan los ladrones y tome. Entonces la verdad es que la inseguridad, y no quiero ni pensar ese tiempo que viene tan movido, ¿cómo va a estar? Entonces ojalá que el alcalde le ponga manito a esta situación y ojalá que sea mano dura.
2: Bueno, ahí está entonces, hablando de delincuencia, hablando de lo de la moto, hablando de lo que pasa, de la inseguridad, de los problemas, de los bandidos, de los ladrones.

0: millones. Simplemente, pues, es que ahora no puede estar uno tranquilo en algún lugar público, sitio. Ya, es eso. Si de pronto queremos que no nos pase nada, pues, fácil, no hay que exponernos, no hay que sentarnos así como así en cualquier sitio, porque, pues, ahora uno no está seguro en ninguna parte.
1: Eso es verdad.
0: 6:40 ¿Qué más ha pasado, muchachos?
1: Sí, señor, vale, le cuento a esa hora de la mañana, suban el volumen a Tropicana, esta noticia es importante. 5 personas fueron judicializadas por la Fiscalía General de la Nación, señaladas de integrar una presunta red dedicada a ofrecer paquetes turísticos hacia México para facilitar el ingreso irregular de colombianos a Estados Unidos. Según la investigación que se da a conocer, entre el 2022 y 2025, los procesados habrían cobrado entre 10 y 15 millones por persona. Una vez los viajeros llegaban a México, presuntamente eran puestos en contacto con coyotes, los famosos coyotes que son muy conocidos en México, que coordinaban el cruce hacia territorio estadounidense. La fiscalía indicó que la organización también habría instruido a los migrantes sobre qué declarar ante las autoridades de Estados Unidos, incluyendo versiones relacionadas con supuestas amenazas y extorsiones para solicitar asilo. Las capturas fueron realizadas por la DIJÍN con apoyo de la Embajada de Estados Unidos en operativos desarrollados acá en Villavicencio y en Mesetas. Los judicializados son Rodolfo Acevedo Romero, Alejandro Esteban Parra Suárez, Andrés Felipe Romero, Andrés Felipe Ruiz Torres y Jessica Paola Pérez Miranda. Y de acuerdo con el ente acusador, esta red habría facilitado el ingreso irregular de más de 300 migrantes. 2 de los procesados recibieron medida de aseguramiento en centro carcelario y los otros 3 cumplirán detención domiciliaria mientras avanza el proceso. Los investigados fueron impuestos por concierto para delinquir y tráfico de migrantes. Esto es lo que está pasando con estas 5 personas que fueron judicializadas por la Fiscalía General de la Nación.
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3: A las 6:42, 6:42, quiero contarles que cayó alias El Peludo tras presunto intento de robo. Un hombre conocido como el alias El Peludo fue capturado por la Policía Metropolitana de Villavicencio luego de ser señalado de intentar hurtar objetos de valor a un habitante en el barrio Juan Pablo, esto en el sur de la ciudad. El procedimiento fue atendido por los uniformados del CAI de la zona. De acuerdo con la información preliminar, la rápida reacción de la comunidad y de los policías permitió interceptar al presunto responsable pocos minutos después del hecho, evitando que el hurto se consumara. Durante el operativo, el sospechoso fue reducido y puesto a disposición de las autoridades competentes para responder por el presunto delito del hurto, y las autoridades indicaron que el caso continúa en procedimiento judicialización y será la fiscalía la encargada de definir la situación legal conforme al avance de la investigación. Ojalá no lo dejen libre a este Peludo, que fue capturado y cayó el alias Peludo en la ciudad de Villavicencio.
1: El Peludo, vea, pues.
3: El Peludo y el Pelón. Y aquí está el Pelón, informando la noticia.
0: El Pelón, Ave María, hablamos todos los días de delincuencia, ¿no?
3: Delincuentes, que los agarran, pero los sueltan otra vez.
0: Y como, o sea, desde que las leyes estén hechas.
3: Sí.
0: O sea, sigan como las tenemos en este momento. O sea, aquí no va a pasar más nada, mi querido amigo.
3: Absolutamente nada.
0: El presidente puede estar con una pistola, con 2, con 3. Lógicamente, pues, me imagino que en su momento para defenderse, si de pronto así lo necesita, pero ahí no va a pasar nada, mi querido amigo, desde que no cambien las leyes.
3: Sí, y obviamente, y pues el presidente apenas está arrancando con su tema, ¿no? Hay que esperar porque esto no es de la noche a la mañana.
0: Él
3: dice va a acabar con la delincuencia, pero esto no va a ser de la noche a la mañana. Esto es un proceso que va a durar mucho tiempo.
1: Le digo una cosa.
0: Ni 4 años le bastan para eso, mi querido amigo.
1: Eso hablábamos el otro día con Harold. Lastimosamente. La inseguridad del país está en un nivel extremo que la verdad 4 años se hacen cortos poder llegar y avanzar realmente lo que necesita el país.
0: Entonces, mi querido amigo, eso sí, así sean 4, 8 años, que la delincuencia siempre ha estado toda la vida.
3: Señor.
0: Es uno de los negocios más viejos. El robo, el atraco, el raponeo. Lógicamente, pues que ahora tenemos más incremento, ¿cierto?
1: Sí.
0: Pero bueno, esperar a ver que Dios se ampare, nos ampare a nosotros, a cada uno de los que estamos en este mundo terrenal.
1: Y se puede, si llegamos a un punto crítico cuando la época de Pablo Escobar, se puede cambiar la historia de nuestro país.
0: Bien, las 6:44, 6:44. Es Tropicana 99.3 con más noticias, con más información a esta hora de la mañana.
1: Sí, señor. Le cuento que en video quedó registrado el asesinato de un hombre que trató de defender a una mujer que estaba siendo atacada por un adolescente, otro transeúnte, pues que trató también de intervenir en la pelea, también fue herido con cuchillo.
0: Por eso es bueno no meterse en problemas que uno vea, porque muchas veces uno dice, ¿será que me meto? ¿Será que sí? ¿Será que hago bien? ¿Será que es que no? Es que mire que le están pegando a la señora, ¿no? Es que... Y el man llegó, se metió y tenga pues.
1: Sí, qué triste eso, Pale. Le cuento que la víctima recibió una lesión en la pierna y llegó al policlínico de Olaya con una pérdida considerable de sangre, mientras el segundo ciudadano que intentaba pues ayudar a esta mujer continúa bajo atención médica por una lesión en el brazo. Este hombre murió tras ser atacado con arma blanca en el sector de Restrepo. Esto pasó obviamente en el sur de Bogotá. Otra persona también pues sufrió una herida en un brazo durante este mismo episodio. La víctima recibió lesiones en la pierna, perdió abundante sangre y fue llevada a un centro asistencial. Esta persona, la verdad, dice uno muy triste, ¿no? Que por tratar de pronto de defender a una mujer, pues terminaron quitándole la vida.
3: Un joven de 17 años, sí, ¿no? Desafortunadamente, ahí el sector del Restrepo es donde quedan todas las industrias del calzado, donde quedan todas las fábricas de calzado.
0: ¿Y eso es ahí que normal?
3: ¿O? No, es normal, es un barrio pues obviamente porque ahí creo que el pelado trabajaba en una barbería, ¿no? Si no estoy mal, sí, él trabajaba en una barbería, pero es una zona muy concurrida de fábricas de calzado, por ende, llega mucho extranjero, llega también pues pelados que son de las zonas de Ciudad Bolívar y todo el tema a trabajar.
0: Ok.
3: O sea, pero es una zona bien.
0: ¿A trabajar bien o a trabajar?
3: A trabajar en las fábricas.
0: Ah, ok.
3: Pero okay, no okay, falta okay, que pues hay algunos que consumen sus sustancias y todo el tema. Porque mire, el tipo este, para tener un arma, es porque una arma cortopunzante era,
1: sí, señor,
3: lo que tenía el tipo, es porque iba a atentar con la mujer, contra la mujer, ¿sí o no? Iba a atentar con su vida y pues el pelado de 17 años se metió. Y pues ahí vemos las consecuencias de... Uno ya no sabe si defender,
0: no,
3: papi, o no defender.
0: Uno no sabe qué hacer, porque la verdad que... Uh-huh. Bueno.
1: Aquí en Villavicencio pasó una historia, creo que no estamos lejos, creo que estamos sobre un año más o menos, de un joven también, un niño, que intentó ayudar a una mujer y terminó este pelado perdiendo la vida.
0: Muy bien. Qué triste hombre. Las 6 de la mañana, 47 minutos. Su equipo nacional ayer empató en Medellín contra Millonarios en el estadio Atanasio Girardot. James David entró al minuto 60. ¿Y qué fue? ¿Sabe quién es James David? Sí,
3: claro, Jamesito.
0: Entonces, que ha sido tardecito, muy criticado. Entró sí, tardecitos y lo están criticando
3: lo
0: bastante.
3: Lo que pasa es que como ha estado delicado de salud, y como me decía un oyente, es que James Rodríguez viene delicado desde hace mucho rato de salud. Entonces, digamos, pero hay que entenderlo. O sea,
0: está como un huevito de esos, ¿cómo es que llaman los huevitos que venden? ¿Los huevitos sorpresas?
3: Kinder.
0: Está como un huevito de esos.
3: Se quiebra fácil.
0: Sí, se abre fácil y se... Entonces, 1-1, mi querido amigo, para los hinchas del Nacional. De Millonarios, bien, por Millonarios, porque pues...
1: Millonarios.
3: Pero no crea, eso es frustrante. Yo creo que eso debe ser frustrante para James. Porque es como usted, por ejemplo, ayer que estaba frustrado con su voz, que no le salía su voz.
0: Estoy frustrado.
3: Por eso, y James
0: porque
3: que
0: no
3: juega.
0: Es mi voz. O sea, esta no es mi voz. Pero que habla, digamos, me frustra más estar sentado aquí
3: y no hablar.
0: Y no hablar, y viéndolo y no a ustedes. Hablar.
1: Pale que quiere salir acá
0: del micrófono.
1: De la ventana.
3: Y lo mismo pasaría de pronto con James, que se siente frustrado saber que de pronto cualquier vaina entonces se enferma o alguna vaina le puede pasar. Entonces. Pues esperemos a ver que se siga recuperando el muchacho.
1: Es que no sé, yo no conozco mucho de fútbol, pero queda como el sinsabor, porque a Radamel Falcao le pasó prácticamente lo mismo. O sea, pocos los jugadores son los que pueden cerrar, eso es como cuando se están a una cima y de pronto todo el mundo lo alaba y todo el mundo habla desde que es famoso esto y lo otro, y un momento empieza a bajar y
0: ya,
1: cierra el prácticamente el nivel de fútbol. Y los comentarios y la gente hace de las suyas.
0: La
1: y así
0: jodida.
1: Y así una persona sea fuerte mentalmente, se afecta. ¿Cuántos casos no se ha conocido?
0: Le digo una cosita, Milenita. Usted puede darla a todos. Usted puede, mejor dicho, ser la mejor en esto. Pero haga lo más mínimo. Mal. Y todo el mundo empieza a hablar.
1: Sí, eso pasa para todos.
0: Lo bajonean y, mejor dicho.
1: Entonces, y lo otro que uno dice, Pal, es cuánto quisiera hacer James Rodríguez para ganarme toda esa plata. ¿Cuánto no está facturando James Rodríguez, que le está costando al equipo tener a James Rodríguez?
0: No, y las críticas que hacen. O sea, uno, yo simplemente traigo como los comentarios que hace la gente. Uy, este man, después de que estuvo en el Real Madrid, después de que estuvo en los mejores equipos, después de que Tales, mire, estuvo en otros países, y llegar aquí al Nacional, pues que tiene que ver, es un buen equipo colombiano. Pienso yo, ¿no? Uh-huh. Es un buen equipo colombiano, le están pagando, tiene todavía la edad, está en su rendimiento, le sigue el man devengando de ahí, facturando, uh-huh. Y no cualquier bicucada.
1: Lo que pasa es que a veces, Pale, una persona puede tener mucha plata, pero eso a veces no lo llena. O sea, un jugador de pronto puede tener toda la plata del mundo, pero si no está rindiendo como estaba acostumbrado, eso también debe ser frustrante para un, pues, para un locutor. Y en cualquier profesión, usted en una profesión puede estar ganando toda la plata, pero si no está dando lo que usted es como jugador o como profesional, pues eso al final termina siendo frustrante. Creo que eso le puede estar pasando a James.
0: James David, siga dándola toda, hermano. No le...
1: Es que la verdad, si hablamos de él...
0: No le pare bola a eso, mi hermano, no le pare bola a eso,
1: James. Si hablamos del tiempo que estuvo Radamel
0: Falcao... ¿Qué dice Gustavito, papi? Un abracito.
1: Vale, si hablamos del tiempo que estuvo Radamel Falcao con Millonarios, no es que haya salido por la puerta bien, ¿sí? Salió por la puerta de atrás, porque la verdad, lo que hizo él en Millonarios, pues no fue tan bueno, y la gente también subió duro a Radamel Falcao.
0: Es verdad, tal cual. 6:51 minutos, Gustavo, ¿qué pasa?

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1: Son las 6 de la mañana, 56 minutos.
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7: Son las 7 de la mañana. 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
2: Las 7 de la mañana, 10 minutos, son las 7 de la mañana, 10 minutos. Llegamos con la denuncia de la gente a esta hora de la mañana al aire a través de Tropicana 99.3.
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2: Háblenos en este momento, cuéntenos, díganos cuál es su denuncia, qué nos quiere decir. No se me quede callado, por favor.
4: Denuncie, porque es importante que usted lo haga, porque sabemos que muchos entes nos escuchan a esta hora de la mañana. Y pues lo importante es hacer su denuncia en su barrio, qué pasa en su sector, qué está sucediendo en cada lugar, para que nos lo cuente a través de el WhatsApp. Tome nota, toda la gente en Villavicencio que quiera hacer su denuncia, que nos quiera comentar alguna eventualidad en su sector, lo puede hacer ya mismo. Así que papel y lápiz, o abra la libreta de su celular, porque vamos a entregar el WhatsApp al aire para que envíe su denuncia. 311-46-38-993. Ese es el WhatsApp de Tropicana, voy a repetirlo: 311-46-38-993. Tenemos denuncias a esta hora con Tropicana para que envíe su mensaje, reporte de sintonía, lo que nos quieran comentar en esta mañana bacana con Tropicana. ¿Cómo amaneció Villavicencio y el Meta?
2: Listo. ¿Quién nos habla por acá en el 311-46-38-993? ¿Ya estamos en vivo, Sergio? Wow, no. ¿Para que la gente nos pueda ver?
4: Estamos cargando.
2: Listo, ahí está cargando entonces, para que la gente nos vea. ¿Cómo es que acá me llamo? Ah, ahí está cargando ya. Uh-huh. Bien, listo, muy bien. Que sea más gente la que se vaya uniendo. Por acá no está la transmisión, ya estamos ahí en vivo. Sí, señores, ahí estamos. Ya acá nos pueden ver cómo es que cabellamos. Sí, tengo un busito acá con un... ¿Con un qué? Con un... plateado. Está bonito, ¿sí o no? Se ve bonito.
4: Ya. Plateado.
2: Se ve chévere. Listo. Aquí estamos en este momento. Muy bien, familia. Allá arriba, por favor, que se vea el Tropicana. La denuncia de mi gente. Buenos días, hola.
5: Tropicana, para informar. Muy buenos días. Para informar que no hay tema de vaporización, sector Primavera, Villacentro. Va a haber un caos vehicular ahorita a la hora pico. Yo sí informo por Tropicana, la más bacana.
2: Qué bacano, papá. Muchas gracias. Yo sí informo con Tropicana, eso. Me gustó ahí eso, mi querido amigo. Uh-huh. Yo sí informo con Tropicana. Muchas gracias. O sea que el semáforo de Primavera Urbana
4: no están funcionando. No, el de la grama no, sino el del sector de el Emporium, ahí saliendo por la Virgen de Manare, tampoco están funcionando.
6: No, es que aquí es un milagro, pues, que esté sirviendo los semáforos en Villavicencio. Oiga, muchachos, hablando de noticias nacionales, voy a comentarles esta que se ha dado a conocer. No sé si ustedes recuerdan de la tarifa diferencial que había prometido el expresidente, el señor Petro, en peajes del eje cafetero, que resultó ser una falsa.
2: ¿Ya lo bajaron?
6: Pues imagínense que mandatarios locales están reclamando que el descuento prometido en los peajes nunca se aplicó y los usuarios continuaron pagando la tarifa ordinaria.
2: O sea, normal hasta el momento.
6: Sí, señor. El alcalde de Finlandia, en Quindío, Duvernay Pareja, cuestionó que la tarifa diferencial anunciada durante el gobierno de Gustavo Petro para los peajes del eje cafetero no se haya hecho efectiva, pese a que habitantes de su municipio adelantaron el proceso requerido para acceder al beneficio. Esta medida, que contempla pues una tarifa de 700 por trayecto para determinados usuarios en 5 estaciones de peaje de la concesión autopista del café, entre ellas pues la de Circasia, que impactaba pues habitantes de Finlandia y Salento. Esto pues se aseguró que desde el municipio se adelantó la inscripción de vehículos y se pidió a los ciudadanos reunir documentos y diligenciar formularios para acceder al descuento, pero afirmó que el beneficio nunca llegó a aplicarse. Esto pasó.
2: Sí.
6: De esa tarifa diferencial, hablando del eje cafetero.
2: Pero la gente feliz que porque habían bajado los peajes y que no sé qué y qué tal, y si mire lo que hizo, y bueno, no hay que tragar entero tampoco. Tampoco hay que tragar entero de lo que se dice, de lo que se comenta, sino todo es con los hechos.
6: Sí, señor.
2: Eso sí, hay que definirlo de esa forma, ¿sí o no? 7:14 a.m, Bro Díaz, con denuncias a esta hora de la mañana, el pueblo, la gente habla.
7: Tropicana, la más bacana, muy buenos días a la mesa.
2: ¿Cómo está?
7: Tropicana, muchísimas gracias porque la campaña que hicimos hace 4 días del cráter que había en Chocolates,
2: ¿sí?
7: Nacional de Chocolates, lo taparon, aunque dejaron uno pequeñito, pero lo taparon. Tropicana, la más bacana. Sí sirve hacer las campañas de los huecos.
2: Alabado sea el Señor.
4: Vaya viendo.
2: Ayúdenme ustedes con la mano arriba.
4: Alabado sea, bendito sea.
6: Alabado sea el Señor.
2: Aleluya. Espera, yo. Acá nos están viendo en este momento.
4: A ver.
2: ¿Cómo estamos nosotros dando gracias a Dios por los huecos del sector de la Nacional de Chocolates? Aquí hicimos esta semana la denuncia. Creo que fue el lunes. Y mire, bendito Dios. Oh, alabado Dios.
4: Por eso es importante hacer la denuncia a través de, de Tropicana. No se quede callado, denuncia, dice por ahí el dicho. Si usted hace una denuncia, pues se va a ver muy seguramente positiva en algunos casos. Entonces, hágale, ¿qué espera para enviarnos esa denuncia a través del 311-4638-993? Quiero enviarle un abrazo gigante a mi hermano que está viendo en ese momento a través de TikTok, allá trabajando juicioso y viendo la transmisión a través de TikTok.
2: Listo, si usted nos quiere ver en este momento, yo creo que sea más gente que nos vea, porque ahora nos ven. ¿Querían vernos? Bueno. Aquí estamos.
4: Aquí
2: estamos los 3 a las 6. Todos los días tenemos transmisión en vivo, pero que sea más gente dándole tac-tac en la pantalla. El tac-tac es para que en este momento lleguemos a más personas. ¿Sí? Adivinen quién tumbó ese beneficio. ¿Cómo no, mi querido amigo? ¿Cómo no? Vayan, Tropicana Villavicencio, ahí estamos. Tropicana Villavicencio, ahí estamos. Buenos días, hola.
7: Denuncio porque.
8: Tropicana, la más bacana. Buenos días. Ahí al grupo de la de Tropicana, pues para comentarles lo que está sucediendo pues allá cerca del Samán de la Riera, al frente del Samán de la Riera, yendo para Porfía. Imagínense, siguen saliendo las motos a hacer piques allá por toda la vía de que va Porfía al centro. Llama uno a la policía que no se puede hacer nada porque ellos no pueden hacer nada. Que los de tránsito no pueden ir y menos a esa hora, que ellos no se prestan para eso. Pero hombre, o sea, con todo el respeto a la policía, pero sí son gavilleros para una sola persona. En San Benito cogieron a una persona como entre unos 15 policías y a eso lo mandaron al suelo. Y a estos que porque son motociclistas, entonces no puede llegar una patrulla ni nada parecido. No pueden enviar un grupo grande de policías ni nada parecido. O sea, es algo que de verdad sí está atrofiando mucho todo en la noche. Sonido, ruido, de todo. Y el peligro que están generando para todo el mundo, para ellos mismos. Y la policía no hace nada. Entonces, ¿qué hacemos ahí? ¿A quién llamamos entonces?
4: Y la mayoría
8: son llamado jóvenes, atención, ¿no? A la policía, a que se haga presente donde debe ser. O si no, créame que la comunidad va a tomar la justicia por sus manos. Y allí sí va a llegar la policía.
2: Listo, papá.
8: Tropicana, la más bacana.
2: Eso era lo que yo le decía, un caso esta semana, que fue una persona de un billar propietario, creo tengo entendido. Llegaron los policías, porque en el video se ve cómo llegan, lo cogen, lo maltratan, digámoslo así.
6: Sí.
2: Lo maltratan. Ahí sí es un caso de ¿cómo se llama?
4: De fuerza.
2: Abuso de autoridad.
4: Abuso de autoridad.
2: Y ahí queda claro, y pues para los señores policías que se ven registrados ahí, yo me imagino que la persona pues va a tomar hacer valer sus derechos como ciudadano, porque no era una persona malandra ni nada de esto, sino una persona de bien. Entonces, mi pregunta es la siguiente. ¿Por qué con los ampones, ladrones, ratas, no son así? ¿Por qué ahí sí no le hacen nada? Pero sea una persona de bien, ahí sí llegan y entonces
4: No, y
2: las cosas como son.
4: Y lo que comentaba el oyente, totalmente cierto, válido. Ellos llaman a las autoridades para que regulen el tema de los piques ilegales en la ciudad de Villavicencio. No lo hacen, no van, o dicen que no tienen la autoridad, como según lo dice el oyente. Ahora, otra cosa, también están denunciando el tema de que les están poniendo, no sé cómo le llaman a esto, que le ponen ruido a esas motos.
6: Ah, no, eso siempre ha pasado.
4: Y hoy, a altas horas de la noche, o sea, ya no dejan ni dormir estos manes.
6: Sí, eso siempre ha pasado.
4: Qué maluco es ese sonido de las motos.
2: Pero igual no pasa nada. Listo, hablemos a esta hora de la mañana con la gente en Tropicana. Buenos días, hola, hola, buenos días.
9: Muy buenos días, yo desde Tropicana. Mire, para hacer una, no sé, una denuncia o una queja, no sé. Frente a la clínica Primavera por la carrera 35, frente donde entran los estudiantes de la Universidad Cooperativa ahí en el Barzal. Hay una alcantarilla que parece que se desbarató, no sé qué pasó con eso. Se está formando un hueco grande ahí, se han ido varios carros ya, no tiene tapa. Y el olor es inaguantable. Entonces, a ver si de pronto ya se enviaron fotos por allá a la alcaldía de carros que se han ido, un ciclista, una moto, pero no mandan a arreglar. No sé qué pasar con los señores de acueducto y alcantarillado que no van a arreglar eso.
2: Bueno, todas las denuncias van acá a esta hora de la mañana porque las denuncias se escuchan en Tropicana y la gente pues atiende, ¿sí o no?
6: Los sí, diferentes, señor.
2: Las diferentes secretarías van atendiendo lo que está pasando en la ciudad y de eso se trata el programa, ¿sí o no?
4: Sí, señores, saludo especial a todos los que están conectados a través de TikTok, que nos están saludando. Dicen buenos días, dice por acá, porque la policía está asociada con los bandidos, es lo que dicen algunos de los oyentes a través de nuestro TikTok, que ya nos pueden ver a través de Tropicana Villavicencio. Ahí estamos en TikTok.
2: Muy bien, son las 7 de la mañana, 20 minutos, las 7 de la mañana, 20 minutos. Espérate un segundito a ver qué me quiere decir, viejo Gustavo. Un segundito, Gus, que no me está funcionando por acá los mensajes, por eso no te puedo responder, papi.
6: ¿No será que ya estamos en el punto donde no queremos llegar? ¿Te acuerdas de los mensajes de WhatsApp?
2: Todavía no. Buenos días, ¿qué hubo, Gustavo? Vamos a ver qué me está diciendo por acá Gustavo, que es que me está enviando una nota de voz, pero no los puedo...
6: pero...
2: ¿qué hubo, Gustavito?
10: Vale, buenos días, ¿cómo estás?
2: ¿Qué ha pasado, papi? Me está enviando una nota de voz, pero no te puedo responder ahí, papi. ¿Qué ha pasado? Cuéntamelo por aquí, papi.
10: Oiga, Palencia, es que le estaba enviando una notica de voz referente a lo del siempre, a lo del tema del trancorcito aquí frente a la Universidad Santo Tomás, pero es que, hermano, acabo de ver algo increíble, los motociclistas por encima de los andenes, con afanes, como raro en ellos a ratos, no son todos, pero sí la mayoría. Y hermano, por poquito les estoy avisando de un accidente grave, porque una turbo se fue a orillar y un señor de una motocicleta se mandó por donde no se tenía que mandar y por poquito, hermano, y ocurre algo grave. Gracias al señor, gracias a Dios y a la pericia del conductor de la turbo, no pasó a mayores. Pero sí hacerle el llamado a aquellos que transitan en motocicleta, hermano, que tengan precaución, que si tienen afán, pues que madruguen un poquitico más. Saben que esta vía está imposible, ¿por qué no se vienen un poquitico más temprano y dejan sus benditos afanes a meterse por donde no caben, hermano? Y el llamado es a la prudencia. Ojalá, Palencia, como decía yo en la nota de voz, este fin de semana no tengamos nada que lamentar en materia de siniestros viales, que sea un fin de semana tranquilo. Y el llamado, vuelvo y le digo, es el llamado no solo a los motociclistas, a todos quienes conducimos un vehículo, hermano, a tener paciencia, prudencia y a respetar las normas de tránsito, porque verdad que es increíble lo que estamos viendo en este momento. Yo estoy en pleno trancón, llevo 20 minutos desde el puente aquí donde voy, casi llegando a la bomba de la Alborada, en el trancón.
2: Gustavo, ¿usted no escucha Tropicana, papi?
10: ¿Qué estás haciendo, hermano?
2: ¿Usted no escucha Tropicana? Yo le he dicho... Todos los días lo digo, papi, todos los días. Si usted no se quiere estresar, escuche Tropicana, le decimos dónde están los tacos, los trancones, las trancas. Y vea, mi
4: pero
2: querido
4: así
2: amigo.
4: Así hayan zonas por donde uno evitar el trancón. Se va a topar con cualquier trancón.
2: Pero es que la ciudad está embotellada porque difícil. Están haciendo arreglos.
6: Oiga, pero sí. Por lo menos por el lado de Postobón, la glorieta de Postobón, ¿qué pasa, Gustavito? Eso, no, llevamos dos días. Padre.
2: Uy, no, Dios mío, una dos cosa días. Increíble. Vea qué pasó ahí, Gustavo, ¿qué es lo que está pasando en la glorieta de Postobón?
6: Son 2 días.
10: Oiga, muchachos, y pilas porque, bueno, en la glorieta de Postobón dijo el otro, eso no es raro que se arme el taco y sobre todo en horas pico y en la noche. Sí. Pero pilas porque recuerden que la salida del barrio La Alborada, ese cruce que usted salía y tomaba hacia el centro ahí en el semáforo, usted bajaba del semáforo y tomaba hacia la izquierda, hacia el centro, ese cruce lo van a cerrar. Va a quedar totalmente por parte de la Secretaría de Seguridad y usted va a tener que hacer el retorno allí en la glorieta de la séptima brigada. Entonces, imagínense ustedes cómo se va a poner esa parte de Villavicencio cuando cierren ese cruce. Entonces, ahí vamos a decir con Tropicana para que después no digan que es que no se les avisó con tiempo.
2: Listo, papito, un abracito.
6: No te avisamos.
2: Síganos escuchando ahí en el trancón. Listo, querido Gus.
10: Aquí vamos.
2: Un abrazo, papi. Dios me lo bendiga. Muchas gracias. A esta hora de la mañana, Gustavo, ¿qué pasó en Villao? Ahí está mi querido amigo. Esos son los trancones. Vea, por acá me están enviando algo. Que vean esto, la irresponsabilidad de...
4: ¿Qué pasaría?
2: Ay, un niño ahí en un Twingo, iba en la Palomera ahí. Ay. Eso es entrando acá a Villao. ¿Cuándo fue eso? ¿Eso es ahorita en este momento? La persona que me está enviando la foto, todo esto está pasando aquí en tiempo real, familia.
4: Lindo, lindo.
2: Todo esto pasa aquí en tiempo real. Las denuncias, todas ustedes están viendo acá en TikTok. ¿Cómo es que estamos camellando? La gente nos está viendo todo acá al WhatsApp. Y lo único que hacemos nosotros es compartir y hablar con ustedes. Buenos días.
11: Traficana, la más bacana. Buenos días.
6: Buen día.
11: Es que el dilema es que en las rotondas de Postobón y de la séptima, los señores agentes deberían estar regulando el paso, porque es que nadie respeta nada. Que es el primero y chao.
2: Listo, papá. Hablemos con la gente a esta hora en tiempo real, pasando el Guatiquía. No, yo estoy viendo la foto y por eso lo estoy diciendo. Ah, pero es en tiempo real. Vea, va un Twingo. Esto es color como grisecito, alcanzó a ver. Va un niño en la Palomera en la parte de atrás. O sea, ¿qué es esto? Ahorita uno
4: ¿cuántos,
2: no puede...
4: ¿Cuántos años más o menos?
2: El niño por ahí tendrá unos 5 años tal vez.
6: Uy, no, o menos. No.
2: Y está ahí en la Palomera del carrito. Entonces, con esto, familia.
4: Esa irresponsabilidad, ¿ah?
2: Ahí sí es donde movilidad, gente de movilidad, por favor, pongan en las pilas. ¿Oyó? Buenos días.
11: Tropicana, la más bacana. Muy buenos días. Señor. Tío Pale, Harold, Mile. Venga para una denuncia, o bueno, recordéis, porque por ahí cana el chinche que ha comentado un hueco no, unos huecos, que hay sobre la ruta de buses, exactamente diagonal del restaurante León.
2: Sí.
11: Esos huecos llevan más de, póngale, para unos 3-4 meses y nada que lo tapan. ¿Cómo nos colaboran,
2: Diopale? Papi.
11: Gracias, buen día. Dios los bendiga.
2: Aquí regáleme la dirección exacta, papá. La dirección exacta para poder divulgarla.
4: Anunciarlo,
2: claro. Anunciarla. Que nuestros amigos tomen nota, ¿cierto? Y, hombre, pues puedan ir a hacer el trabajo de ellos, uh-huh. Lo que hacen. Buenos días. Gracias a toda la gente que está conectada por acá con nosotros en TikTok. Ahora nos ven. Si a usted le queda más fácil vernos ahí en su teléfono celular, simplemente, pues, véanos. Ahí en TikTok, Tropicana Villavicencio, ahí estamos en vivo en este momento haciendo las noticias y esto es en tiempo real.
4: Sí, señor.
2: Y nos escuchan en tiempo real.
4: Saludo para Edgar, dice reportando sintonías de República Dominicana, me imagino yo porque pone RD, sí, República Dominicana,
2: Edgar,
4: ¿sí o no?
2: República, RD, República
4: sí,
2: Dominicana.
4: Chévere, la gente sí, a nivel internacional, ya saben que nos pueden escuchar por medio de la aplicación.
2: Como PR,
4: aplicación
2: PR, de PR Puerto Rico.
4: PR Puerto Rico.
2: RD Puerto Rico, mi hermano.
4: RD. Sí, así que ya saben, pueden descargar la aplicación en su celular y escucharnos 24/7.
2: Y para toda la gente que está dando tac-tac en la pantalla, tenemos muy buenos tac-tac en la pantalla, pero vayan tocando, toquen la pantalla, y así llegamos a más personas, así llegamos a más gente. Esto lo hacemos todos los días nosotros estamos en vivo, esto está pasando en tiempo real. Buenos días, hola.
10: Tropicana, la más bacana.
2: Señor.
10: Simplemente porque los policías son cobardes, en Villavicencio son cobardes. Cobardes, corruptos, conocen a los ladrones con nombre y apellido, los conocen, saben quiénes son, y miran esas motos con las placas levantadas y ni siquiera se inmutan, al contrario, se esconden, porque son bien cobardes, deberían de pedir la baja a todos cobardes.
2: Bueno, esto hablamos de un caso de autoridad que se registró aquí en la ciudad de Villavicencio, donde cogen a un comerciante y lo atacan, o sea, lo atacan, le pegan al decirlo así. Esto pasó aquí en la ciudad de Villavicencio esta semana, sector Villares.
6: ¿Quién sabe
2: qué pasaría? De San Benito, y todo quedó registrado en cámaras, y son videos que en este momento, pues, están haciendo tendencia, y donde hay un abuso de autoridad por parte de la Policía Nacional.
4: Lo que pasa es que, Pale, hay que mirar también que, digamos, como nosotros, como ciudadanos, ya no respetamos tampoco las autoridades.
2: Sí, no respetan, ya de rato, mijo, sí. Ya de 4 años atrás no se respetan.
6: Sí,
2: no
6: pasa como...
2: Aquí ni la fuerza militar, ni la policía, ni el ejército, nada se respeta.
4: Ya el ciudadano se
2: enfrenta. Ahora está volviendo a tratar como de volver a sacar, pero
6: como con los 4 años de tránsito,
2: no existe respeto, mi querido amigo.
6: Sí, pasa lo mismo con los agentes. Oiga, y hablando de ese tema también de autoridad, ojo por ahí con los agentes de tránsito, ¿no? Estaba viendo por ahí, pues es entendible, ¿no? Que obviamente están haciendo, pues, el tema de revisión, de que tengan los documentos al día, pero en muchas ocasiones se pasan un poco. Estaba viendo un video de una moto, seguramente que trataba como de esquivar a los agentes de tránsito.
4: Motociclista.
6: Y, sí, señor. Y entonces le dan como la, los agentes de tránsito, eso pasó con Villavicencio, ¿no? Le dan como la patadita a la moto y termina este muchacho prácticamente cayendo sobre un amarillito. No sé cuándo pasaría esto, vi por ahí el video, pero sí hay que tener mucho cuidado con eso. Los agentes de tránsito, no sé qué tan permitido está que hagan ese tipo de situaciones, ¿no? No,
4: y
6: porque
4: lo
6: una
4: que
6: caída
4: pasa,
6: puede ser peligrosa.
4: Lo que pasó en Ciudad Bolívar, exactamente, de un joven que esquivó a los agentes de tránsito, lo persiguieron, lo tumbaron de la moto y causaron la muerte a este joven. Eso es lo que puede ocasionar uno evadir.
6: Dios santo,
4: porque
6: bendito.
4: Pues obviamente no justificamos los actos de los agentes de tránsito, porque pues ellos tienen que tener mucho cuidado también a la hora de eso. Pero mire, no hay que evadir los estos de seguridad de los agentes de tránsito, porque pues uno tiene que responder. Si tiene sus papeles al día, nadie teme a una paro de estos, ¿no? Entonces,
6: pues sí, pues, eso es entendible, pero que una persona de pronto no tenga los documentos al día, pero de pronto al tratar de esquivar a los agentes de tránsito van y le hagan caer la moto y pierda la vida, eso ya es otro nivel.
2: Bien, estamos desde Villavicencio Meta, Colombia, en este momento transmitiendo para toda la gente que nos está viendo en vivo a través de TikTok Tropicana Villavicencio. Ahí nos pueden ver y nos pueden escuchar. ¿Qué hubo, Víctor? ¿Bien o no? ¿Cómo estamos?
12: Buenos días, Tropicana, aquí trabajoso.
2: Víctor, el video que me están enviando en este momento de la Santo Tomás en la vía Puerto López, ¿es ahora en tiempo real?
12: Es ahora, en este mismo momento. Hay un trancón desde el puente de la séptima brigada frente a la Universidad Santo Tomás, va hasta Postobón.
2: Uy,
12: totalmente colapsada la vía Puerto López hacia el centro.
2: Uy, Dios mío bendito, es que Víctor, que es un gran oyente de Tropicana, Víctor Salazar,
6: ¿Víctor?
2: Nos está compartiendo, sí, un video de la vía Puerto López hacia Postobón, frente a la Santo Tomás, y es en tiempo real. Uh-huh. Es en tiempo real. O sea, que hay que, Víctor, ¿qué vía tomar por ahí, por ese lado?
12: Pues ahí la única sería que ingresaran a mano derecha entrando por la Caritama para no coger esa vía porque está bastante congestionada.
6: Ay, ay, ay.
2: Yo les dije, esta semana, listo, Víctor, gracias, oye, papá.
12: Listo, gracias.
2: Listo, papito, un abrazo. Yo les había dicho, esta semana vamos a seguir con los problemas ahí en la vía Puerto López después de la Universidad Santo Tomás.
6: Uy, pero es que eso,
2: o sea,
6: está
2: frente a la universidad ya reparcharon, ya creo que las dos partes ya hicieron ahí, ya echaron el asfalto, aplicaron pues el asfalto, y más adelante es que está el taco, el trancón.
6: Uy, ahí por la glorieta de Postobón, dos días han estado fuertes, o sea, la gente puede durar cualquier cantidad de tiempo. Muchachos, hablando de noticias, esta que tiene que ver con nuestro departamento vecino de Casanare. Hay hombres armados que habrían intimidado al conductor. Hay una información que se da a conocer de un bus de la empresa La Macarena que habría sido interceptado por hombres armados en el tramo El Secreto, Agua Clara, en Sabana Larga, sobre vía nacional que comunica a Boyacá con Casanare por la transversal del Cisga. Según las primeras versiones, los sujetos habrían intimidado al conductor, lo obligaron a detenerse y posteriormente hicieron descender a los pasajeros antes de prenderle fuego al vehículo. Hasta el momento, pues, las autoridades no se han pronunciado oficialmente sobre lo ocurrido. De manera preliminar, no se reportan personas afectadas por este hecho, mientras se espera información oficial que permita, pues, establecer las circunstancias y responsables de este ataque que enciende nuevamente la alerta de terrorismo, especialmente en el departamento del Casanare.
2: Bien, las 7 de la mañana, 32 minutos. Hablamos a esta hora de la mañana con nuestros oyentes. Ya saben que estamos en vivo a través de Tropicana Villavicencio en TikTok. Ahí estamos en esta plataforma y nos pueden ver. Ahí pueden ustedes hacer su denuncia también. Si nos quieren comentar, debajo ahí pueden escribir y lo que necesiten con todo el gusto del mundo. Estamos en vivo en este momento. Buenos días.
13: Buenos días, Tropicana, la más bacana.
2: ¿Qué más, papá?
13: Valencia.
2: Señor.
13: No sé si no lo escuchan. O su merced, échese una pasada ya por bomberos, donde le hemos llamado e insistido que por favor tapen esas zanjas, que los trancones se forman tremendamente, es por eso, en todos los sentidos, bajando, subiendo, ahí por la avenida El Llano, en bomberos. Por favor, Palencia, colabóranos con eso para evitarnos los trancones tan tremendos, y nadie hace nada, ni siquiera le echan un poquito de tierra a esa pendejada.
2: Vea,
13: Tropicana, la más bacana, bacanísima.
2: Sí, papi, yo lo entiendo porque aquel día lo pasé por ahí y uno tiene que pasar muy suave.
6: Sí.
2: O sea, eso es bajando por la Divino Niño, ahí hacia bomberos, hacia salir allá al parque de los estudiantes o al parque de banderas. Entonces abrieron al frente a bomberos, en los dos carriles, abrieron unas zanjas, siempre más o menos como unos que 40 centímetros más o menos de
4: harto.
2: Sí, harto, o un poquito más. Entonces esas zanjas quedan y como para uno no coger el hueco porque siempre están un poquito profundas, pues uno para. Claro. Ahí se va formando el trancón y eso es durante todo el día.
4: Va socavando y socavando y socavando. Hasta
2: entonces, a los que hicieron la obra, a los que hicieron de pronto ese trabajo ahí, no sé si qué se puede hacer ahí, echarle tierrita o qué, o si ya terminaron el trabajo, pues taparlo, claro, dejarlo como estaba.
4: Sí, ¿sí, señor? Vale, me acaba de llegar una fotografía de un motociclista de placa ELP651 en el sector de Semillano. Unas bellezas, hay dos motociclistas, porque si yo agrando la fotografía, los motociclistas, como ahí hay unas maletas en Semillano, la gente empieza a cruzar ahí y es prohibido, pero la gente sigue cruzando ahí de manera irresponsable.
2: Ah, no, papi, eso aquí es normal.
6: Eso no es nuevo.
2: Pero no, ¿usted se asombró de eso?
4: Pues no me asombro, no, pero la verdad es que la gente no genera conciencia.
2: Tranquilo, papi.
4: O sea, triste nada. Eso. Que diariamente la motocicleta estén transitando por ese cruce o estén dando la vuelta por algo prohibido, hombre, ahí al frente de Semillano. ¿O qué harían ahí? Por ejemplo, pues de pronto que una... ¿O será necesario poner una nueva...?
2: No, papi, es que las maletas están ahí. Si usted es buen ciudadano, usted tiene que ir a hacer el retorno, que es más abajito, papá.
6: Pero eso es lo que no pasa, Camilo.

0: Solamente ahí hay otros puntos también donde hacen lo mismo, se exponen a accidentes y a situaciones.
1: Capitán, ¿cómo le va? José Conde, buenos días.
2: Tropicana, la más bacana.
1: Señor.
2: Valencia, muy buenos días. Una buena noticia para los bomberos del departamento del Meta.
1: ¿Qué pasó?
2: El día de ayer nos reunimos con el director nacional de bomberos.
1: Sí, señor.
2: Y logramos adquirir equipos para los 25 cuerpos de bomberos del departamento del Meta.
0: Qué buena noticia.
2: Más de 3.800 millones de pesos.
1: Gloria a Dios.
2: Para los bomberos del Meta para ese tiempo del verano. Equipos forestales para todos. No se quedó ningún cuerpo de bomberos por fuera. Dándole las gracias a Dios. Y al director nacional de bomberos, al señor capitán en jefe Germán Andrés Miranda. A los bomberos del Meta. Y al señor delegado, en este caso. El señor delegado departamental de bomberos del departamento del Meta, capitán José Conde.
1: Listo, mi capitán.
2: La más bacana.
1: Un abrazo yo por informarnos ahí. Es una muy buena noticia, no todo es malo, volvemos a decirle, no todo es malo. De verdad, y lo que sea para informar que tenga que ver con nuestra ciudad, con el departamento, pues nos
0: claro,
1: interesa.
0: Claro,
1: ¿no?
0: Y sobre todo que es importante de tener estos equipos, sobre todo porque estamos en un tiempo, creería yo, no sé si ya estamos, entramos acá en el Meta, el fenómeno del Niño.
1: Yo creo que sí.
0: Pasan cosas, entonces es importante que los bomberos, que son los que tienen que estar, pues, y defensa civil también, ¿no? Que estén ahí con equipos nuevos, porque uno no sabe, cualquier emergencia, cualquier situación puede pasar.
1: Dígame, ayer estaba desesperado, ayer me bañé como unas 5 veces, ¿oyó? Uy, Dios mío, bendito, qué cosa tan
3: impresionante. Anoche ya estaba fresquito el tema.
0: Peligra la factura, ¿ayer? Porque...
3: Anoche ya estaba fresca la noche.
0: Peligra la factura del agua.
1: Buenos días, Kio Martín, ¿vieron no, papá? ¿Qué ha pasado?
4: Hola, viejo Palencia, buenos días. Dios los bendiga a todos.
0: Abrazo.
4: Señor.
1: ¿Cómo vamos?
4: Pues, hermano, yo no sé que uno sabe que las autoridades, los entes que tienen que arreglar la ciudad, escuchan, como dice su merced, que ellos escuchan la emisora.
1: Claro.
4: Pero de que sí, hay unas cosas, vamos, como el hueco que dijo la señora, lo taparon. Pero hacen unas chambonadas, hermano, que van y ahí medio tapan y hay un hueco al ladito. ¿Por qué no lo tapan de una vez? ¿Por qué la decida de no hacer un arreglo bueno? Vean esos arreglos de las zanjas donde están poniendo los semáforos, porque esas zanjas que están haciendo ahí en bomberos y en todos lados es de esas zanjas de los semáforos nuevos que van a poner. ¿Por qué no tapan esa vaina? ¿Por qué no dejan como estaba? ¿Por qué no arreglan las vainas bien? Sino todo es a la chambonada. ¿Qué pasa con esas zanjas? Estos días había un tranco monumental desde la báscula hacia el centro, porque claro, uno no se puede parar a pasar rápido porque se tira los carros, pero no pasa nada, mano. Escuchan y se hacen los de las pelotas sordas, porque no, mano, eso no, ellos no hacen nada. Entonces la ciudad está pata arriba, y será que no les da pena, mano, que todo el mundo se queje, que todo el mundo diga, no sé, mano, ya ni qué pensar uno de la ciudad. Y no es que uno joda por joder, sino que uno anda en la calle y, mano, todo el día trancones. Se le va el día uno en trancones y no rinde hacer la plática, mano.
0: Es verdad, es que sabe que lo que pasa también, que queda uno preguntándose por qué dejan todo para lo último, ¿sí? O sea, ya el otro año prácticamente finaliza el mandato de ese alcalde, bueno, de todos los alcaldes en Colombia. Pero, ¿y por qué dejar tantas obras para lo último? Lo mismo pasa con la gobernación, ¿sí? Que dejan, y para rematar... El tema de los dos chicharrones fuertes que tuvimos acá en Villavicencio, que fue lo del puente del Villa Julia y este el puente de
1: Villacentro,
0: ¿sí? Que obviamente eso no estaba ahí obligatoriamente.
1: Oiga,
0: sí o sí.
1: Que vi por ahí un dato y eso es una cantidad de billete de la que sí, sacaron ahí en ese, se invirtió en ese puente y todavía como que.
0: Imagínense.
1: No le están camellando.
3: Vea, saludo especial a todos los que están en TikTok. Ahí dice Lina Palencia, lo recuerdo cuando venía a animar a las fiestas de Granada. ¿No volvió usted por ahí?
1: A Granada yo no voy hace mucho tiempo, la verdad. Hace como unos, hace como unos 14 años tal vez, no menos. Tal vez unos 12 años no voy a Granada.
3: Años, hace harto.
1: Hace mucho tiempo.
3: El alcalde, ¿cuánto? Por favor.
1: ¿Cuánto? Hace como unos 12 años.
0: ¿12?
1: 12 años. Harto. A Granada. Sí,
3: 2014,
1: sí, sí,
3: dice Lina.
1: 2014. Ah, bueno, sí. Ay, tal vez fue la última vez que fui por allá por Granada.
3: Tiene presente y todo, ¿no?
1: Sí, solamente me faltan dos municipios, siempre lo digo. Solamente me faltan dos municipios del
0: ¿cuál,
1: San
0: cuál,
1: Juan,
0: cuál
1: el Calvario y San Juanito, solamente por conocer.
0: Uy, Calvario,
1: del departamento del Meta. De resto,
0: lejitos.
1: Me he caminado al departamento del Meta, lo conozco como la palma de esta mano que ustedes ven. Tal cual. Y me parece que es un departamento hermoso, bonito.
0: Sí, sí, señor.
1: Buenos días, ¿quién habla por acá?
5: ¡Tropi! ¡Tropicana!
6: Estamos
5: Tropicana, la más bacana, Tropicana, mira, habla con un Olimpia amarillito.

0: carro al día, es un carro nuevo, pero si el retén me coge, no tengo problema por papeles, pero los agentes bregan a ver por dónde le pueden sacar a uno algo, le miran por todos lados, mejor dicho, de todo. Ya cuando no miran que por papeles no pueden, entonces lo buscan a uno por otro lado. Entonces, por eso es que la gente va y los retiene, no porque falten papeles, sino porque ellos la buscan por donde sea.
1: Bueno, pero igual el vehículo, mi querido amigo, tiene que estar, para no evitarse problemas, uno tiene que tener. Aquel día, cuando fue antier, que venía hacia la emisora,
2: sí,
1: ahí al pie de Viva, que es un, me parece muy chimbo, pues, que hagan con ese puente de Villacentro que está cerrado y se congestiona la 40, que hagan ese operativo ahí. Uno no dice que no hagan, que los hagan y donde quieran y a la hora que ustedes quieran, porque pues están en, ese es su trabajo, ese es el deber de, que, cierto, que hay que hacer, que los hagan. Yo sí estoy de acuerdo que los hagan en cualquier parte, pero no donde estamos o donde tenemos los trancones. Y ahí estaba mirando que estaban revisando extintor, estaba mirando llantas, tenían como tarán, camabajas de las parqueadas ahí. Entonces, mi querido amigo, uno sabe que si yo tengo un vehículo, llámese moto, llámese carro, pues yo lo tengo que tener al día, revisión técnico-mecánica, SOAD, y todo tiene que estar 5-5 para que el vehículo pueda transitar.
2: Como lógicamente, dice, nada debe, nada teme.
1: Exactamente. Lógicamente, pues a veces se enamoran de uno, y pues si uno no tiene las cosas bien, pues tome. Mi querido amigo, tenga para que aprenda.
3: Toro Picana, sí. Buenos días.
4: Buenos días.
3: En Villavicencio no hay alcalde, no hay autoridad. En el departamento no hay gobernadora, no hay nada, nada es nada.
1: Lo están diciendo nuestros oyentes. Nosotros simplemente escuchamos lo de ustedes. Hábleme por acá. ¿Quién está por acá en el 311-4638-993? Dígamelo, mijo. Buenos días.
5: Tropicana, Tropicana, la más bacana, señores de la mesa de trabajo. Buenos días.
4: Buen día. Bendiga.
5: Para una denuncia. ¿Señor? Ahí en la carrera 40, por la parte de arriba de Llanocentro, eso debe ser como la 39A, en la salida de, a la, hacia la avenida Octava, siempre se parquea en hora pico un gamín, un patán con una navaja, amenazando a la gente y trancando los carros.
2: Y duro.
5: A mí me amenazó con su navaja porque no le quise parar, y como se dio cuenta que yo no le tuve miedo, entonces el señor abrió su navaja y me rayó el carro. Entonces, para que me colaboren ahí, por favor, voy a enviar una foto del señor para que lo publiquen. Con eso lo hacemos caer ahí para que la gente... que pase por ahí por el centro comercial a las horas pico, tengan cuidado con ese individuo. Gracias, Tropicana, la más bacana.
2: Veme la foto, si la foto se ve bien, la publicamos en redes sociales.
1: Se alcanza a ver un poquito pixelada.
4: Oiga, pero sí, pero se la va a compartir.
1: No, intolerancia no.
2: La ponemos en historias para
1: autoridad,
2: que
1: es donde yo digo entonces, ¿y la autoridad dónde está?
4: Pero tremendo.
1: ¿Dónde está
4: eso,
1: la autoridad? Entonces, pilas ahí, sector de Villacentro, ¿no?
2: Sí, señor.
1: Ok, buenos días, hola, hola.
6: Buenos días.
4: Buen
6: yo
4: día.
6: Soy Tropicana, la más bacana.
1: ¿Qué más, parcero?
6: Pero yo creo que ahí en Villavicencio deben suspender el parrillero hombre en moto. Y todo el que encuentren de una vez su comparendo. Yo sé, hay gente que tiene que trabajar y todo, pero es que la delincuencia está muy alborotada. Eso se ve cada rato en esas NS de a dos manes, y esos son los que están haciendo los rojos en Villavicencio.
1: Sí, papi.
6: Yo escucho Tropicana, la más bacana. Muchas gracias.
1: Igual por eso uno me tiene que informar, mi rey. Uno me tiene que informar. Y cuando vea usted motos, qué pena decirlo así, mi hermano. Pero pues cuando uno escucha una moto o algo, papi, pues... y tratar de uno estar en la casita, porque usted sabe, sí, que es mejor estar uno juiciosito en la casita, guardadito, y hace uno más. No, buenos días.
7: Bacana, la más bacana, les comento a todos, se acaba de dañar el semáforo de primavera. Ah. Hay en este momento dos agentes de tránsito, los cuales se pusieron a cargo, pero el semáforo de primavera se acaba de dañar.
1: Papi, pero por lo menos se
7: hizo pusieron como, a cargo. Pasó de verde a rojo, de verde a rojo y negro, totalmente negro, no funciona. Entonces, mucho cuidado ahí.
1: Listo, papi. Ahora que usted me habla de semáforo, mi querido amigo, quiero también reportarle uno. Esto, ese es en el anillo vial, ahí en la intersección esa, frente a Las Palmas, que coge uno el carril izquierdo a salir hacia Llanolindo,
2: sí,
1: en el anillo,
2: sí,
1: vial. Ese semáforo, el que va subiendo hacia Home Center, está titilando. El verde, okay, titila. El rojo sí funciona bien.
2: Está a punto
1: bien
2: de fallecer.
1: Entonces está a punto como de dañarse, como para que lo tengan en cuenta ahí, lo revisen, a ver qué es lo que le está pasando al semáforo, porque simplemente cuando ya está en verde, titila y no se ve el color. Uh-huh. ¿Sí? Medio se alcanza ahí a notar el color. Semáforo del anillo vial. Buenos días, ¿quién habla? Hola.
8: La más bacana. Pale, para una denuncia.
9: Señor.
8: Ahí por el lado de la calle Las Palmaditas se encuentra un hueco donde hay un transformador lleno de agua. Eso es un peligro. Y no lo arreglan.
1: Ahí nos están enviando la denuncia. Sector calle Las Palmaditas. Ahí está nuestro amigo de Acueducto Alcantarillado en la ciudad de Villavicencio. Buenos días.
10: Tropicana, la más bacana, buenos días.
1: ¿Cómo estás?
10: Tropicana, el semáforo de la vía Catama, ahí en el CAI, también está dañado ese semáforo, no sirve.
1: Ok, todos los días es un tema con los semáforos. Intersecciones, bueno, pues van a intervenir 90 intersecciones, ojalá se arreglen.
4: Ojalá, vale.
1: Y tengamos de pronto una semaforización ya, porque es que hay semáforos que ya son obsoletos.
4: Sí, es verdad.
1: Viejos.
4: Por ejemplo, si hablamos de precisamente de estos cambios, de la modernización de la red semafórica Villavicencio, ya hay trabajos en la intersección junto al Éxito Vecino. Esta intersección ubicada en el sector del Éxito Vecino y la estación de servicio La Paz en el centro de Villavicencio ya se convirtió en la primera de las 96 que serán pues intervenidas como parte del proceso de modernización de la red semafórica. Y ojalá que sea rápido para ver si de esta manera, pues con los semáforos ya trabajando en forma, pues se arregla un poquito también el tema de la movilidad.
1: Listo.
4: Vamos a ver.
1: Bueno, esperemos que así sea. Buenos días.
11: Buenos días. Yo escucho y recomiendo Tropicana, la más bacana, bacanísima. Sí, una señor. Pregunta, Pale. ¿Por qué se dañarán tanto esos semáforos?
1: Papi, yo
11: esos supiera. Semáforos, ¿por qué se dañan tanto? Mira, aquí por el lado de Chorillano, el peatonal, subiendo por arriba por el Postobón, arriba al colegio industrial, todos esos semáforos dañados, ¿por qué se dañarán tanto? Ahí también mantiene dañado a veces el semáforo de Piercanela. Todos esos semáforos se dañan, ¿por qué será Palencia? Yo escucho el comentario de la mamá bacana, no, bacanísima.
1: Papi, si yo supiera, yo le diría.
4: Porque ya están en el proceso de cambio, ¿sí?
1: ¿Esto
4: necesitamos
1: que pasó acá?
4: Los cambios de semáforos acá en Villavicencio, urgente.
12: Tropicana, ya, para demostrarles cómo está esta huevonada arriba por la Puerto López hacia el centro.
1: Eso está colapsado.
12: Está desde donde empieza.
1: Venga, les digo una cosa. Muchas gracias, mi querido amigo Albeiro. Papá, un abrazo. Dios me lo bendiga, papi, por enviarnos ahí el videito. Ahí les envío video SXA 954, viejo Edison, siempre reportando ahí con Tropicana, la más bacana, bacanísima. Esos son nuestros oyentes. Tropicana. Están ahí siempre con nosotros. Y no se vayan a meter por la vía Puerto López. No se vayan a meter en los dos sentidos. Hacia el centro, frente a la Universidad de Santo Tomás y bajando de la Alborada. Cuando lleguen allá a la séptima brigada, a la rotonda, por favor, tengan mucha paciencia porque hay un taco asqueroso, feo, una tranca horrible. No se vayan a meter por ahí, porque si no, se van a estresar.
4: Uy, no, vale, no me quiero imaginar la gente nada más con esos trancones que pueden durar horas ahí.
1: Bueno, ahí se van a estresar. Es suavecito, buenos días.
13: Tropicana, la más bacana, bacanísima. Mire, Valencia.
1: Señor.
13: Yo me pregunto, ¿es esa obra de San Marcos? Pregúntale al alcalde, Dios mío, ¿qué pasó con esa obra de San Marcos? ¿Se va a ir el alcalde y no va a ser capaz de entregar eso? Uy, Dios mío, qué tipo para malo alcalde ese tipo.
1: Bueno, hay muchas obras, mi querido.
2: ¿La obra de San Marcos, dicen?
1: Sí, sí, hay muchas obras. Buenos días, hábleme por acá, buenos días.
14: Hola, Pale, buenos días.
1: Papi, ¿bien o no?
14: Compañeros ahí, mire, buenos días.
4: Buen día.
14: Vale,
1: señor.
14: Yo tenía para comentarle algo, mano. Escuchando allá a Víctor, y acabo de pasar acá por el Caldas. Hermano, el alcalde esta semana inauguró esa vía y este estuvo ahí, estuvo sí, más señor. De un medio de comunicación. Y hermano, pero le tengo para decirle que esa vía duró un día abierto. El resto la volvieron a cerrar y toda la semana esa vía ha estado cerrada. Ahí en el semáforo del Caldas, ahí está cerrado, uno no puede subir ahí para arriba. Y ahí en el colegio Caldas, esa otra vía, esa es de entrando, o sea que usted no puede meterse en contravía a coger esa vía ahí para arriba. Y la otra que sigue más arriba también es entrando. O sea que la única que quedaría para coger hacia la vía nueva es la que entra por San Isidro a salir a Mascampo.
1: Sí.
14: Pero ¿quién va a usar eso? Hermano, usted se va aquí por debajo y eso está cerrado. Toda la semana esa vía ha estado cerrado. Entonces el alcalde dio bombo y que inauguración y todo, la pantalla que hizo, para tenerla cerrada, mano. Entonces, ¿qué fue lo que ese señor inauguró, mano?
1: Bueno,
14: esa es mi denuncia, gracias,
1: padre. Listo, respetable la opinión. Nosotros estuvimos ahí, nuestro compañero Harold Vargas, señor, y quien les habla, Andrés Palencia, estuvimos ahí. De hecho, hay un video en nuestras redes sociales donde ustedes pueden ver lo bonito que quedó, la obra que quedó. No sabía, no tenía el conocimiento de que no estaba funcionando. Es bueno, por eso es bueno las denuncias.
4: ¿Están dando algún ajuste o algo?
1: No, sí, lo que pasa es que sí. Va a estar cerrado porque es que es un pedazo el que se inauguró, no es toda la vía que va hasta allá, hasta el Hotel Rosado.
2: ¿Cuántos tramos faltan?
1: Son tres más. Que eso siempre es largo. Uh-huh. O sea que por lo menos unos, pongámosle bajito, unos 2 meses más, uh-huh, estaría, si le trabajan duro. Yo creería, estamos que en septiembre, octubre, noviembre, más o menos como para diciembre, creería yo que se estaría inaugurando toda la obra y pues va a quedar muy bien. Pero yo le entiendo, mi querido amigo, su molestia de lo que nos quiere decir.
4: Pero la verdad, Pale, le digo una cosa, uno, como usted dice, entiende pues la molestia de la gente, pero a veces hay que sacrificarnos un poquito. Así de bonita, yo también vi cómo quedó. Uno dice, oiga, pues si es para terminarla toda, hay que sacrificarse un poco, porque ese lugar de verdad que sí merecía que se le hiciera un cambio. Totalmente, esa vía. Entonces esperemos a ver cómo la termina. Vea, le voy a responder por acá al oyente que estaba preguntando sobre San Marcos, que avanza el proceso para mejorar esta infraestructura de la institución educativa San Marcos, que era lo que estaba hablando el oyente. Y se dice que la administración municipal contrató por cerca de 160 millones de pesos los estudios y diseños para la ampliación, adecuación y reforzamiento estructural de esta sede principal. El contrato comenzó en julio y está previsto que los estudios estén listos en noviembre, o sea, eso quiere decir que ya falta poco. El objetivo es determinar las obras que necesita pues la institución para mejorar sus instalaciones y condiciones para estudiantes y docentes. Entonces esperemos que para noviembre se haga la entrega oficial del arreglo que tenía previsto la institución educativa San Marcos.
1: Bien, ya son las 7 de la mañana, 52 minutos. Otro audio más. Ya venimos con más denuncias de la gente. Buenos días, hola.
9: Buenos días, Tropicana, la sí, más señor. Bacana. Buenos días. Yo no entiendo por qué, si están pavimentando y una vez no demarcan. O sea, tocas trancones para el asfalto que están echando y luego la demarcación y una vez hagan todo el trabajo.
1: Bueno. Aquí lo escuchamos a todos, mi querido amigo. O sea, sí, se están haciendo obras en la ciudad. Sabe uno que cuando hay obras, pues hay molestias, hay incomodidad, hay desorden, hay caos. La casa está patas arriba, pero pues, ¿qué más
4: es
1: le podemos
4: hacer? Es que está la acumulación del arreglo de varias obras y esto ha hecho que Villavicencio
1: se por lo colapse. Menos, porque es que no tenemos vía.
4: Sí, claro, este año ha sido caótico para Villavicencio. Muy difícil en cuanto a movilidad.
1: Bueno, algo más, de pronto alguna denuncia que ustedes me quieran. Espérate, por acá tengo más de oyentes. Muy buenos días, ¿quién me habla por acá, papá? Buenos días, háblemelo.
15: Buenas. Yo escucho Tropicana, la más bacana, bacanísima. Tropicana era para un informe ahí pequeñito.
1: Hágalo.
15: Lo que pasa es que ahí en Bomberos, ahí yo creo que hicieron algo para los semáforos, ¿sí? Le abrieron ahí el piso una chambita como de 20 centímetros, un ejemplo así. Pero eso está muy hondo ahí y los carros, pues uno tiene que frenar, lógico, así vaya en una bicicleta o en lo que sea, tiene que frenar, ¿sí? Hay mucha gente que ya se conoce ese huequito, pero hay otros que no. Por ejemplo, ayer yo iba ahí cuando frenó un carro ahí, porque yo creo que no lo sabía, y llegó el otro y pum, por atrás, y eso ahí. Uy. Se formó semejante borobeo ahí. Entonces, como para que le peguen una tapadita, bien sea con más material o con asfalto, lo que sea.
1: Listo,
15: Tropicana, la más bacana, bacanísima.
1: A usted, mi querido amigo, y a nuestros oyentes también por estar ahí, por denunciarnos. Ya venimos con más, estamos acá en vivo, estamos en TikTok en este momento. ¿Algo me quiere decir?
2: Sí, señor, de una denuncia que están haciendo de una mujer que quedó gravemente herida tras un choque en el barrio La Rochela y el motociclista huyó sin prestar atención.
1: Hombre, no huyan. ¿Por qué huye?
2: Huya, cobarde.
1: No. O sea, uno tiene que quedarse, mirar, revisar qué pasó. Porque después, ahorita todo el mundo graba. O ahorita todo el mundo en los locales comerciales hay cámaras, queda uno registrado y después, ay, se perdió, mire. Y no trate mal la gente. No sea grosero porque pues uno no sabe con quién se encuentra. Y de la mejor forma se pueden solucionar las cosas. Mi querido amigo, buenos días.

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1: 7:55.
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1: Son las 7:56.
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0: ¡Buenos días con Tropicana!
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0: Una sola noche llena de amor, llena de pasión, llena de lujuria, llena de tantas cosas. Buenos días, ¿cómo están? ¿Cómo me les va? ¿Cómo me les ha ido? ¿Qué me cuentan? ¿Cómo va todo, muchachos? ¿Cómo está todo, mi querido amigo?
1: Muy bien, gracias.
0: En las denuncias de la gente por acá, en el 311-4638-993, es que hoy tenemos bastantes denuncias, ¿sí o no, muchachos? Uh-huh. Y se nos quedan, a nosotros no nos gusta que se nos queden las denuncias.
2: Que nos cuenten los oyentes a esta hora de situaciones que pasan en Villavicencio, acá los escuchamos, acá nos enteramos también de cosas que pasan en la ciudad, en el barrio, o de pronto mientras van para su casa. Denuncias que quieran hacer a esta hora lo pueden hacer a través del 311-4638-993. En cómo amaneció Villavicencio y el Meta.
0: Muy bien, 8 de la mañana, 17 minutos, buenos días.
3: Aquí habla el amarillito WDS-506. A mí me parece absurdo que en vez de pavimentar calles que aún funcionan, como la Puerto López subiendo, deberían realizar la nueva calzada que hace falta ahí del anillo vial, en vez de arreglar las calles que ya están, que aún funcionan, que tienen uno que otro hueco, deberían hacer el carril que falta por el anillo vial desde Centauros hasta Catama.
2: Bueno, ahí está, 8:17 en esta mañana. Vea, les voy a contar de esta noticia porque es importante. Se está dando a conocer que renunciar a un cargo de elección popular ya no elimina la inhabilidad. La Corte Constitucional, mediante la sentencia que se da a conocer de este 2026, determinó que renunciar a un cargo de elección popular no permite evadir la inhabilidad. Oiga, bueno eso. Cuando los periodos de los cargos coinciden, incluso parcialmente, la decisión establece que los periodos son institucionales y no dependen de la permanencia de la persona en el cargo. Por ello, la renuncia no modifica la duración del periodo ni elimina la inhabilidad prevista, según se da a conocer en un artículo de la Constitución. Esta medida pues impacta a quienes pretenden pasar de un cargo de elección popular a otro cuyo periodo se suponga con el que tenían inicialmente. Esto va para los congresistas que ya no podrán pues renunciar a su cargo para aspirar a alcaldías o gobernaciones. ¿Cómo la ven, ah?
0: Vea pues, o sea, se va complicando más la situación, ¿sí o no?
2: Sí, señor, así es.
0: Bueno, muy bien. Son las 8 de la mañana, 18 minutos, las 8 de la mañana, 18 minutos en Tropicana. Buenos días, hola.
4: Bueno, Pale, ya sabe, pues lo invito a que se dé un vueltoncito por ahí por la Vía Nueva que el alcalde inauguró y verá que volví y la cerró, entonces no inauguró nada. La inauguró para un día y volví y la cerró.
0: Listo.
4: Chao, papito, todo bien, bendiciones.
2: Bueno, pues yo la verdad pienso que está bien también que el alcalde muestre las obras, cómo se están haciendo. Así de esa manera le da como parte de tranquilidad que la platica pues está yendo para un buen manejo, ¿sí? Que es mejorar las vías de Villavicencio, ¿sí? No todas las veces uno puede darle garrote al alcalde. Creo que esa vía que es tan importante ahí hacia la de bomberos merecía sí o sí un arreglo y eso se está haciendo en estos momentos. Entonces creo que lo que hizo el alcalde fue como mostrarle a la gente lo que se estaba haciendo, pero la gente de pronto lo interpretó como que ya se iba a abrir ahí esa vía.
0: Muy bien, son las 8 de la mañana, 19. Buenos días, hola.
5: Señores Tropicana, muy buenos días.
0: Buenos días.
5: Yo diría que el alcalde debería colocar pico y placa al particular todo el día con ese problema vial que hay en estos momentos.
2: Bueno,
0: también sería como
2: creo
0: una
2: que
0: buena
2: eso lo que
0: opción,
2: la,
0: ¿no?
2: Sí, vale, la gente lo ha pedido a gritos desde siempre. Creo que desde que está el alcalde, le han pedido que ponga el pico y placa todo el día, pero no ha sido posible, ¿no? Y vea ahorita cómo está Villavicencio.
0: Sí. Ok, lo seguimos escuchando a ustedes a esta hora de la mañana. Hola, buenos días.
6: Señores Tropicano, buenos días. Una preguntita, ¿por qué ningún alcalde se compromete al menos a echar una reparchada ahí en el camino ganadero si no quiere hacer la doble calzada?
2: Bueno, pues esperemos a ver, ¿no? Están haciendo arreglos en las diferentes vías, esperemos a ver si le dan prioridad también a ese sector, como dice el oyente. Es que no solamente ese sector, hay muchos lugares que necesitan sí o sí arreglos en las vías, pero pues eso es lo que se está viendo hasta ahora, ¿no? En algunos puntos importantes.
0: Hablemos con ustedes a esta hora de la mañana, buenos días.
7: Yo escucho, recomiendo y comparto Tropicana, la más bacana. Muy buenos días,
2: buenos
7: Dios
2: días.
7: Los bendiga.
0: Amén,
7: Tropicana,
0: mamá,
7: la más bacana.
0: ¿Cómo vamos?
7: Tropicana, pues, gracias a Dios, pues, así hablen mal del alcalde, o hablen bien del alcalde, es el único que está arreglando las vías, es el único que le dio arreglo al sistema del agua. Entonces, le están dando una mejora a la ciudad, que hace muchos años le hace falta, la verdad. tropicana a la más bacana.
0: Aquí todas las opiniones son válidas.
2: Bueno, se le dio arreglo al tema del agua, como dice el oyente, pero en estos momentos, ¿cuántos no están viendo el incremento tan exagerado que se ha visto? Esperemos a ver este finalizar de mes, cómo la gente sigue molestándose, siguen los reclamos por el servicio de agua. Y es que saben que lo que pasa, uno va de pronto hacia el reclamo del agua y hay compañitos de agua tibia, pero sí toca alistar el bolsillo, porque no crean ustedes que con ir hacia el reclamo ya la cosa del agua baja.
0: Bien, hablemos con la gente. Buenos días, hola, Tropicana.
1: Yo escucho Tropicana, la más bacana.
0: Sí, sí,
1: yo soy conductor de colectiva y la verdad pues sí, hay mucho trancón, muchas horas, pero hay que tener paciencia con tal que la ciudad siga embelleciéndose.
0: Listo, sí, papi. Claro. Aquí todo el mundo es bienvenido, sí o no. El que quiera hablar aquí opina con respeto y los escuchamos un muy buen rato. Buenos días, hola.
8: Qué pena, Valencia. Yo me pregunto es por la obra de San Marcos, la del barrio San Marcos.
2: Ah, ok.
8: Aquí donde iban a pasar a las señoras de Caldo Parado. ¿Cuántos años lleva eso ahí?
0: Ah, no, papi, eso es que.
8: ¿Recuerda ahí cuál le digo yo? Sí.
2: Ok,
8: diagonal ahí a Pasarela.
0: Yo sé, unas casetas, bueno, o algo que se hizo ahí y ahí no pasó nada con eso. Ni creo que vaya a pasar. Ahora pronto con eso. No, no, no. Buenos días. Hola, Tropicana. Buenos días.
9: Buenos días. Yo diría que en lugar de poner pico y placa todo el día a los particulares, ponga dos numeritos a los servicios públicos, que son los que más hacen trancón. Los señores del servicio público son los que hacen trancón. Se paran a recoger pasajeros donde quieren, a dejar. Y cuidadito se les dice algo, porque se ponen bravos. Se paran frente a las EPS, a las clínicas, hacen trancón. He visto ahí llegar a urgencias de la clínica y gente haciendo trancón, los amarillitos haciendo trancón y las ambulancias pidiéndole vía y no se quitan.
0: Bueno, aquí tenemos todos que ser buenos ciudadanos, ¿sí o no? Todos
2: sí, señor.
0: Debemos ser buenos ciudadanos.
2: Bueno, ahí están las denuncias de los oyentes. Esperemos a ver, Pablo. Este año ha sido difícil en muchas cosas,
0: en
2: ¿no?
0: Todo ha sido el año difícil.
2: Muchas cosas ha sido difícil y pues obviamente uno entiende también, sobre todo la gente que tiene carro, que tiene moto, lidiar todos los días desde que sale de su casa, pues se prepara psicológicamente, porque esto estresa estar usted viendo la ciudad como está de caótica, tanta cosa que pasa. Esperemos para el otro año, que ya viene en camino con la entrega de todas estas obras, que Villavicencio mejore, porque lo necesitamos.
0: Verdad. Buenos días, hola. ¿Sí, quién me habla por acá?
2: Buen día, hola.
7: Tropicana, la más bacana. De Valencia, ¿qué han escuchado sobre el puente de Villacentro? ¿Para cuándo está eso?
0: Yo no, lo que pillé fue por ahí en el SECOP y todo lo que había cobrado por toda la... lo que cobraron de esa obra, y hasta el momento no se ve gente trabajando ahí ni nada. Precisamente ayer me salió un video de eso, de la cantidad de millones que vale el arreglo de ese puente y hasta ahora que no se ve gente trabajando ahí.
2: Sí,
0: un video,
2: señor,
0: que me salió ayer de un man ahí que estaba haciendo como el reporte de eso, y dije yo, vea, pues el man lo repuesto, o sea, con datos tales como sale en el SECOV y todo eso, como sale el contrato y tal, y que no estaban trabajando ahí. Entonces, pues, mi querido amigo, Milenita me había dicho una vez, yo me alegré porque Mile me había... Mile llega eso, mejor dicho, hace una antesala. Y yo, uy, Dios mío, cuando no, va el 40 o el 50, el 40% de la hora va y yo no jodas.
2: Pues déjeme decirle que en ese momento iba en el 40, para.
0: Ah, bueno, en el 40,
2: esto, al día de hoy va en el 54% de ejecución. Bueno, pero
0: como,
2: recordemos...
0: como un mes.
2: Pero, Pale, venga, le digo una cosa. Recordemos cuánto duró lo del Villa Julia. O sea, ¿y cuándo pasó lo de Villacentro? Fue en abril.
0: Sí.
2: O sea, que si hacemos cuentas, pongámosle que dure un año, pues pensando, ¿no?, que viene siendo como lo mismo. O sea, se entregaría en abril del siguiente año. Todavía nos falta un tiempo, porque así pasó con el del Villa Julia, ¿no?
0: Listo.
2: Casi un año y un mes. Larguito se demoraron.
0: Entonces vamos a tener paciencia, ¿vale? Los trancones que están haciendo ahí todavía en esa parte de Llanocentro y de Villacentro, ahí para arriba, subiendo como hacia el buque, vamos a tener un poquito más de paciencia.
2: Pues ahí está la obra, que ya alcanza el 54% de ejecución y avanza hacia el montaje de la estructura metálica, que es la que va a sostener ahí el tablero por donde circulan los vehículos. Aún no se ha confirmado oficialmente la fecha de la entrega pero pues en estos momentos va en el 54%.
0: Bien, 8:26, 8:26, estamos ahí en vivo, por si nos quieren ver en TikTok, ahí nos ven cómo camellamos, cómo trabaja Harold. Él está trabajando ahí, sí, ustedes señor. Lo pueden ver pegado ahí al celular, pero el man está trabajando ahí.
10: Chimoseando.
0: No.
10: Trabajando, man, ya le voy a subir el video.
0: El man hace otro tipo de trabajo acá mientras nosotros estamos. Entonces, por eso ustedes lo ven pegado ahí, porque ya les vamos a decir qué fue lo que vamos a subir por acá en nuestras plataformas digitales para que vayan y lo vean. Buenos días.
11: Si yo escucho el argumento de Tropicana, la más bacana. Ahí para el señor que dice que para poner dos dígitos para los taxis. Caballero, les recuerdo, ustedes tienen el pico y placa de 6 a 9 de la mañana y llegan antecitos de las 6 de la mañana y parquean los carros en las avenidas principales. Para no irnos tan lejos, ahí en el San Fernando, una vía de dos carriles y ocupan un carril. O sea, hay que ser coherentes, caballeros.
0: Listo. ¿Quién más nos habla por acá a esta hora de la mañana? 8:27, las 8:27. Hoy la denuncia nos fuimos un poquito más porque la gente le gusta hablar, ¿cierto? Y pues ustedes tienen una emisora acá que los escucha, que se hace la denuncia, que se hace pública, que son efectivas. Porque la verdad, déjeme decirle una cosa, que nuestras denuncias en Tropicana, lo que la gente comunica, lo que la gente habla, es, o sea, tiene reacción el mensaje. Es positivo el mensaje que llega, ¿sí? Es contundente.
2: Sí, señor, así es.
0: Y es eficaz. Entonces, gracias a todos ustedes que nos dan ese puesto como la emisora digital número uno en la ciudad de Villavicencio, en radio también. Muchísimas gracias. Buenos días.
12: Vale, buenos días, Mile.
2: Buen día.
12: Marito. Yo creo que el alcalde nos va a sorprender con ese puente de Villacentro. Porque mire que ya arreglaron los dos pedacitos que ellos habían habilitado,
2: sí,
12: para darle más movilidad a esa avenida. Okay. Entonces, si los arreglaron y volvieron y colocaron todo en orden, es porque yo creo que para mediados de octubre o finales de octubre nos están dando esa gran sorpresa.
2: Uy, Dios mío, Dios lo oiga. Lo que así sea. Vuelvo y digo, ¿no? También es que pues no tenemos la paciencia, a veces nos quejamos de que el tema de las vías, de que esto, que lo otro, sí, entendemos que está caótico mucho Villavicencio, pero ustedes se imaginan qué puede pasar después de que se terminen estas obras, cómo puede quedar Villavicencio, cómo se mejora la movilidad, también con el cambio de la semaforización que viene en camino, bueno, que ya están trabajando en eso también, pues son cambios importantes que vienen para la ciudad y eso nos puede ayudar. De pronto no se ve ahorita, pero
0: la ciudad se está modernizando, sí, porque si seguimos así como veníamos.
2: Claro, vale, el resultado se va a ver de pronto el otro año, es como tener un poquito de paciencia. Y bueno, paciencia. Digo, el tema de la obra del puente de Villacentro está en un 54%. Recordemos Villa Julia, que se demoró un año y un mes. Entonces, un poquito de paciencia también para ver cómo terminan estas obras.
0: Véanos, en este momento estamos acá en TikTok, ahí nos pueden ver. Salimos por esas cámaras, se ven bonitas, ¿no? Se ve muy, muy, muy, muy chévere.
2: Sí, señor.
0: Pueden ver a Milenita, aquí me pueden ver a mí en este momento. Síganos ahí en TikTok, gracias a las 13.000 tac-tacs que llevamos ahí en la pantalla. Tropicana Villavicencio, así nos pueden encontrar. Tropicana Villavicencio. Buenos días, hola.
13: Tropicana, la más bacana.
0: Señor.
13: La capa los particulares todo el día. Tropicana, la más bacana. Y que placa todo el día para los particulares en toda la ciudad.
0: Esperemos, mi querido amigo, esperemos porque, pues, ¿sí me entiende? Si eso fuera así tan fácil, pues, hace rato hubiera tomado la medida, ¿sí o no, Gordías?
14: Yo escucho y recomiendo a Tropicana, la más bacana, bacanísima. Vale, yo una vez en la emisora de la policía, escuché que el alcalde dijo, y lo dijo él, que la obra iba en un 70%. También escuché que eso lo están pensando inaugurar ahorita el 12 de octubre. No sé qué es cierto sea, pero me lo dijo una persona que es muy allegada al alcalde. Dios quiera que así sea, no, pues su defecto es que él debe ponerle a los particulares pico y placa todo el día. Nosotros los taxis tenemos pico y placa todo el día y no nos quejamos.
0: No, mi amor, pero eso sí que ahorita en el 12 de octubre, no, mía. No, primero me voy yo de vacaciones, que eso pase, mi amor, yo. Seguro. Buenos días, hola, buenos días.
15: Buenos días, Tropicana, la más bacana, Pali. Dios los bendiga. Pali, una preguntita, hermano. Usted, la mesa de trabajo ahí. son los más informados. ¿Qué pasa con esa doble calzada que así has pillado? Porque tengo entendido que están terminando una parte ahí en las Mercedes, pero eso es un contrato antiguo. Pero el resto, lo demás, de pronto sería muy bueno que de pronto nos informaran qué pasó con eso. Yo escucho y recomiendo Tropicana, la más bacana.
0: Listo, papi, muchas gracias.
2: Bueno,
0: me estoy riendo por acá. Quiero que ustedes vayan en este momento ya. Quiero que vayan a arroba tropivillao y vean un contenido que les acabamos de dejar ahí. Por favor, vayan y lo ven de una. Lo pueden ver. Un contenido bacano, chévere. Aquí los hacemos reír a todos. Como ustedes.
10: Claro, las maldades de Harold Vargas siempre, papi, me echan la culpa a mí.
0: ¿No le pasa a usted por ser tan maldadoso? No sea así.
10: Le salió muy mal la maldad.
0: Vaya y ven el contenido de una vez. Está ahí en arroba tropivillao. En TikTok también está. Claro, usted TikTok, me alcanzan a ver los boxers ahí, hermano.
10: Sí, se le salen los boxers. Ay, ingrese rápido para que le vean los boxers a...
0: Venga.
10: Andrés Palencia.
2: Se le vio la raya.
0: No.
2: La raya
0: no.
2: Del tigre.
10: Ay, en el video se le ve.
0: Claro.
10: Ah, bueno, vayan a retratar la pantalla si le quieren ver los boxers a Andrés Palencia.
2: Le quiere ver la raya.
0: Ah, no. Pero un poquitico nomás. Pero se ve bien.
10: Pero bueno, vayan y le ven los boxers a Andrés Palencia.
0: Se ve bien. Milanita, nos vemos bien ahí charlando.
2: Sí, vale. Como siempre, lo que hacemos en nuestros momentos de pequeño receso, ¿cómo se llama eso?
0: Sí, eso es un break. Un break. Listo. Entonces, vayan y lo ven, por favor. Se ve bonita la emisora también. Lo voy a compartir por acá por mi aparato. Aquí lo voy a poner acá en mi estado de WhatsApp. En mi estado de WhatsApp, lo voy a poner por acá en mi estado de WhatsApp, listo, para que la gente vaya y lo vea. Arroba tropivillao, vaya y comente el video, vaya, no sean maldadosos, por favor. Arroba tropivillao, no sean maldadosos, por favor. No sean maldadosos, porque si no, mire lo que pasa. Ahí está, lo pueden ver ya. Arroba tropivillao el video. Denuncias de la gente en Tropicana 99.3.
16: Buenos días. Tropicana, buenos días y buenos días para la mesa de trabajo. Completamente de acuerdo con el señor Casey. Para mejorar la movilidad deberían, así como los taxis tienen pico y placa todo el día, poner pico y placa todo el día para particulares. Usted ve, los particulares salen antes de la hora del pico y placa para estacionarse. Y los coge el pico y placa en la calle, igual se estacionan y ahí se quedan formando el trancón. O sea, que no lo quieren reconocer es otra cosa, pero yo pienso que no va a solucionar el 100%, pero sí va a ayudar que pongan los particulares de pico y placa todo el día. Igual que los amarillitos. Yo escucho y recomiendo Tropical, la más bacana.
0: Listo. Muchas gracias. No sé, pero de unos días hacia acá he visto que la gente pide que pico y placa todo el día, pico y placa todo el día, pico y placa todo el día.
2: Siempre lo ha pedido la gente,
0: entonces, no sé. Vuelvo y le digo una cosa, pero si fuera así como tan sencillo, uh-huh, pues de hacerlo, ¿sí? Uh-huh. Una cosa es lo que la gente pida, otra cosa es lo que
2: se puede hacer, que se puede ejecutar, sí.
10: Oiga, el saludo especial a Duvernay, dice, los escucho desde las montañas del Caquetá.
2: Duvernay.
10: Escuchando Tropicana, ¿viste? Desde las montañas de Caquetá.
2: Listo. Y está lejitos, Duvernay. Un abrazo. He querido conocer.
0: ¿Caquetá?
2: Sí.
0: El Caquetá. Buenos días, háblenos a esta hora de la mañana. ¿Cuál es su denuncia? Hola, hola.
17: Pero que muy buenos días.
0: ¿Cómo
17: están? Excelente, bendecido día para todas las mesas de trabajo.
0: Gracias, amigazo.
17: Ahí luego que el caballero habla de que meterle dos dígitos a los amarillos, que porque los amarillos son los que hacen el trancón. No escucha cosas, la verdad que personas que hablan como por hablar. Lo que pasa es que acá en Villavicencio es una alcahuetería del asunto de pico y placa, porque es que en Villavicencio honestamente no hay pico y placa. Para los particulares no hay pico y placa. Porque imagínense, comenzando que el pico y placa para los particulares son dos raticos y en un sectorcito. Y eso, la verdad, no hay pico y placa. Mientras no arreglen lo del pico y placa en Villavicencio, que los carros particulares tengan todo el día pico y placa y en toda la ciudad, Villavicencio no va a mejorar el tráfico. La verdad, no va a mejorar. Así es. Y acá los señores de los particulares lloran porque les toca pico y placa 2 horas por la mañana y 2 horas por la tarde y un pedacito. Por lo menos en Bogotá, que tienen 2-3 días, hasta 2 y 3 días pico y placa los carros particulares, ya no dicen nada. Entonces eso es como una alcahuetería acá también de la Secretaría de Movilidad con los carros particulares. Muchas gracias.
2: Sí, claro. Es que lo que dice el amarillito es muy cierto. Ahí sí no cabe de pronto decir nada del pico y placa frente a los amarillitos, porque ellos sí arrancan todos los días su placa según le corresponda, desde las 6 de la mañana y van hasta las 12 de la noche. Es lo único que uno dice, bueno, es por ese lado, ¿no? Pero si se aplicara también a carros particulares, seguramente la movilidad en estos momentos en Villavicencio sería diferente. Con todas estas obras que están arreglando, no se vería tanto caos.
0: Listo. Gracias.

0: Héctor.
1: Buenos días, hola.
2: Buenos días, escucho y veo, comparto con Tropicana. Señorita Tita, póngase a trabajar, déjenos tranquilos a los particulares.
1: Bueno, listo, ahí están ahí opinando. Hola, buenos días, Tropicana, gracias.
3: 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Eso es falta de voluntad del alcalde, de los dirigentes. Cuando uno quiere, se hace.
1: Ok, buenos días, ¿quién habla por acá? Hola, buenas.
4: Yo escucho y comparto Tropicana, la más bacana. Tropicana, muy buenos días. Ahí le comparto el famoso trancón que hay desde más o menos desde Macro hasta la cooperativa. ¿Por qué no organizan esa vía? Por favor, pico y placa todo el día para los carros, para las...
1: Bueno.
5: Es, espero sus trancones, mano.
1: Todo.
0: Creo que ahí nos saca de, nos sacaría de duda el secretario de movilidad. ¿Sí?
1: Sí. Yo ahí lo invité, vamos a ver si es posible tenerlo la próxima semana. Yo lo invité el día que se hizo la ¿cuándo fue eso? El lunes, ¿no? El lunes estuvimos allá. Uh-huh. Yo le hice la invitación, quedó de venir el día martes. Lo llamé, le escribí, pero tal vez tenía ocupaciones. Pero para la próxima semana, porque le dije, quiero que hablemos de accidentalidad, quiero que hablemos cómo va en las intersecciones, las obras, en los operativos. Uh-huh. Tenía varios temas. Y que la gente también pues pregunte, porque tienen sus inquietudes. Vamos a ver si es posible la próxima semana tenerlo aquí para hablar de movilidad. Porque uno de los temas que son prácticamente prioritarios aquí en la ciudad es ese,
0: sí.
1: La movilidad. Uno que pues la ciudad está colapsada por las obras, por los puentes que se han caído. Entonces estamos en un colapso. Dos, tanto vehículo que hay. Tres intersecciones semafóricas que no funcionan. Entonces todo eso hace que la ciudad colapse. Y pues vamos a ver si es posible tenerlo acá la próxima semana para que nos diga, para que nos cuente y cómo nos vamos preparando nosotros.
0: ¿Sí? Claro, vale. Pero sí estaba viendo por acá pues la inquietud de pronto si legalmente sí se puede establecer el pico y placa durante todo el día. Pues dice que no se puede hacer simplemente por la decisión de la ciudadanía o de una entidad cualquiera, tendría que modificarse el acto administrativo que regula pues la medida mediante pues la autoridad de tránsito competente y con el sustento técnico correspondiente. Entonces pues actualmente ustedes saben cómo tenemos el pico y placa que está pues partido en dos. Para ponerlo todo el día, la administración tendría que evaluar entre otros aspectos, por ejemplo, el nivel de congestión durante las horas que no tienen pues esta restricción, impacto sobre transporte público y actividades comerciales, estudios técnicos de movilidad, posibles efectos ambientales y capacidad de control y sanciones. Actualmente, pues, tenemos el pico y placa así partido, pero sí se puede hacer legalmente todo el día. Tendríamos que de pronto hablar con el secretario de movilidad para ver qué se puede hacer, porque la gente lo está pidiendo a gritos.
1: Listo, vamos a ver. Son las 8:39, las 8:39 en cómo amaneció de Tropicana 99.3. Buenos días, hola, denuncias.
6: 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Eso, hasta que no arreglen la movilidad acá en Villa Vicente, eso no se soluciona. Yo sugería que la Secretaría de Movilidad harían de, mientras que están las obras, hacer pico y placa para los carros particulares todo el día, igual que los amarillitos.
1: Sí, papi, es lo que todo el mundo está pidiendo, pero pues mire lo que acaba de decir. No es así como así ni como tan sencillo,
0: como
1: porque
0: tan fácil.
1: Pues ya está, exactamente. Fuera que eso lo cogiera un mandatario, el que llegue cada 4 años, no, yo voy a hacer esto, o como llega cada presidente y hace las cosas, pues no se puede hacer. Todo no es así como tan rapidito
5: fácil.
1: Y exactamente. Vayan y vean el video que les acabamos de dejar un video en nuestras redes sociales, en TikTok, Tropicana Villavicencio, en Facebook, Tropicana Villavicencio, y en Instagram, @tropivillao. Ahí está el video, @tropivillao.
5: De hecho, somos quiero los tres. Enviarle un saludo especial a Cacharro, dice por acá, desde hoy lo sigo, buen trabajo,
1: qué
5: muchachos.
1: Qué chimba, papi.
0: Al Cacharro.
1: Cacharro, hermano, ¿en qué parte nos ves, hombre? Ublimer León, él está, saludos desde Montreal, Canadá, nos está viendo en este momento, muchachos. Esto, ¿quién más?
0: Yo les voy a pedir por acá una ayudita a los oyentes. Necesito llegar antes de finalizar el año a 2000 seguidores. Si me quieren echar la manito, por favor, voten por mí. Síganme en Instagram como @milelocutora. Vean, bueno, les voy a decir en este momento yo por acá. Voy a hacerme publicidad acá en Tropicana gratis. Tengo 1838 seguidores. Necesito 1838. Llegar a 2000. Si alguien
5: está
0: quiere
5: luchando.
0: Hacer esa obra de caridad con Mire Rivera, estoy acá en una apuesta con mi compañero Harold Vargas.
5: Uh-huh. Sí, porque yo necesito llegar a los 3000 seguidores. Sí. Ya me faltan pocos para allá.
0: Yo
5: como
0: tengo
5: 6 seguidores.
1: Yo necesito llegar a los 20.

0: 25 mil. Los que tengo ahí son orgánicos, ¿vale? Son gente real que me he ganado, que me han visto de pronto en el camello que ando haciendo.
1: Sudándola se la ha ganado.
0: Sudándome la lengua. Entonces, la gente que me ha visto ahí. Bien.
2: Ella le ayudé con una plataforma a subirlo.
0: ¿Cómo no?
1: Yo tengo 1838. Si me siguen, de verdad, muchas gracias.
0: Listo, Milenita, muchas gracias.
1: Arroba Milelocutora.
2: Yo estoy como arroba Averigüelo Vargas. Averigüelo Vargas oficial.
0: Andrés Palencia de Jota. Eso somos nosotros, somos sus amigos, somos su familia, somos sus. ¿Qué más les podemos decir que somos nosotros acá?
2: Sus vecinos,
0: sus parceros,
1: sus mozos.
0: Uy, no, tampoco hasta allá.
1: No, todo lo que nos cuenten. Yo tengo historias acá confidenciales de oyentes.
0: Si usted me quiere contar una historiecita, a mí también me puede llamar y me puede contar.
1: Claro, y acá le guardamos el secreto.
0: ¿Cierto?
1: Sí, señor.
2: Nosotros somos buenos amantes, todo eso.
1: ¿Qué?
0: Buenos amantes. Lo que ustedes quieran. Déjenos ahí, por favor, el comentario en arroba tropivillao. Ahí está un video muy bonito que lo hacemos con mucho amor y la idea es que llegue a ustedes con mucho sentimiento, sino que ustedes digan, ay, vea tan chévere el trabajo que hacen acá. Porque esto no lo hace acá ninguna otra emisora, ¿sí o no? Uh-huh. Entonces, ese es como nuestro diferencial acá. ¿Cierto?
2: Y la idea es que le puedan dar mucho cariño a ese videito porque a veces cuando uno mira videos que se carga de cosas negativas, también se puede cargar de cosas positivas. Por eso es bueno que a veces vean nuestros videos, las pendejadas que a veces hacemos por ahí a través de redes sociales.
1: Dilva 2707, mi amor, gracias por seguirme en esta mañana. Un abrazo, bendiciones.
0: ¿Qué más? Aprovecha y hágale más.
1: Sí, arroba Milelocutora, necesito llegar a 2000 seguidores. Por favor, oyentes de Tropicana, póngase la mano.
0: Suplique, mire, y le creo.
1: Oyentes de Tropicana, en estos momentos necesito de la gente de buen corazón, angelitos de Tropicana, que me quieran ayudar. Es por una buena causa, de verdad. Y pues les voy a quedar eternamente agradecida si me siguen.
0: Chévere, por acá nos están diciendo, ay, qué buen trabajo que hacen ustedes, qué buen video que hacen. Vea, la gente está a otra parte, no lo ve.
2: Ya está posteado también en las historias del WhatsApp para que vayan, le pinchen, le dan play y ahí los direcciona a nuestro Instagram, arroba tropivillao.
0: Listo, papi, hábleme, ¿cómo está? Buenos días.
3: Tropicana, la más bacana, buenos días.
0: Señor.
3: Bueno, con respecto a por qué no se puede colocar el pico y placa para los particulares todo el día, es que resulta y pasa que el alcalde, él no se puede echar a los comerciantes de enemigos. Dese cuenta nada más qué pasó con el día sin carro y sin moto. Eso fue una payasada, que eso de que fuera pedagógico, o sea, eso no tenía nada que ver. Hubieran dejado, no hubieran dicho nada del día y pico y placa, hubieran dejado el día normal. Pero como el alcalde no le sirve que se le vayan los comerciantes, que fueron los que votaron por él, los que le dieron plática para su candidatura, entonces a él no le sirve echárselos a ellos de enemigos. Eso es lo que pasa. Porque poderse hacer, se puede hacer.
0: Listo, mi querido amigo. Son opiniones que hay y que surgen a raíz del pico y placa. Me dice alguien por acá, Fabián, ¿cómo está? Buenos días. Recibo por acá su denuncia, Tropicana la más bacana. Es incómodo los trancones, pero es temporal. Pedir más bien que aceleren las obras. De todos modos, tarde que temprano hay que hacer esas obras. Sí, claro, es opción. No sé si trabajan en horas de la noche, puede ser una opción. Listo, mi querido amigo, y respetamos ahí su comentario que están haciendo. Y entendemos, por supuesto, la incomodidad de los usuarios, de las personas, de los ciudadanos, porque pues es incómodo para todos.
1: Sí, vale,
0: pero pues volvemos a decirle que.
1: Pero hay incomodidades.
0: Que esto no va a ser para siempre.
1: Hay incomodidades que son necesarias. A veces nos toca salir, y eso aplica para todo en la vida, ¿no? Nos toca salir un poquito de la zona de confort que tenemos.
0: Exacto.
1: Tener ese tipo de incomodidades, sobre todo para embellecer nuestra ciudad que de verdad lo necesita.
0: Soy de los que piensa de esa forma, tal vez.
1: Sí, vale. Quiere que le diga una cosa. Me ha gustado muchísimo porque no todo el tiempo uno puede dar garrote y hablar de cosas que pasan en la ciudad. Me gustó muchísimo del primer tramo que entregaron acá donde usted estaba.
0: Vuelve y le digo una cosa. Usted simplemente porque lo vio en video.
1: Los murales también.
0: Los murales. Y le voy a decir una cosa. Una cosa porque ahorita, ay, sale tanta persona. Antes se hacían obras y todo y cortaban árboles y todo eso, y lógicamente pues ahí también se hicieron, o sea, se pusieron arbolitos y todo eso, y salió una mano de gente y una mano de comentar, y los arbolitos y la sombra y no sé qué, pues entonces ¿qué hacemos? No hacemos nada y dejamos eso tan horrible que se veía esa parte.
1: No, y además que investigando,
0: o sea, no, pues, y ahorita salen a decir, ay, no, que los árboles, no, pues como cuidamos tanto el medio ambiente aquí, la naturaleza, pues
1: no, y pues investigando a fondo sí o sí era necesario,
0: había que hacerlo.
1: Hacen una vía nueva y si no se talaban estos árboles,
0: ¿sí? No, pero también se, o sea, también hay árboles nuevos, o sea, sí. Se plantaron nuevos árboles, entonces la gente también jode porque sí y porque no. Entonces,
2: sí, es verdad, no estamos conformes nunca.
0: No, tener a todo el mundo contento es difícil, mi querido amigo.
1: Eso es verdad.
0: Entonces, para ponernos de acuerdo, ay, papá. Eso sí, mejor dicho. 8 de la mañana, 46 minutos, las 8 de la mañana, 46 minutos. 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Ayúdenos a compartir ese video. Ayúdenos a compartir ese video, por favor, de una. En el 311-4638-993. Yo escucho, veo y comparto Tropicana. Ahorita van a traer tres mujeres hermosas.
2: Tres mujeres hermosas.
0: Vamos a estar en vivo ahí para que ustedes nos vayan viendo. Estamos ahí en TikTok, estamos transmitiendo toda la mañana para que ustedes vayan y nos chequen. Quiero que sea más gente. Arroba Tropicana Villavicencio, Tropicana Villavicencio, para que ustedes vean las mujeres que traemos ahorita a la cabina. No, no, no, no. No, son las diosas del vallenato, las vamos a traer ahorita. Claro.
1: Quiero decirte lo que siento.
0: Ahorita las vamos a poner a cantar. Así que si las quieren ver en vivo, ya las van a poder ustedes ver en Tropicana Villavicencio, en nuestro TikTok. Ahí estamos. TikTok en este momento está en vivo. Yo escucho, veo y comparto Tropicana. Buenos días.
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0: Son las 8 de la mañana 57.
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0: Oiga, ¿cómo así que usted cantando esta canción a mi hija? No, no jodas. Cántelo como estaba cantando, es que tienes en Palencia. Qué cara bonita tiene ese Palencia, me está diciendo así.
1: No, cara bonita no.
0: Que se ve pinta, tiene ese Palencia.
1: Jamás, jamás he dicho eso.
2: No, pero...
0: Que yo llego aquí a acosarlo a usted. Yo llego a usted a acosarlo aquí.
2: No, pero...
0: ¿Yo lo llego a acosar a usted?
1: ¿A acosar?
0: Usted me está diciendo, era lo que estaba cantando ahorita.
2: No, pero yo me acuerdo recién que entró Jaronito acá a la emisora, dijo, oiga, nosotros tenemos un director que está lindo, ¿cierto?
1: Pintoso, no lindo, lindo, pintoso el man.
2: No, no, no, estábamos hablando de directores. No, venga, le digo, no, no.
0: Claro, usted dijo eso, ¿verdad?
2: No, no, él dijo pintoso, no, que estábamos hablando de que los directores de acá de las emisoras, ¿cuál era el más pintoso? Entonces llegó y dijo, Harold, pues el más pintoso a la parte sería de Andrés Palencia.
0: Pues usted, porque trabaja con él, la verdad, pues no sé, igual.
1: Lo que pasa es que hay que lamberle al jefe. Si no le lambe uno al jefe,
0: eso me suena más a la mechaqueta, ¿vale?
1: Si uno no le lambe al jefe, no mantiene su trabajo. Entonces, lámbale a su jefe para que mantenga su trabajo.
2: Oiga, por un lado, Harold lambe y por el otro lado le echa polvito. En el tinto.
0: Ya vieron el video, polvito. Ya vieron el video, Harold, hacerme bromitas a mí aquí. Y resultó él, papi, uno no tiene que ser bromitas, mala leche, no, en
1: maldades.
0: La vida. Maldades, por eso.
2: Pero sé que le estaba echando ahí en el tinto. ¿Qué polvito era
0: eso? Era veneno. Pero no les vamos a explicar más. Vayan y lo ven. Arroba Tropi Villavo, Instagram. Arroba Tropi Villavo, Instagram. TikTok y Facebook. Tropicana Villavicencio. Ahí lo pueden encontrar. Ahí está el video. ¿Cómo era que me estaba cantando la canción?
1: Empezando que no me la sé.
0: Que yo llegaba acá a la emisora tarde. ¿Cuándo llego yo tarde acá a la emisora?
1: No, nunca, jamás.
0: ¿Ah?
1: Usted siempre llega.
0: Que yo no trabajo, que ni los sábados ni los domingos. ¿Cómo es? Pero explíqueme.
1: Ni los festivos.
0: Por eso.
1: ¿Ah? Ayer no quiso trabajar.
0: Ayer yo estaba sentado aquí, papi.
1: No quiso trabajar.
2: Vamos a hacer una cosa. Vamos a que Pale por un día nos deje ser directora a nosotros.
0: Y la otra semana lo hacemos, ¿listo? No. Sí. A ver quién lo hace mejor.
1: A mi director, yo empiezo a sacar cabezas.
0: Se bajó por la emisora. No, mejor dicho, no.
2: Empezaron, si fuera el director, dice, muchachos, hagan el programa porque me amanecí mal.
1: Voy de urgencias.
0: La gente piensa que tener este puesto es muy facilito.
2: Sí. Sí, es verdad. Si Harold fuera el director, Palencia, hagan el programa porque hoy amanecí indispuesto.
1: No. La parte seria, nosotros tenemos un buen trabajo.
2: Sí.
1: Hay personas que les toca duro, los jornaleros, los que les toca por allá a las 4 de la mañana,
0: claro.
1: Alzar bultos, los que están por allá.
0: Los coteros, son los coteros.
1: Claro.
2: ¿Sabe que de la radio, a pesar de que amo ese trabajo que hago, ¿sabe qué es lo que me parece más duro de hacer radio, compañeros?
0: ¿Qué?
2: Que a veces uno, y nos pasa a todos, ¿no? Tenemos nuestras dificultades y problemas familiares, pero nos toca, vea, dejarnos allá en la puerta y venir acá a reír, a hablar con la gente y eso. Y hay mucha gente que todos los días lo ve uno echando risa y dice, uy, pues se la gana fácil.
0: Está bien.
2: Pero no saben detrás de eso que hay también.
0: Yo estos días he estado enfermito, pero la gente no sabe y yo la doy toda, ¿sí o no? Porque a mí no me gusta, o sea, la doy toda.
2: Vale, dice, ¿toda o nada?
0: Toda una, y he estado de verdad, que, o sea, lo más importante creo que es la salud, de verdad, que es, porque sí, sentirse uno... enfermo es como maluco, o sea, pues nadie rinde,
2: claro,
0: se frustra. Bueno, a mí me pasa eso.
2: Cuando uno, sobre todo en el instrumento de nosotros, que es la voz, ¿no? Que
0: exacto.
2: Uno no puede hablar.
0: Y a mí no me puede dar una gripita porque me da una gripa y de una vez me afecta acá las cuerdas vocales.
2: Compañeros, me voy.
0: Entonces, listo, por favor, acá la gripita. 9 de la mañana, 9 minutos, pero yo la vi feliz y hablando ahí, entonces. Listo, buenos días.
1: Sí, señores, a las 9 de la mañana, 9 minutos. 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
2: 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Oiga, muchas gracias. 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
0: Muy bien, Harolito, a esta hora de la mañana ya se fue Milenita y la pueden ver que está saliendo acá en la cabina de Tropicana, la bacana, bacanísima. Estamos ahí en TikTok para que ustedes vayan y nos vean en TikTok. Vayan y le den al videito me gusta en este momento. Si de pronto no le han dado me gusta, espérate, yo miro a ver cómo estamos saliendo acá en este momento. Pónganla para usted solito, Harito. Listo, que ya quedamos los dos solitos en este momento. Pero comela bien para que se, más de frente, para que se le vea mejor, porque se ve todo aquí
1: la calva.
0: No, papi, póngala de frente, que usted se ve bonito ahí. Listo, saludo para toda la gente que está conectada con nosotros acá en nuestras redes sociales. Ahí estamos, esa es Tropicana, la más bacana, bacanísima. Yo escucho, veo y comparto Tropicana, buenos días.
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0: 8 minutos en tu Tropicana 99.3, que estamos viendo por acá el videito, Harold, la verdad nos quedó muy bien. Yo lo voy a compartir por acá en el mío. Lo comparto por acá en el mío de una vez para que
1: la
0: gente vaya.
1: Está muy bueno, está muy bueno.
0: Y lo terminé de ver porque es que de verdad son contenidos de calidad, son contenidos calidosos que no ven guerra. Lo voy a poner acá, invitar de una vez. Estoy colaborando ya en ese video. Ahí lo pueden checar, ahí lo pueden ver. Ahí lo pueden ver ya. Ahí lo tenemos. Listo. Pero yo desfijo este, que es el de septiembre, pero espérate un segundito. Desfijar de la cuadrilla principal,
1: sí.
0: Y subimos ahora este video porque no muestro yo mi emisora de lo bueno que hacemos acá y fijar en la cuadrilla principal. Ahí está, entonces no estamos en nada. Ahí está, en arroba Andrés Palencia de J también lo pueden ver el videito. Ahí lo pueden ver ya. Gracias por todas las reproducciones. Pero vayan y coméntenlo para que nosotros sigamos. Sí, porque si ustedes no nos motivan a seguir haciendo este tipo de video, entonces pues ahí sí embarraditas, ¿sí o no?
1: Sí, claro.
0: Por favor, arroba tropivillao. Arroba Andrés Palencia de J, ahí está el video, ahí lo pueden ver, ahí lo pueden comentar, ahí ustedes pueden ver todo el contenido, todo lo que hacemos aquí en Tropicana 99.3. Entonces yo quiero que ustedes por favor vayan y vean ese video tan bacano que ya está cogiendo mucha fuerza.
1: Sí, señores, ya lo saben, arroba Tropivillao, Tropicana Villavicencio en TikTok y Tropicana Villavicencio en Facebook para que vayan a ver el video. Bueno, dire, vamos a hablar de cosas de machos.
0: Sí, señor.
1: Vamos a hablar de cosas de macho.
0: Hágale pues.
1: Metámonos un poquito con... vea, vamos a tener un invitado de urología para hablar de todos estos temas, pero no está de más que hablarlo mucho más antes.
0: Sí.
1: Resulta que hay una práctica que nosotros los hombres hacemos y que las mujeres no saben, ¿sí o no?
0: Sí.
1: Me puse a averiguar en Averígüelo Vargas porque existe un gesto que se repite en baños de casas, oficinas y sitios públicos. Me van a decir los hombres si sí o si no. Pero del que casi ningún hombre habla a voz alta. Lavarse el miembro después de orinar.
0: O sea, uno se lo debe lavar.
1: No sé cuáles prácticas. Por ejemplo,
0: pero
1: la
0: que
1: práctica...
0: va uno al baño, al lavamanos y lo saca y se lo lava. ¿O qué?
1: Porque es que hay algunos que van al baño y se suben,
0: hacen chichi, ni siquiera le ponen con un papel, lo limpian, ¿no?
1: Cuando usted mira esos calzoncillos están oliendo a hedionda.
0: Exacto.
1: ¿Sí o no?
0: A berrinche, ¿a qué más va?
1: Sí,
0: a oler.
1: Sí.
0: A miaos.
1: Algunos lo hacen por costumbre, otros por una idea de higiene heredada y otros cuantos hasta se sacan un papel higiénico antes de salir del baño.
0: Un pañito. Bueno, claro que los pañitos traen como sus químicos ahí.
1: Sí.
0: Entonces eso de pronto lo puede irritar esa parte íntima del hombre.
1: Sí, señores. Es una práctica silenciosa, casi ritual, que muchos ejecutan sin cuestionarse qué rara vez sale a la conversación. La pregunta del fondo es si realmente hace falta. Para la mayoría de los hombres sanos, lavarse el miembro cada vez que se orina no es una necesidad médica. Lo verdadero importante después de usar el baño es lavarse las manos, ya que son estas que tocan la superficie y trasladan bacterias. En condiciones normales, el cuerpo no requiere ese enjuagarse adicional cada vez. Entonces, hay personas que lo harán. Yo no lo hago, que van al lavamanos, y esto yo creo que es materia de limpieza más bien para uno que va y se lava las manos y todo el tema en el baño. Pero hay personas que lo hacen, creo. No sé si de pronto lo hacen. Quiero preguntarle a alguno, a la mayoría de los parceritos que están escuchando Tropicana 99.3, de pronto si tienen esa práctica de que de una vez se lavan las manos y se lavan el miembro en el lavamanos. La verdad, esto sí me parece escaso. Sí, es que esa es la práctica que de la cual estamos hablando. Entonces, digamos que es una práctica que no se debe hacer, obviamente por respetar a los demás. ¿Qué pasó?
0: Llegué, dice Víctor, que acose todo lo que usted lo quiera acosar.
1: Ah, ok. Y detrás de esto hay algo más interesante que el gesto en sí silencioso. Es un comportamiento extenso que convive con un tabú, porque en la cultura masculina hablar del propio cuerpo con naturalidad sigue costando para hablar de este tipo de temas. Entonces, alguien que esté en su baño, por ejemplo, lavarse el miembro después de orinar, el hábito masculino que casi nadie confiesa. Mi hábito no es ese. El mío es papel higiénico y sale.
0: Y sale.
1: ¿Sí o no?
0: O sea, o llegar y hacerle pim, pim, pim, así como no. Tres toques y
1: sí, porque ya después de cuatro ya se convierte en otra vaina.
0: No, tres toquecitos, tin, tin, y ahí hasta la última gota y ya
1: sí,
0: y listo.
1: Sí, sí.
0: ¿Cierto?
1: Pero no sé, todavía quedan ahí algunas partículas de,
0: claro.
1: de orina, entonces hay que tener mucho cuidado con eso.
0: Listo.
1: Entonces, si usted hace esa práctica de bañarse, no es necesario. No es necesario que usted se lave todo el tiempo el miembro, y menos en el lavamanos, donde entramos varias personas al baño a lavarnos las manos.
0: Listo. Déjeme decirle una cosa acá, que los señor. Oyentes a esta hora de la mañana están opinando en el 311-4638-993. Hola, muy buenos días. Yo escucho hoy, comparto, me dicen por acá. Hey, una miradita a la cámara. ¿Cómo están? Buenos días a toda la gente que nos está viendo, pero yo quiero que sea más gente que nos ve en este momento. 311-4638-993. Ahí nos pueden ver, nos pueden escuchar. Estamos en TikTok en este momento. ¿Ya le dieron tac-tac a la pantalla? ¿Ya le dieron me gusta al video que tenemos, que le dejamos por acá en TikTok? En Instagram, arroba tropivillao, TikTok y Facebook, Tropicana Villavicencio. ¿Usted cómo hace la práctica, mi querido amigo? Buenos días.
2: Hola. De costumbre, desde adolescente siempre he tenido eso.
0: Ok. O sea, de que...
1: ¿Le ha tenido miedo a qué?
0: No, debe ser que lo...
1: Ah.
0: Lo hace así, ¿no? Del tema que estamos hablando.
1: Lo sacude.
0: Sí, lo sacude. El miedo es orinar sentado y limpio con papel dice así.
1: Sí.
0: Creo que es una buena práctica, mi querido amigo. Aunque... Y por la próstata, para nosotros los hombres, estaríamos cuidando la próstata. Entonces, hay gente o hay personas...
1: Yo tengo dudas sobre eso.
0: No. Tengo entendido de que es bueno. O sea, orinar sentado.
1: Bueno, cuando tengamos el urólogo, acuérdeme de esa pregunta, porque
0: eso sí es necesario. La otra semana viene.
1: Él viene en octubre, sí señor, ya está agendado para octubre el urólogo, para que salgamos de tantas dudas, porque yo tengo entendido que sentarse, que eso no ayuda de a mucho el tema de la próstata.
0: Sí.
1: Entonces digamos que...
0: Yo lo tenía así, o sea, tengo como esa referencia.
1: Ahora, de lo que estamos hablando precisamente, de que hay personas que se limpian con papel higiénico, y sabemos que si es un baño público, hay personas que... se limpian con el papel higiénico y manchan el papel higiénico, y uno no sabe, con partículas de lo otro que hablamos, y pues ahí puede generar que cuando uno coja ese papel higiénico le puede generar a uno algún tipo de enfermedad. Puede pasar también.
0: Otra cosa, de hecho, cuando uno, o sea, de hombre, pues no lo digo por las mujeres, porque pues la mujer es diferente, pero nosotros los hombres, el aparato pues queda, o usted dónde lo deja, o en la taza o fuera de la taza. Recordemos que la taza tiene bacterias por todos lados. Entonces, ahí es donde uno, cuando uno va al baño a hacer del 2, debe uno procurar como cuidarse, ¿sí o no?
1: Y yo me imagino que el papel higiénico también tiene bacterias. De ¿también? Tanta gente que entra al baño. Y uno se limpia precisamente con ese papel higiénico.
0: Son cosas que hay que tener mucho cuidado en eso. Buenos días, hola.
3: Yo sé que la pregunta es para hombres, pero en mi casa yo les tengo una pinza para que lo cojan y lo sacudan.
1: Me gustaría ir a su casa a ver
0: cómo
1: funciona la pinza.
0: Uno llega, ok, listo. Buenos días, háblenos a esta hora de la mañana por acá. ¿Quién más
1: quiere opinar? Tocas con alicates.
0: Orinar sentado los hombres es un mito. Pues yo siempre lo he creído de que es bueno, porque lo he escuchado de personas profesionales.
1: Yo creo que esa práctica es buena para respetar a las mujeres que están en la casa. ¿Por qué? Porque si solamente hay un orinal, que es el inodoro, hay maña que nosotros tenemos, a ver, y es una maña pendeja que nosotros tenemos como machos, que no levantamos la tapa. Primero lo sacamos ahí, trin, y dejamos todo el chispero ahí, o sea, y la mujer tiene que limpiar el inodoro para poderse sentar.
0: Y eso es cochinada, eso es porquería, sí. O sea, la verdad, eso es
1: maluco. Entonces digamos que para una práctica donde hay varias mujeres, pues sí sería bueno que uno se siente, y eso no lo hace a uno femenino.
0: Exactamente, entonces cuando vayan al baño, es más, en las empresas yo he visto en los baños, procurar apuntar bien en la taza.
1: Sí.
0: Eso está, porque es incómodo uno llegar, encontrar un baño y chispeado, orinado, oliendo a berrinche, eso es maluquísimo, sí, de verdad. Entonces, decía que orinar sentado, los hombres, es un mito. Eso es solo para que quede la taza limpia, o sea, no mojar la taza, por higiene. Está diciendo alguien por acá, no lo sé. Y bueno, yo orino sentado desde pequeño, soy el menor de la casa, eran cuatro con mis hermanas y mi mamá, y después en mi casa mi esposa y dos hijas. Claro. O sea que él siempre ha tenido esa práctica
1: y orinar sentado. Está buena.
0: Bien hecho, mi querido amigo. Uh-huh. Yo también lo hago así, a veces, pues no todas las veces, pero siempre cuando puedo, pues orino sentado.
1: Claro,
0: o de pie.
1: Está con dos mujeres más, entonces hay que...
0: Y lo más incómodo.
1: Y además que las mujeres son más delicadas en ese sentido, pues, de materia de que se pueden enfermar mucho más. Les pueden dar una infección urinaria en ese tipo de prácticas.
0: Hay que ser esto... ¿Higiénico se dice?
1: Sí.
0: Hay que ser como... Entrar uno a un baño, pero hacerlo de una forma educada.
1: Es
0: que hay gente que deja papeles en el baño, tirado, calados, porque eso es feo también, ver uno entrar ahí, ver la, el bote ese con los papeles así. No.
1: Suena asqueroso y todo, pero feo. Tenemos que hablar la realidad.
0: Sí, las cosas no son. No nos podemos hablar aquí de, no. Papeles cagados, feos. Yo soy maluco, de verdad. Qué pena decirlo, pero las cosas como son al derecho. Buenos días.
4: Buenos días, mi Tropicana es la más bacana, bacanísima.
0: ¿Cómo está?
4: Mi Tropicana es un beneficio para los hombres opinar sentados.
0: Okay.
4: Pues los hombres cuando entran al baño o alzan el bizcocho.
0: Okay.
4: Eso es natural. La sacudir y la bajita de manos con jabón.
0: Obvio.
4: Buenos días, mi Tropicana, gracias.
0: Claro, mi amor, y si no lo hacemos, imagínese.
1: No, pero yo no me imagino los manes lavándose el miembro en el lavamanos, donde uno también llega a bañarse la boca.
0: Pero ahorita.
1: No, es que es la
0: ¿ahorita?
1: Práctica que sale, la práctica que sale y que poco se habla. Yo esa práctica no la uso, ¿no? Yo utilizo la práctica, obviamente, del papel higiénico y sale. Pero también uno está expuesto a gérmenes con el papel higiénico porque, pues, el baño es el sitio con más...
0: O sea, debemos ser lo más cuidadosos y lo más... digámoslo así, lo más limpios al momento de entrar a
1: es
0: a
1: un como baño. El que llega con el celular al baño. Esto
0: no sabe
1: esto
0: la bacteria que está recogiendo ahí su teléfono.
1: Y aparte de eso, que se sientan a ver videos TikTok, y eso genera ya hemorroides, claro. Genera otras enfermedades que pues obviamente no le ponemos responsabilidad.
0: No, miran a Harold cómo está. Bueno, por ponerse a entrar al baño con el celular.
1: Nunca entro con el celular al
0: baño. Hola, buenos días, hola.
5: Yo escucho y recomiendo Tropicana, la onda gana canísima. Una preguntita, o mejor dicho, tengo es una queja. Conozco conductores que le ponen esas luces LED a los automóviles.
0: No, papi, espérate un segundito ahí porque ahí sí estamos confundiendo otra cosa con otra cosa.
1: ¿Las tajadas con qué?
0: Las tajadas con el caldo y esa vaina, como que, bueno, de pronto entra rico, pero no. Estamos haciendo como un salpicón ahí. De pronto, si alguien más nos quiere aportar acerca del tema que tenemos ahí, con Tropicana, la bacana, bacanísima, cuénteme, dígame por favor.
1: Dice, ¿qué pasó en Villa O? Mi amigazo Gustavo dice, sí es beneficioso para muchos hombres orinar sentado, pero depende principalmente de la edad y del estado de salud prostática. ¿Por qué es beneficioso? Relación pélvica, sentarse relajando los músculos del suelo pélvico y del esfínter, lo que facilita un vaciado más completo en la vejiga y ayuda con la próstata. Los hombres mayores o con síntomas de hiperplasia, la postura sentada optimiza el flujo urinario y reduce la orina residual. Menor esfuerzo disminuye la presión abdominal y necesaria para expulsar toda la orina cuando hay obstrucciones leves. Un buen, según Google, de un urólogo que escribe este texto para tener un poquito más dateados.
0: Listo. ¿Qué más nos habla por acá? Hola, buenos días. Acerca del tema que tenemos, buenos días.
6: Yo escucho y recomiendo Tropicana, la más bacana, bacanísima. Harold, yo la verdad, yo no lo niego, yo sí lo he hecho. No lo hago constantemente, pero sí lo hago por ahí una vez al día, de entrar al baño y lavármelo en el lavamanos. Por higiene lo hago una vez al día.
0: Negro, pero le estoy diciendo una cosa, es lavamanos, no lava, otra cosa.
1: Lava.
0: A cabezas.
1: Pero sí debería haber un aparato que sea lava cosas, ¿sí o no?
0: Pero ¿cómo va a ser uno donde todo el mundo le lava las manos y tal, y uno llegar ahí con el aparato
1: y es una práctica,
0: lavarlo, no jodas?
1: Que si usted hace esa práctica, respetable que la haga, y si usted lo hace, pues por higiene, pues bien, válido, ¿sí? Pero no es una práctica positiva. ¿Cuál es la práctica positiva? Pues obviamente lavarse las manos, que es donde quedan las bacterias y todo el tema. De ahí, pare de contar. Si usted puede utilizar papel higiénico, hágale, con todas.
0: Listo. Oyente, a esta hora de la mañana por acá. Hola, buenos días.
7: Yo escucho y recomiendo Tropicana, la más bacana, bacanísima. Muchachos, el higiene, claro. Pero es mucho mejor. O sea, de pronto, orinar uno sentado y sacudirlo. Y obviamente tener cuidado de que no vaya a tener ningún roce, porque ese miembro va la mayoría de veces adentro. Sí, del bizcocho. Pero es malísimo. Por higiene es malísimo el papel higiénico. Porque puede quedar residuos en el crepúsculo y eso se infecta. Y es mucho peor. Y cada vez que uno se bañe y está en su casa, la higiene debe estar ahí, permanecer, mejor dicho, al peluche. Listo, y el mito de orinar sentado es por salud mucho mejor.
0: Sí. Listo.
1: Bueno, ahí está, pero sí lo que dice el oyente puede tener algo de lógica, porque el papel higiénico tiene varias bacterias, como le dijimos anteriormente, y esto puede generar, y yo soy el que utilizo papel higiénico.
0: Listo. Entonces, Tabito, papi, esto, espérate que no te puedo responder por acá. Un segundito, un urólogo, ahí tiene la respuesta, papi. El prepucio, no es crepúsculo. ¿Quién dijo
1: eso? ¿Usted dijo crepúsculo?
0: No, yo no, usted fue el que dijo crepúsculo.
1: No, yo no dije
0: es
1: eso.
0: El prepucio, mi querido
1: el
0: amigo.
1: Crepúsculo. Crepúsculo más bien.
0: Ah, pero usted lo dijo así como para. No, es el prepucio. Buenos días.
8: Tropicana la más bacana, yo soy Tropicana. No, pues yo hago lo que hacían los viejitos antes. Cargo un pañuelo, pero no es para limpiarme los mocos, sino para limpiarle la cabecita.
0: Ay, no.
8: Es un pañuelito, lo cargo ahí, orino, le limpio la cabecita y lo guardo otra vez.
0: Pues, sale con una vaina, hermano.
1: No, él dice eso, pero pañuelitos deben ser de esos clines.
0: Exactamente.
1: Esos pañuelitos sí serviría. Comprar esos clines, bueno, ya. El tema del bolsillo,
0: de
1: uno.
0: Sí, pero la verdad, uno tiene que ser higiénico, de verdad, y no llegar y lavarse las manos. Desde que uno llegó, hizo su necesidad, se lavó las manos, tran, y listo, ser limpio. Es lo más importante, porque no va a quedar uno oliendo a orines, a berrinche. Buenos días.
9: Tropicana, buenos días, Dios los bendiga. Tropicana es como en los centros comerciales. Uno va a esos baños
0: cagados,
9: horrible. Y eso huele a todo menos a bueno. No les tienen un spray o algo así como para calmar esos olores, pero uy, no. Estuve en tierra en Primavera Urbana para llevar a la niña al baño, pero uy, no, Virgen Santísima, eso uno nomás en la sala de entrada ya le toca no devolverse, porque es que no se aguanta ese olor étido. Y hay gente también que yo no sé qué es lo que come, pero Virgen Santísima, eso contamina en el medio ambiente. Tropicana, Dios los bendiga.
0: Comen murciélago o algo así, yo no sé qué es lo que comen. Déjeme decirle una cosa, yo creo que alguien tenía que decirlo y... Papi, ¿usted qué le interesa? Yo cómo lo hago. Yo le había dicho ahorita yo cómo lo hice. Yo tengo dos formas, normal de pie y sentado a veces, pues cuando me toca, ¿sí o no? Pero lo de los centros comerciales sí es terrible, la verdad, porque hay gente que es tan cochina, tan puerca. Valoro a las personas que hacen ese tipo de trabajo del aseo, ¿sí me entiende?
1: Sí.
0: Porque deben permanecer los baños limpios y hay gente que es tan puerca, de verdad. Entonces ve unos botes todos cochinos, todo el papel, déjeme decirle así, pero se ve el popo ahí y es una vaina asquerosa, de verdad. Déjeme decirle así, que si de pronto usted lo ha hecho, mi querido amigo, y pone el papel ahí, debe ser un poco como más, tener como más prudencia.
1: Sí, total.
0: Al momento de hacerlo, ¿sí o no? Porque la verdad eso da, o sea...
1: La asquerosidad, pues, y es pensar en los demás.
0: Qué vaina
1: es
0: tan,
1: Pero bueno, ahí les contaba algo que tenía así como en duda, que salió pues el tema de las personas que tienen a veces prácticas al momento de ir a orinar, de ir al baño.
0: Muy bien. Son las 9:36, 9:36 en tu otro video.

0: publicamos ese video, está por TikTok, está por Instagram, está por Facebook. Bueno, para los que no nos tienen en TikTok, nos pueden encontrar como Tropicana Villavicencio, ahí nos pueden encontrar todos los días. Ahí transmitimos todos los días, hacemos live, hacemos en vivo, porque ahora Tropicana se ve, la emisora digital número uno de la ciudad de Villavicencio. Ahí nos pueden ustedes encontrar, ahí nos pueden ver. Y el videito lo pueden, y si lo quieren compartir, denle repost y simplemente le llega a cualquier persona, ¿vale? Ese videito es bien bacano para que por favor nos ayuden a repostearlo y a que se vea, a que llegue a más personas y le alegremos el día de hoy a muchas personas.
1: Sí, señores, aquí estábamos en Tropicana, la más bacana, bacanísima. Oiga, diré.
0: Señor.
1: Póngale pues cuidado que tras la salida de James Rodríguez de la Selección Colombia, sí, ya se conoce el merecido...
0: Capitán.
1: Capitán, sí, señor. Entonces, Davinson Sánchez.
0: Pero ¿será que Davinson Sánchez sí le queda bien esa banda de capitán?
1: Sí,
0: yo creería que de pronto hay otras personas que deberían. No,
1: ejemplo, ¿como quién?
0: No.
1: De pronto que me digan los oyentes si quién eso, merecía ese título.
0: Eso es lo que yo quiero preguntar a ustedes. Uh-huh. No a mí ¿para qué? La
1: sí.
0: gente.
1: Sí, sí, sí.
0: O sea, ¿quién merecía ser el capitán de la Selección Colombia? Pero Davinson Sánchez...
1: No, o sea, a mí sí me parece.
0: No.
1: Por
0: no.
1: eso digo que bien merecido para el tipo.
0: No.
1: Con sus 26 convocados se prepara para enfrentar a México. Este 26 de septiembre va a estar jugando en su primera aparición después del Mundial de 2026, en el que se quedó eliminada en los octavos de final de Suiza. La nueva convocatoria, bueno, ante Suiza exactamente, la nueva convocatoria presenta un recambio importante en el plantel y también en sus referentes, por lo que Davinson Sánchez será el encargado de portar la cinta del capitán en este partido. Entonces, no sé si de pronto ustedes están de acuerdo que Davinson Sánchez, aunque usted se pone a mirar el historial de Davinson Sánchez, pues se ha caracterizado, se ha destacado exactamente en cada uno de los partidos de la Selección Colombia. Entonces, yo creo que el defensor, pues, queda muy bien para este rango.
0: Bueno, alguien que nos diga, por favor, alguien que nos diga quién sería el capitán de la Selección Colombia. ¿Usted qué opina, mi querido amigo? Buenos días, ¿quién sería? Buenos días.
2: Yo escucho, veo y comparto Tropicana, la más bacana, Buenos días, Harold, Valencia, Mile. No, ahí la banda de capitán la merece más bien Daniel Muñoz. Que tiene más perren, que es más de pelea, más es más serio, más entrón. Pues, esa es mi opinión, gracias.
0: Es que un capitán es un capitán, mi querido amigo, ¿sí me entiende? Capitán es un capitán, no es así como así, bro. Yo
3: recomiendo Tropicana, la más bacana, bacanísima. Le queda mejor a Luchito Díaz.
0: Bueno. No lo había querido decir, pero bueno, usted se me adelantó, mi querido amigo. Buenos días.
4: Tropicana, buenos días. Es que no hay otro. Davinson Sánchez por encima de todos los que hay. La experiencia, el recorrido que tiene ese jugador, el liderazgo que da. ¿Quién más? No me digan que Lucho Díaz, porque Pecho Frío Díaz no merece esa cinta. Oh, no le idea nada.
0: Pero porque le dice así.
4: Es el único, Davinson Sánchez.
0: No le digo que es que la gente, malo porque sí, malo porque no. Uh-huh. Ve, tener a todo el mundo contento, eso es difícil, mi querido amigo. Sí, buenos días. Espérate un segundito por acá. Tener a todo el mundo contento es difícil, papá.
3: A Suárez.
0: Bueno. Listo. ¿Qué más lo dice por acá?
5: Tropicana, la más bacana. Claro, Davinson Sánchez tiene que ser el sucesor del capitán de la Selección Colombia, ya que es el que queda de la vieja guardia, digámoslo así, ¿cierto? Uh-huh. Entonces, obvio que él tiene que ser el capitán, tiene jerarquía, es zaguero central, manda la parada desde atrás. Entonces, claro, bien, me parece perfecto que sea el capitán.
0: Listo. ¿Qué más lo dice? Buenos días.
6: Tropicana, la cinta la debería llevar Falcao o Yepes.
0: Falcao ya no está, papi.
1: Ya no están, papi.
0: O sea, actuales.
1: Planeta Tierra,
0: buenos días.
7: Yo escucho y recomiendo Tropicana, la más bacana. El que es el capitán es Davinson Sánchez, porque pues obviamente hubiera sido Lucho, pero no es que a Lucho no lo convocaron para estos amistosos.
1: Sí.
7: Lucho habló con el entrenador y dijo que por el momento no, para eso no lo convocaron. Entonces obviamente tiene que ser Davinson.
0: Listo. ¿Quién más?
1: Porque además tiene una responsabilidad bastante grande una persona
0: capitán
1: que porte la cinta,
0: claro,
1: ¿no?
0: Papi,
1: tomar decisiones rápidas.
0: Es el que resuelve, mi querido
1: sí,
0: amigo.
1: Sí, señor.
0: Sí.
1: El mediador técnico es un ejemplo a seguir, que sea buen jugador, que sea estratégico y todo el tema. Entonces, uh-huh, digamos que el que maneja la presión también en el fútbol.
0: O sea, tiene bastante responsabilidad. Es el que le da el orden al balón allá, papi, en el campo de fuego.
1: Eso
0: es un capitán. Buenos días, ¿quién me habla por acá? Hola.
8: Yo escucho, baby, recomiendo Tropicana, la más bacana. Buenos días, mesa de trabajo.
1: Buenos días.
0: Ya,
8: pues en mi opinión, tenemos que agradecerle mucho a nuestro James. Pero para mí el sucesor es Lucho Díaz. Créanme que ahí no hay nada que escoger. Luchito Díaz. Escucho y recomiendo Tropicana, la más bacana.
0: Listo, papi. Listo, listo, listo, listo. Escuchemos a la gente que me gusta de verdad hablar con ustedes.
9: Tropicana, la más bacana, bacanísima. La verdad, ninguno. Deberían de renovar toda la selección, que no han ganado nada, no tienen ningún triunfo y son solo puros princesos sin ningún título.
0: Que son princesas.
1: De la selección, los princesos.
0: Por favor, ¿quién me habla por acá? Buenos días, hola, hola.
10: Buenos días, Tropicana. Para mí, Davison Sánchez. Y juego el de Yepes en esta y en todas las vidas.
0: Listo, papito, un abracito. Dios me lo bendiga. Yo, mi rey, muchas bendiciones. Davison Sánchez, nos quedamos entonces con Davison Sánchez. Este último, ¿qué nos dice? Buenos días.
10: La más bacana, y con todo el respeto, el segundo al mando, Lucho Díaz.
0: Listo.
10: Lucho Díaz, que él se lo ha ganado así como lo tenía ganado James, porque como dice usted, ser capitán no es solamente ser capitán, es una responsabilidad muy grande, con Colombia, con todos nosotros los colombianos y con el equipo.
0: Y vaya uno haga una cosita más libera, como es que todo el mundo le viene encima, sí, mi querido amigo.
1: Pues mire, James, pues a ver, cuando ya no jugaba, James no sirve para nada, que lo saquen, entonces digamos que, pero bueno.
0: Listo, papi.

0: 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Son las 9 de la mañana, 54 minutos. 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
0: Son las 9:55 en tu Tropicana.
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18: Son las 10 de la mañana. 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

0: ¿Dónde está Milenita? ¿Dónde está Mile?
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0: Milenita, si hace ratito la tenía aquí hablándome, ¿dónde está metida usted ahorita?
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0: ¿Cuál es el momento más humilde que han tenido ustedes en una relación? Por ejemplo, yo, mi momento más humilde que he tenido, ¿cuál es?
1: Presumirme.
0: ¿Saben cuál es?

0: Milenita iba a hacer la prueba del test drive. Ay, Dios mío, Milenita, ¿cómo me le fue?
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1: Bueno, aquí estamos entonces en esta mañana desde Nicaragua.

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0: 11 de la mañana, 9 minutos.
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0: gente, miles. Cuéntamelo, Milenita, por favor.
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0: 11:32 minutos, Milenita, cuénteme lo que estamos viviendo a esta hora, Mile.
1: Continuamos en esta mañana bacana con Tropicana, la más bacana, bacanísima, y hablándoles de este nuevo lanzamiento que trae Nissan, que además presenta la nueva Qashqai. 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
1: 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Y aquí estamos con la más bacana, Tropicana.

0: Yo soy Queen en Tropicana 99.3. Tengo más información a esta hora con Mile Rivera en Tropicana. Milenita, cuéntame, ¿qué está pasando?
1: Aprovechando esta mañana de viernes, aprovechando que estamos por acá compartiendo con nuestros amigos de Nissan, además de este gran lanzamiento de la Qashqai. 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

0: Espectacular Qashqai y Power. Oiga, le digo una cosa, no sé, pero una de las mejores sensaciones que uno puede experimentar en la vida es subirse a un carro, sentir ese olor a nuevo. ¡Uh, qué delicia! 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

0: 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Milenita, mejor dicho, hoy está, pero más feliz que nunca, Mile.
1: Bueno, Pale y oyentes de Tropicana, ya estamos prácticamente finalizando desde Niza, no sin antes pues invitar a toda la gente para que venga, aproveches un fin de semana, último fin de semana que

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1: Son las 12 del mediodía. 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

Puerto Rico con este tremendo clásico, los voy saludando. Clásico de 1985, y uno dice, oiga, no hay cama para tanta gente. Este es uno de los himnos navideños y fiesteros más grandes de la salsa que nos trae para esta temporada, que cae muy bien, porque les digo,

0: ¿De qué manera? ¿De qué manera? Prácticamente hoy, 25 de octubre de septiembre, ya pues me estaba adelantando, estamos a 3 meses de recibir la Navidad, en 3 meses a este 25 de septiembre, haciendo cuentas, estaremos celebrando la Navidad en 3 meses, ¿ah? ¿Cómo pasa de rápido el tiempo? Está volando, está haciendo de la suya, así que... cama para tanta gente, esa es la época bonita donde uno empieza a recibir a todas las familias, familias numerosas que empiezan a llegar a casa, los tamales, las hallacas, los buñuelos, el compartir, los regalos, no, tanta cosa bonita que uno celebra en esa temporada que está por acercarse con los Brea de Tropicana.
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0: Así que bueno, por acá vamos calentando motores, aprovechando esta música bacana. Este próximo domingo vamos a tener la Bailoteca de Tropicana. Desde las 6 de la mañana vamos a estar de bailoteca, así que prepárense los oyentes de Tropicana porque estaremos azotando baldosa desde muy tempranito. Aquí les voy a dejar la invitación para que ustedes estén pilas, pendientes este domingo.
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0: Picana Tropicana, las 12:20 minutos a esta hora por acá con los oyentes. Estamos de viernes, fin de semana con Tropicana y bueno, hay que ponerle salsita al almuerzo, ¿cierto? Salsita, ese arroz con pollo, salsita para ese arrocito con huevo. Y por eso les pregunto por acá a los oyentes, ¿qué salsa me recomienda por acá? Aprovechando de este viernes, por acá los escucho. A ver, recomiéndeme salsa por acá a los oyentes de Tropicana, ustedes que están aprovechando de un delicioso almuerzo. Salsa infaltable para este viernes, ¿cuál sería?
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0: A ver, por acá los oyentes, los salseros, ¿cuál salsa le podemos colocar a este almuerzo el día de hoy?
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0: A ver, por acá, espéreme tantico. Suave, que no resisto tanto, cariño. Espéreme tantico por acá. A ver, oyentes, hola.
3: Milenita, algo que se quede del grupo Nietzsche.
0: Uy, mejor dicho, apenas, me gusta.
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0: Puede ser. A ver, por acá.
4: Uy. Tropicana, la más bacana. Milenita, pláceme escucharla, me encanta su risa. Regáleme arrepentida de adolescentes, por favor.
0: Mejor dicho, a ver, por acá más oyentes, ¿qué salsa le ponemos a este almuerzo, a este viernes, fin de semana? Yo quiero una salsita, quiero ponerle salsita a ese arroz con huevo, con tajaditas que tengo por acá. Hola.
3: Yo escucho y recomiendo Tropicana, la más bacana, bacanísima. Ole, mamazota.
0: Ole, mi amor.
3: Señora de madrugada.
0: Uy, mejor dicho. Señora de madrugada, a ver.
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0: Cuéntame por acá, mi amor.
5: Mire, salsa de tomate, esa es deliciosa.
0: Ay, Dios, esa me gusta, mi amor. Un abrazo. Bueno, ¿con cuál nos vamos entonces? Por acá, los oyentes que son los que están eligiendo la salsa. ¿Cuál sería esa salsa? A ver, por acá.
6: Mile. Yo escucho, veo y comparto Tropicana, bacana. Póngase ahí Carro de Fuego
0: de Guayacá. Puede ser. Por acá les pregunto a los oyentes, ¿cuál sería esa salsa infaltable para ponerle al almuercito a esta hora en Tropicana? Dígame por acá, Alejito, a ver, cuéntame.
3: Buenas tardes, cosita rica.
0: Bienvenida.
3: Bendiciones para ti y para toda la familia.
0: ¿Qué le pasó al celular, ah? No le escucho, Alejito. Va a tocar que cambie el celular viejo por uno nuevo. Bueno, me voy con esta. Pongámosle salsita al almuerzo y más cuando es con Tropicana, apenas se disfruta más. 12:23, la salsa la trae Tropicana en este mediodía.
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0: bonita que es la vida, para llevarla sin problemas, ¿cierto? Vivir felices sin estar amargados. Ay, tanto problema. Ah, 12:32 minutos. Va a subirle el volumen a Tropicana. Con esta me la destapo, mejor dicho, con esta me voy. Me voy de cervecita, apenas para pasar esa tusa. No, mentira, mentira, mentira, mentira. Pero te vas a arrepentir. Aquí está el charrito negro en Tropicana.
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0: Este sí que es un clásico. Este está más viejito que yo, ¿ah? Clásico de 1977. No, ni le hago la cuenta de cuántos años. Clásico de clásicos. Del cacique de la Junta, Diomedes Díaz, en este mediodía con Tropicana, la más bacana, bacanísima. Las 12:40 minutos por acá. Aprovecho para saludar a los oyentes, a la gente bacana. Un abrazo para Oscar. Alejito, ¿qué me estaba diciendo por acá? ¿Ya arregló el celular o qué? A ver, cuénteme.
1: El auto.
0: Ay, Dios.
1: Gracias. Y la fiesta de Chiquito, las tumbas. Es la mejor.
0: Toca que revise el celular. Alejito, algo le está fallando ahí al celular. A ver.
2: Melenita, la canción ahí de Gali Gallano, La Cita.
0: Uy, mejor dicho, ya venimos más adelante con otra ronda de salsa para ponerle salsita a ese almuerzo delicioso de este viernes. Oiga, ¿sabían ustedes? Es el último nos vamos. El último fin de semana que nos trae este mes de septiembre, así que vamos a disfrutarlo al máximo. Toda la música que nos trae Tropicana en este fin de semana. Fin de

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1: 12:47.
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3: 12:50 en Tropicana.
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0: este próximo domingo vamos a estar desempolvando esos viejitos sabrositos. Vamos a estar azotando baldosa. Estoy buscando parejo para este próximo domingo, pero que madrugue, que madrugue. Busco parejo para el domingo, pero que esté a las 6 de la mañana conmigo azotando baldosa.
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0: Viernes, fin de semana con Tropicana. ¿Qué nos traerá este último fin de semana de este mes de septiembre y celebración de amor y amistad? Los que ya recibieron regalito del amigo secreto, los que se quedaron con las ganas, los que no les dieron nada, los que no los endulzaron, a los que no le dieron ni un chocolate ni una flor, y a los que les dieron muchos regalos, fue chévere, ¿no? Apenas para cerrar este mes de septiembre, mes de amor y amistad. 1:14 en Tropicana. Quiero por acá aprovechar para saludar a los oyentes, a la gente bacana, a los que se van reportando, a los que nos van acompañando, aprovechando este viernes, clima delicioso, hace solecito, pero bien, bien. Apenas para aprovechar este viernes. Hola por acá,
1: Tropicana,
0: buenas.
1: Hola, Tropicalísima, muy buenas tardes. Y le hagan un favor.
0: Señor.
1: ¿Qué posibilidad hay? A ver si estoy necesitando mesero o meseras. A este número, al 310-771-6331. Gracias. 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
0: ¿Están necesitando meseros o meseras? Es lo que me dicen por acá, a ver.
1: Tropicana, Tropicalísima, muy buenas tardes. Dile, háganme un favor. ¿Qué posibilidad hay? A ver si estoy necesitando meseros o meseras. A este número, al 310-771-6331. Gracias.

0: 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Ahora sí, déjenme por acá escuchar, porque ustedes saben que los señores de la ENSA hacen de las suyas, ¿ah?
1: Tropicana, Tropicalísima, un buenas tardes. Mire, háganme un favor. Qué posibilidad hay, a ver si estoy necesitando mesero o meseras. A este número, al 310-771-6331. Gracias.
0: Perfecto.
1: Tropicana,
0: ahí está.
1: La más bacana.
0: Para los que buscan empleo, a este número 310-771-6331. Perfecto, un abrazo. Un saludo por acá, más oyentes.
2: Aquí al frente, natico del Palacio de Justicia, mire, hay un hueco en toda la avenida.
0: Uy.
2: Metió la llanta ahí.
0: Ay, no.
2: Ahí está metido, vea. Para que tapen esa cantarilla que hay de esta parte.
0: Sí, señor. Justo y necesario. Ah, ahí le quedó jodido el carro al señor. Mejor dicho, le arreglaron el mediodía. 1:16. Aquí está la música bacana que nos acompaña en este viernes, fin de semana.
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0: Manuel, ustedes sabían que este hombre hace poquito hizo una entrevista, habló sin filtro, la verdad, este señor. Y estaba mencionando Manny Manuel, que sorprendió durante una reciente entrevista. Él dijo, vea, voy a recordar algunas experiencias de mi pasado, y revela que llegó a relacionarse con hombres casados que, según contó, llevaban una doble vida junto a sus esposas y sus hijos. Dijo Manny Manuel en una entrevista, este mismo señor que están escuchando ustedes a esta hora en Tropicana. Dijo Manny Manuel, hay hombres casados que les gustan la doble vida. ¿Ah? Los veo por ahí hace tiempo, nos encontramos. Y él dice, cuando los veía, hacíamos caritas porque sabíamos que había pasado algo. ¿Ah? Como dicen por ahí ahora, mujeres, ya no estén celosas de las mujeres, ahora estén celosas de los hombres. Ya no cuiden a sus hombres de las mujeres, ahora cuídelos de los hombres también, ¿ah? Ay, ay, ay. Una 26 minutos en Tropicana. ¿Quién iba a pensar eso? Pues sí, eso habló Manny Manuel hace poquito en una entrevista. Él dice, estuve con hombres casados, doble vida, y los saludaba frente a sus esposas. Hágame el favor, ¿ah?
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0: Qué cosas de la vida. Una 27 minutos, aprovechando este viernes, fin de semana con Tropicana. A esta hora también, los oyentes, la gente bacana que nos va reportando sintonía, un abracito también por acá. Saludo a Juan Carlos, que está presente con Tropicana. Saludo a Marielita también. Un abrazo. Alguien me estaba diciendo por acá, Norfi, ¿qué me estaban preguntando, mi amor? Hola.
2: Buenas tardes, Tropicana, Tropicana. Mira, ¿cómo vas? ¿Me puede hacer un favor? ¿Me puede repetir el número de necesitas, muchachos?
0: Claro.
2: Para restaurante. Gracias. Si es tan amable, pues.
0: Claro que sí, mi vida. Ni porque estuviéramos bravas. Vea, el número del señor. ¿Qué dice usted, Víctor? ¿Ah? Ay, ay, ay. Vea, el número del señor, vea que Víctor por acá me está haciendo confundir. Vea, el número de teléfono es el 310-771-6331. 310-771-6331 para los que están buscando empleo. Ay, Víctor, usted no pierde el tiempo, ¿no? A ver, por acá, Sandrita.
3: Hola, mi Mile, muy buenas tardes. Ay, ¿cómo está, mi niña? Que Dios te bendiga. Aquí escuchando Tropicana, la más bacana, bacanísima.
0: Eso me gusta, eso me gusta. Un abracito, bendiciones, Víctor. No voy a decir lo que usted está diciendo acá, me voy a quedar.

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1: Este domingo estaremos desde las 6 de la mañana. Vamos a estar de bailoteca con Tropicana. Así que prepárense, oyentes.
0: La

0: 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Recomiéndeme canciones por acá, oyentes.
1: ¡Viva la fiesta! ¡Viva!
0: Canciones que nos ponen a bailar, a disfrutar de los Brede Tropicana. Por eso estaremos de

0: acá los oyentes, los que van a estar conmigo azotando baldosa este domingo desde las 6 de la mañana. A petición de los oyentes, que mejor dicho, están que se bailan, están que se disfrutan. Este domingo vamos a estar de crucero, apenas aprovechando de esta bailoteca desde muy tempranito. Canciones que ustedes me pueden recomendar por acá de bailoteca, ¿cuál sería? Cuénteme por acá, Fabio, ¿qué canción me recomienda? Víctor, ¿qué canción me recomienda? Cuénteme por acá, Sandrita, mi amor, ¿qué canción me recomiendas?
1: Hola, mi niña, muy buenas tardes, ¿cómo está mi niña? Que Dios te bendiga. Aquí escuchando Tropicana, la más bacana, bacanísima. Mi amor,
0: qué música más bacana, ¿cierto? Este domingo estaremos

0: Por acá me dice Víctor que el tizón puede ser. Mejor dicho, toda la música bacana.
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0: Así que ya lo saben, oyentes de Tropicana, nos preparamos este domingo. Estaremos desde las 6 de la mañana. Mejor dicho, bien tempranito. Los quiero madrugadores. Los quiero bien arriba. Para que les suban el volumen a Tropicana, porque llegan los breves.

las que ustedes se quieren bailar este próximo domingo 27 de septiembre. Llega la música bacana de Tropicana, recordando, desempolvando todos estos clásicos

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0: Bien, con esta canción de Arely Senao les saludo a las 2 de la tarde, 9 minutos, 2-9. Yo escucho, veo y comparto Tropicana, la más bacana, bacanísima. ¿Cómo está mi gente?
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0: Feliz viernes, fin de semana en Tropicana. ¿Cómo me encantan los viernes cuando llegan? Porque se pone uno más enérgico, más contento, más feliz, emocionado. Oiga, pero ¿saben una cosa? No estoy solo. Hoy estoy acompañado de nada más y nada menos que un compañero, un amigazo. Viene directamente desde Urbanza. Está con nosotros Juan. Juan, bienvenido a Tropicana. ¿Qué tal? Feliz tarde.
2: Feliz tarde para todos. Muchísimas gracias por la invitación. Claro que sí. Estoy muy feliz de poder estar acompañándolos el día de hoy acá con ustedes.
0: Sí, señor. El proyecto de Urbanza queda ubicado por la Avenida Colombia. Entonces, es un proyecto ya bastante avanzado y todo el tema. 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

0: inglés, qué bonito se le ve. Ahí estaba la música Carlitos Vives, El Samario, en este fin de semana con Tropicana.
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0: Ya mismo los espero a través del WhatsApp de Tropicana para que me dejen ese mensaje, esa nota de voz, me digan desde dónde reportan sintonía, que estaremos disfrutando la programación perfecta de Tropicana, la más bacana, bacanísima en este viernes. Bonito viernes, delicioso viernes. Clima perfecto, no se pueden quejar, no nos vamos a quejar el día de hoy, sino hay que darle gracias a Dios por ese clima perfecto, por este viernes perfecto, viernes delicioso. Saludo especial a los que están de Happy Birthday to You, los que están de cumpleaños el día de hoy, les enviamos un abrazo enorme, que lo celebren por lo alto en este 25 de septiembre, 5 días, no sé, si son 5 días, 1, 2, 3, sí, 5 días. 5 días para que se acabe este mes de septiembre y arrancamos el mes de las brujitas, el mes de los brujos. Preparadísimos para estar conectados con Tropicana, vaya a darle like. Esta mañana hicimos un video lo más de chévere, algo cómico para que se van a reír un rato, se entretengan, se distraigan de todo lo malo que a veces uno se encuentra por ahí en redes sociales. Pues tenemos un video bien chévere para que vayan a conocerlo a través de @tropivillao. Listo, todas las redes sociales, Facebook, Instagram, dejan un comentario bien positivo, bien chévere. Si quieren dejar un comentario también, un comentario negativo, también es bienvenido, eso no hay problema. Por los oyentes de Tropicana que pueden enviar un mensaje negativo, positivo, lo que sea, eso sí, constructivo, ¿no? Una crítica constructiva, si quieren hacerla, también es válido. Todos los comentarios son válidos y le dan me gusta de paso al video y la pasamos bien escuchando la más bacana.

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1: 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Son las 2:48, Cristian Camilo.
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0: canción se llama Sandunguera, esta hora en Tropicana, la más bacana, bacanísima. Ya se siente el fincho. La arranqueadera, esta hora en Tropicana, la más bacana, bacanísima. Saludos para el viejo Willy. ¿Qué dice el viejo Willy? Buenas tardes.
1: Tropicana, Tropicana, qué pena con ustedes. De pronto si pueden colaborar con el carro, los bomberos.
0: Ay, María,
1: ¿qué aquí pasaría? Para la Madrid, la tercera capa.
0: Listo.
1: Se estaban haciendo como una quema y le estaba saliendo de control.
0: Ay, María, ¿qué es esta vaina? Por Dios bendito, la quema controlada, que llaman comúnmente. Así que vamos a decirle una vez a los bomberos, el equipo de emergencia, que estén muy pendientes de ese tema, porque imagínense usted, no queremos que pase algo como lo que pasó en el torneo.

Ahí está la música bacana en este pincho. Estamos de viernes. Ustedes también pueden enviar su nota de voz. Me dicen desde dónde reportan sintonía y ahí les vamos saludando. Envíe saludos, que eso no duele. Ya sabe dónde va a enviar el número de teléfono, el saludo como tal, al 311-4638-993. Facilito para que se comunique con Tropicana. Digan qué van a hacer, cuál es el plan de fin de semana.

0: lleva ese vehículo, debe ser uno muy responsable en esta vida para tener vehículo, ¿no? Saben que no se puede mezclar el alcohol con la gasolina, así que ojo, ojo con eso. Mejor tener un conductor elegido o, en su defecto, dejar el carrito o la moto en la casa. ¿Listo? Para este fin de semana es el llamado que les hacemos. Saludo especial para Jima Gutiérrez. ¿Cómo estáis? Yo escucho y comparto Tropicana, la más bacana, bacanísima, desde mi trabajo, El Triunfo. Un abrazo para Jima, ahí está trabajando juiciosa, escuchando la más bacana, Tropicana.
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0: todas las cosas bellas que tiene la vida, ¿no? En Tropicana 323.
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0: Yo escucho, veo y comparto Tropicana, la más bacana, bacanísima. Llega Mariano Cívico en este palazo de canción, lo mejor de la salsa, que se hace presente a esta hora de tarde, a esta hora de la tarde de este fin.

de cumpleaños, los que van a celebrar diferentes actividades este fin de semana, qué chévere. Dice una oyente, yo me voy de baby shower, baby. Mejor dicho, baby shower y todo el tema. La celebración que van a tener este fin de semana los oyentes de Tropicana, qué chévere. Ármeme su plan, dígame qué plan tiene para este fin de semana. Yo tengo para contarles un buen plan. Sobre las 5 de la tarde vamos a tener Sube el volumen a tu Tropicana. Para que no lo pierdas, sube el volumen a su Tropicana sobre las 5 de la tarde para que estén ahí pendientes. Las mejores mezclas de DJ John Marín a través de Tropicana, la más bacana, bacanísima. Para que armen el parche, se reúnan con los amigos, puedan poner Tropicana 99.3.

0: Galán, la más bacana tropicana, que chévere la gente en el puente Galán, dicen. Por allá que hay casas, bueno, alrededor, me imagino que deben de haber. Así que saludos a cada uno de los oyentes que envían ese mensaje. A María también, María me está dejando un besito. Uy, mamacita, Dios mío. Es ese besito, por Dios, María. Gracias, María, Dios te bendiga. 338, avanza la buena música en este viernes.
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lo mexicano, ahí en San Salvation, a esta hora en Tropicana, se llama Pasarela, a las 4 de la tarde, 10 minutos. Tenemos un viernes delicioso, dice, acaba de salir el mono por aquí, por lo menos en la parte del centro, ¿ah? ¿Eh?

0: ver qué me dice Florecita, dice...
1: Si eres fotogénica...
2: Sintonía de San Martín, haciendo empanadas acompañado de su merced.
0: Qué linda, mi amor, te van a quedar deliciosas.
2: Hermosa que está colocando.
0: Pero te van a quedar deliciosas esas empanadas, mamá. Oiga, la dirección y programación es de Andrés Palencia, este servidor que las acompaña en esta tarde bacana hasta las 6. Así que aprovecheme, envíeme nota de voz, reporte de sintonía en esta tarde.

0: Son los merengues clásicos de Rubby Pérez. Cuando estés con él, mi amor, cuando estés con él.
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0: Hoy sobre las 5 de la tarde estaremos en Cómo Atardeció. No, mentiras, estaremos en Sube el Volumen de Subtropical a las 5 de la tarde. Para que no se lo pierdan, ya le estaremos dando la bienvenida al fin de semana en Tropicana. ¿Qué me dice por acá? Buenas.
2: Buenas tardes, Tropicana, la Maracara. Para reportar Full Sintonía en la estación de servicio La Estrella. Ahí para regalar un temita. Los hombres no deben llorar de Urilenao. Muchas gracias,
0: Tropicana. Listo, mi hermanazo. La más bacana, bacanísima, Zarco García también está reportándose sintonía. A ver, ¿qué me dice? Me envían un video. ¿Qué está pasando por ahí en las calles? A ver. Comerciantes en las calles. Listo. Bueno, viene la fotografía que nos envían videos a través de cualquier reporte que nos quieran enviar en el WhatsApp de Tropicana 311-4638-993. Aquí está un buen clásico de Costa Brava, la voz de Mariano Cívico, Solo Deseos en Tropicana.

0: Y por supuesto, seguimos saludando más gente, más people en esta tarde bacana en Tropicana. Vamos a saludar a Giovanni, Giovanni Patillo. Cuéntemelo todo, mi hermanazo.
1: Buenas tardes, yo escucho recomiendo a Tropicana, la más bacana, bacanísima. Es esa perejo que hay del cementerio para arriba.
0: ¿Qué pasó?
1: Al llegar al Hotel Rosado.
0: Sí, señor.
1: Ahí le falta un agente de tránsito.
0: ¿Sí?
1: Porque los que vienen subiendo giran hacia los Tigres y eso de forma un zaperoco.
0: No,
1: y ahí,
0: mejor dicho, no me imagino.
1: Ausencia, inauguraron carreteras,
0: sí,
1: y no dan vía por ningún lado.
0: Bueno, colapsada la tarde.
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0: Bacanísima, mi hermano. Está colapsada la ciudad de Villavicencio, pero bueno, hay que tener mucha paciencia, subirle todo el volumen a su trabajo.

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1: Por supuesto, la música bacana a las 5 de la tarde, 29 minutos, 5:29. Llega el viejo tío, Jonales Castaño. La música popular hace presente en Súbele el volumen.

0: es que sube el volumen de su Tropicana, está rompiendo en todo el departamento del Meta. Es la música de Proyecto 1, Another Night en Tropicana.
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0: Me están preguntando en este momento que si alguien, algún conductor nos puede informar qué estará pasando en la vía Restrepo. De pronto si tiene información en este momento, porque nos están reportando algo ahí, una eventualidad, tremendo trancón en el sector de la vía Restrepo. Si hay algún accidente me lo comenta ya mismo a través del WhatsApp, el 311-4638-993. Aquí está la música bacana, llega a Calibre 50, se llama...

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